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5: Son las 20 horas y 4 minutos.
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5: Son las 20 horas y 35 minutos.
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10: Son las 21 horas y 4 minutos.
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6: Son las 21 horas y 32 minutos.
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6: Son las 22 horas y un minuto.
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4: Son las 23 horas y un minuto.
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6: Son las 23 horas y 31 minutos.
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10: Es la hora 0:03.

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1: Es la hora 0:32.
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7: Es la 1:00 a.m. y 1 minuto.
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1: Es la 1:00 a.m. y 32 minutos.
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4: Son las 2 de la madrugada y 4 minutos.

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1: Son las 2 de la madrugada y 30 minutos.
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6: Son las 3 de la madrugada y un minuto.

0: Son las 3 de la madrugada y 16 minutos.
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1: Son las 3 de la madrugada y 33 minutos.
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6: Son las 4 de la madrugada y 2 minutos.
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0: Son las 4 de la madrugada y 18 minutos.
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1: Son las 4 de la madrugada y 34 minutos.
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0: Son las 4 de la madrugada y 47 minutos.
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7: Son las 5 de la madrugada y 3 minutos.
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1: Son las 5 de la madrugada y 33 minutos.

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9: Son las 6 de la mañana y 2 minutos.
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0: Son las 6 de la mañana y 15 minutos.
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0: Son las 6 de la mañana y 26 minutos.
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1: Son las 6 de la mañana y 30 minutos.
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0: Son las 6 de la mañana y 41 minutos.
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0: Son las 6:53.
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8: Son las 7 de la mañana y 2 minutos.
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0: Son las 7:22.
1: Hola, hola, ¿cómo están? Bienvenidos y bienvenidas a Ciudad Despierta en el aire. Estamos partiendo esta edición de lunes 18, semana entrecortada, así que muy contentos, seguramente muchos que trabajan solamente hasta el miércoles, bienaventurados sean quienes tienen semana corta, nosotros no, pero con toda la alegría, con Gualo aquí como día lunes. ¿Cómo está Gualo? ¿Todo bien? Muy bien, me alegro. Harta gente ya circulando por las calles de La Serena y Coquimbo, así que precaución a quienes transitan entre ambas ciudades. Ruta 5 sin problemas, no hay trabajos, no hay semáforos apagados, todo en orden y normalidad, así que pueden transitar con tranquilidad entre ambas comunas. De todas maneras, les vamos a estar actualizando ahí minuto a minuto la situación del tránsito y como siempre les pedimos ahí colaboración en el +569 5853 5252. Ahí está nuestro teléfono de WhatsApp para que se comuniquen con nosotros, nos vayan contando si ven alguna situación de tránsito compleja, si hay tacos, si hay algún accidente. Estamos ahí esperando que nuestros reporteros ciudadanos, ustedes, quienes están ahí al otro lado, nos vayan contando, nos vayan avisando para nosotros también ir contándoles a los demás auditores. Les cuento que tenemos un programa muy entretenido, tenemos invitados, vamos a estar hablando de lo que pasa en Coquimbo, vamos a estar hablando de minería, vamos a estar hablando un poco también de la contingencia nacional, así que quédense en la sintonía de Radio Guayacán. Les cuento que esta semana va a ser una jornada especial para el gobierno en la tramitación de la mega reforma. Van a vivir 48 horas cruciales para la tramitación de este proyecto. Martes y miércoles se vota en sala, en lo particular y en general. Se vota primeramente en la Comisión de Medio Ambiente, tiene que pasar también por la Comisión del Trabajo, así que luego tiene que ser votado en la sala misma ya, y vamos a ver cómo se desenvuelven las fuerzas tanto del oficialismo como de la oposición. Vamos a ver si es que el proyecto logra pasar en la Cámara de Diputados, así que van a ser dos días especialmente complejos porque el jueves es feriado, así que será martes y miércoles los dos días cruciales para este plan de reconstrucción, como se le ha llamado, esta mega reforma, esta ley para los super ricos. Ha tenido de todos los nombres, ley miscelánea, ya la gente se confunde un poco sobre cómo se llama realmente, pero vamos a estar informándoles ahí también, vamos a estar conversando sobre ese tema. A esta hora en La Serena y Coquimbo hay 10 grados de temperatura, 9 de hecho, acaba de bajar un grado la temperatura. Vamos a tener una máxima de 14 grados en la conurbación, así que abrigarse porque tendremos cielos cubiertos el día de hoy, aunque durante la tarde va a salir el sol, tenemos el pronóstico ahí completo para reflejárselos en algún ratito más en nuestro programa. Pero por ahora tenemos que hacer el saludo a nuestros queridos auspiciadores que hacen posible que estemos todos los días al aire en Ciudad Despierta, por supuesto, y en Radio Guayacán. 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

Y también tenemos que saludar. 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Muy bien, son las 7:28. Les recuerdo que nuestro teléfono está recibiendo sus mensajes. Más 569-5853-5252. Ahí está nuestro celular para que nos manden sus mensajes. Nos vayan contando cómo está la calle hasta ahora. Hay mucho vehículo, hay poco vehículo. ¿Tienen algún amigo, familiar de cumpleaños, alguien que quieran saludar? Bueno, está todo ahí nuestro teléfono recibiendo sus mensajes. Por ahora nos vamos a una pausa, amigos. Y nos vamos con todo para despertar esta mañana con ánimo. Nos vamos con Papa Roach, She Loves Me Not. Vamos a la pausa y volvemos.

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8: Son las 7 de la mañana y 34 minutos.
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Muy bien, 7:44 minutos, seguimos haciendo este Ciudad Despierta y seguimos recibiendo sus mensajes en el +569-5853-5252. Tenemos ya algunos saludos y avisos acá en nuestro teléfono de WhatsApp. Vamos a ir compartiendo con ustedes. Gladys, por ejemplo, nos saluda desde Coquimbo. Dice, muy buenos días, frío lunes, Carlos. Sí, muy frío, la verdad. Solo 9 grados teníamos en la mañana, así que abrigarse. Alejandro dice, buen día, señores. Ruta 5 hacia el sur, entre Francisco de Aguirre y Cuatro Esquinas. Mucho vehículo, pero fluyendo normalmente. Avenida Cuatro Esquinas, entre Ruta 5 y Balmaceda, igual cosa, pero en sentido inverso. Se está complicando mucho vehículo hacia la carretera. Finalmente, Los Perales, hacia el poniente, también muy difícil. Nos pide un tema ahí, Crackerman de Stone Temple Pilot. También nos pueden pedir canciones, como lo hace Alejandro, ahí en nuestro teléfono de WhatsApp. +569-5853-5252. Ese es nuestro teléfono para que nos dejen sus mensajitos y nos vayan comentando, por supuesto, cómo están viviendo estas primeras horas de este lunes 18 de mayo. Recuerden que tenemos interferiado, tenemos ahí un alto en medio de la semana. Este jueves va a ser feriado, así que los que puedan tomarse el viernes, qué rico. Oye, los niños van al colegio el viernes, ¿no? Algunos, no todos. Así que 4 días, qué rico descansar 4 días. Justo y necesario. Tenemos más saluditos. Marcelo dice, ayer estuvo de cumpleaños mi mentor Josh Home de Queen of the Stone Age con 53 pepas. Un grande, algo de Cayus no estaría mal, dice ahí. Oye, hartas bandas en que ha estado Josh Home, aparte de Cayus, de Queen of the Stone Age, también Eagles of Death Metal. Creo que tiene otra banda más, como 4 bandas en la que participa Josh Home. ¿Qué más? Don Luis López dice, hola, saludos, atento, mucho frío y muy resfriado, dice. Uy, ojalá que no sea nada complejo, Luis, así que abrigarse y no confiarse. Muy bien, a propósito del clima y del tiempo, les quiero comentar cómo va a estar para el día de hoy el pronóstico del tiempo preparado por los amigos de SEASA, para ver qué pasa hoy día con precisamente el pronóstico del tiempo. Y como siempre, comenzamos este pronóstico en el norte de nuestra región de Coquimbo. Para hoy, bueno, partimos por La Serena, que va a tener una temperatura máxima, como ya les dije, de 15... perdón. No, hoy día vamos a tener en La Serena. Se me perdió aquí el pronóstico. Vamos a tener una máxima de 18 grados en La Serena. Así que, de alguna manera, vamos a tener algo de sol en la conurbación. Pero el resto de la región queremos saber cómo va a estar también. Así que inmediatamente revisamos el pronóstico para el resto de la región de Coquimbo. Punta de Choros, por ejemplo, hoy espera cielos parciales, 16 grados. Como ya les dije, La Serena y Coquimbo, 17 para La Serena, cielo parcial. Coquimbo, mucho más frío, 14 grados en Coquimbo, también cielo parcial. En Pan de Azúcar, cielo despejado, 18 grados para hoy en Pan de Azúcar. En Gabriela Mistral, cielo despejado y 19 grados. En Gabriela Mistral, 19 grados. Tongo y Guanaqueros, hoy espera cielo parcial, 15 grados de temperatura, bien digo. Andacollo, con sol. Andacollo, 24 grados en Andacollo, cielo despejado. En Vicuña tenemos una jornada de sol, 26 grados para hoy. Pisco del Quipaiguano también 25 grados. En Pisco del Quipaiguano celebraron el Día del Pisco, tenemos la imagen ahí en nuestro Instagram. Si no nos han seguido en el Instagram, revisen ahí sus redes sociales, vean si nos tienen ahí entre sus seguidos y denle like, porque ahí estamos subiendo noticias minuto a minuto. Hay un interesante reportaje respecto a lo ocurrido con esta carabinera que se quitó la vida en una dependencia de carabineros, y su familia está acusando efectivamente una situación ahí de maltrato y de violencia intrafamiliar. Así que pueden conocer ahí
la trastienda de esta lamentable muerte de esta cabo segundo muy joven. Hay denuncias de la familia, hay denuncias de sus amigas precisamente. Hay una investigación que está pendiente, seguramente un tema que va a seguir dando que hablar. Pueden revisar ahí el reportaje en el Instagram de Radio Guayacán. Sigo con el pronóstico del tiempo. En Cordillera de Elqui, 9 grados, cielo despejado. En el Paso de Agua Negra, menos 8 grados. Aunque el cielo está despejado, oye, la temperatura. ¿Sabes cuál es la temperatura mínima en el Paso de Agua Negra? Menos 18 grados. Menos 18 grados. Muy, muy frío. Así que le mandamos el reconocimiento ahí a quienes trabajan en el complejo de Agua Negra. Hay que ser valiente para estar ahí. Vamos a la provincia de Limerí. Río Hurtado, 25 grados. Cielo despejado. Pichasca y Samo Alto, 23 grados. Cielo despejado. Quebrada Seca, 20 grados. Cielo despejado. En Ovalle hoy tendremos 21 grados, cielos despejados. En Punitaqui, 23 grados, cielo despejado. Montepatria y El Palqui, 25 grados, cielo despejado. En Rapel, hoy esperan 23 grados y cielo despejado. En Combarbalá, se esperan 25 grados y cielo despejado. En la cordillera de Limerí, cielos despejados y 5 grados. Cerramos este reporte en la provincia del Choapa. Los Vilos, hoy espera cielo parcial, 16 grados. En Mincha esperan cielo despejado, 16 grados. En Canela, 21 grados, cielo despejado. En Illapel, 23 grados, cielo despejado. Huintil, 22 grados, cielo despejado. Salamanca y Chillepín, 26 grados, jornada de sol. Y cerramos el reporte en Choapa, en la cordillera, 4 grados, cielo despejado. ¿Cómo se ve el resto de la semana? Mañana tenemos cielo cubierto en La Serena y Coquimbo. El miércoles, cielo cubierto. El jueves, cielo cubierto. Recién el viernes va a salir el sol en la conurbación. Así que abrigarse toda la semana. Llegó la temporada de guantes, bufandas, gorros y abrigos. Así que empiecen a sacar sus cositas. Si no la han sacado, su ropa de invierno, porque tenemos bastante frío durante esta semana. Son las 7:52 minutos. Recuerden que estamos recibiendo sus mensajes en el más 569-5853-5252. Estamos recién partiendo este Ciudad Despierta con ustedes. Hace frío, así que abrigarse. Ruta 5 por el momento sin mayores novedades, así que pueden transitar entre ambas comunas hacia el sur y el norte sin problemas. Así que no hay ninguna situación que tengamos que comentar el día de hoy. Por ahora nos vamos a la música. Eso sí, tengo que comentarles algunas efemérides que recordamos hoy. Y partimos. ¿Sabe con qué, don Huelito? Con Yes. Porque un 18 de mayo de 1949, ¿sabe quién nacía? Rick Wakeman, en Londres, Inglaterra. Tecladista británico famoso por ser integrante del grupo de rock progresivo Yes. La otra vez escuché un chiste de rock progresivo que decía, no, sí, un chiste bien inocente. Decía, ¿te gusta el rock progresivo? Y le respondía, cada vez más. ¿Se entendió, no? Rock progresivo, ¿te gusta? Sí, cada vez más. Es tan malo que llega a ser bueno el chiste. Bueno, ¿a ti te gusta el rock progresivo? ¿A ti que estás escuchando? Déjame tu mensaje ahí en el WhatsApp. Rick Wakeman empezó siendo tecladista de música clásica. Se hizo célebre por el empleo de multitud de teclados electrónicos que fueron en su momento de última generación, y por el uso de orquestas y coros como acompañamiento de una banda de rock. Así que feliz cumpleaños a el señor Rick Wakeman, que además tuvo a estas cosas solistas que hizo Rick Wakeman, un grande de los teclados. Nos vamos con un tema que a mí me encanta de Yes, que se llama Love Will Find a Way. El amor encontrará un camino. Con esto nos vamos a la pausa y volvemos en un ratito.

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5: Son las 8 de la mañana, en punto.
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Estamos de vuelta, 8:14. 8:14. Recuerden que estamos recibiendo sus mensajes en el más 569-5853-5252. Tenemos algunos mensajes en el WhatsApp. Nos avisan acá, semáforos apagados. Cruza la cantera. Gracias, Felipe Fernández. Nos manda ahí la imagen. Semáforos apagados. Ojo, ahí en el cruce de la cantera. Está efectivamente semáforos que no están funcionando al llegar ahí a este cruce, que es bastante transitado ahí en esa avenida de Coquimbo. Así que ojo a quienes van por la cantera. Alejandro dice: sí, va a ser frío esta semana, hay que sacar el panoca. Luis mandó algo aquí, Luis. Una letra que apenas se ve. No, en realidad no sé qué lo ve. Sergio después dice: hola amigos, buenos y helados días, que no falte rock, dice Sergio Espos. Así que ahí tenemos algunos mensajitos que están llegando a esta hora a nuestro teléfono de WhatsApp. Hora de saludar a nuestros auspiciadores que hacen posible que estemos al aire todos los días. 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Hoy algunas noticias que han ocurrido en las últimas horas. Bueno, yo les contaba al principio de este programa que esta semana la mega reforma del gobierno vive una jornada decisiva. Semana clave para el Ejecutivo, marcada por la discusión de esta denominada mega reforma, paquete de iniciativas que incluye cambios en pensiones, pacto fiscal y ajustes regulatorios. El debate se anticipa complejo, especialmente en el Senado, donde el oficialismo no cuenta con mayoría suficiente. Desde el oficialismo, el ministro Arrau, por ejemplo, defendió el proyecto señalando que es un proyecto social y llamó a la oposición a ponerse seria. Declaraciones que reflejan la estrategia del gobierno, posicionar las reformas como necesarias para corregir desigualdades estructurales. Sin embargo, desde la oposición se ha cuestionado tanto el contenido como la viabilidad fiscal de las propuestas, señalando que estas podrían generar déficit fiscal e incertidumbre económica. El gobierno está buscando consolidar su agenda social en un contexto de desgaste político. La oposición apunta a moderar o bloquear estos cambios. El resultado de esta semana podría definir el tono del resto del año legislativo, porque martes y miércoles se vota en sala, en lo general y en lo particular. Tiene que partir siendo votada en la Comisión de Medio Ambiente y luego en la Comisión del Trabajo. De ahí se vota en general en esas dos comisiones y luego en particular se hacen las indicaciones y de ahí se va a la votación en la Cámara de Diputados, donde votan todos los parlamentarios. Ahí también se vota en general y luego en particular cada uno de los artículos. Así que dos días que van a ser claves para esta mega reforma. Otro frente que
está abordando el gobierno de manera crítica y que tensiona al Ejecutivo es la seguridad. Hay críticas respecto a cuál es el plan que presenta la ministra Steiner. La semana pasada tuvo una presentación bastante criticada en la Cámara de Diputados. Los sectores de la oposición acusan falta de resultados concretos frente al aumento de los delitos violentos y este tema ha comenzado a cruzarse con la agenda legislativa, ya que condiciona acuerdos en otras materias. Entre esos está la crisis en la convivencia escolar, que también ha abierto el debate estructural. Se ha advertido la situación crítica en los liceos emblemáticos, donde se han registrado episodios de violencia y deterioro del ambiente educativo. Se está desbordando la convivencia escolar, afirman algunos expertos, y abre un debate de fondo que no se da en realidad, solo se a través de la iniciativa de ley de escuelas protegidas. Se critica que solamente aborda el problema de manera punitiva y no a los temas de fondo que están generando la violencia en los colegios. Así que también va a ser tema durante esta semana. Y en la economía hay mensajes de estabilidad respecto a Codelco. En medio de cuestionamientos sobre el desempeño económico, el presidente saliente de Codelco entregó un mensaje diciendo que Chile no se cae a pedazos, el Estado no está quebrado, ni Codelco está fundido, pese a que se descubrió que habían varias cifras que habían entregado los ejecutivos de Codelco que no correspondían al balance del año, sino que eran cifras que correspondían al año siguiente, y eso habría hecho aumentar de manera artificial las cifras de producción de Codelco. Hay tres ejecutivos que están bajo un sumario precisamente por esta situación, aunque se defienden de que esto está dentro del marco legal que les permite la normativa de la principal estatal cuprífera de Chile y una de las más grandes del mundo. Así que hay una disputa ahí en la narrativa sobre el estado de la economía de Codelco, y probablemente junto con el nuevo presidente anunciado la semana pasada por el presidente Bernardo Fontaine, vamos a tener seguramente noticias en lo que refiere a Codelco. Y el precio también de los combustibles genera alerta, porque se anticipa un posible aumento significativo en el precio de las bencinas si no se aplican los mecanismos de estabilización. Así que un tema particularmente sensible para la ciudadanía, porque impacta directamente el costo de la vida, afecta el transporte y la logística y tiene efectos inflacionarios indirectos. Así que el precio de los combustibles va a ser un termómetro político que incide en la percepción ciudadana de la economía, que ya está con incertidumbre frente a estas reformas económicas. Los empresarios también han planteado preocupación por los cambios regulatorios, la carga tributaria y los incentivos a la inversión. En noticias internacionales, Perú entra en fase decisiva electoral. El proceso electoral peruano avanza hacia una segunda vuelta entre Keiko Fujimori.

libre de barcos por el estrecho de Hormuz, así que también eso podría ser un incentivo para Donald Trump, podría obviamente presentarlo como un éxito. Hay tensión entre Estados Unidos y Irán todavía. El presidente de Trump lanzó una advertencia directa que si no aceptan acuerdos no va a quedar nada de ellos, así que sigue tensa la situación ahí en Medio Oriente. Y en el deporte, un hito para el automovilismo chileno, Benja Ites logró victoria histórica en Nürburgring, las 24 horas de Nürburgring en el infierno verde, logró alzarse con el primer lugar, así que felicitaciones obviamente para el Benjamín Ites del equipo Black Falcon, que junto a sus tres compañeros triunfaron en la categoría GT3 Cup 2 en las 24 horas de Nürburgring, superando un inicio complejo luego que se le incendiara un auto y ser chocado durante la tanda de clasificaciones del jueves, debiendo salir en pista con el auto de reserva. Pese a ello, el cuarteto del equipo alemán Black Falcon realizó 148 giros al circuito de 25,378 kilómetros de Nordschleife en 24 horas, 5 minutos, 33 segundos, 289 milésimas, quedando además en la posición 18 de la general. Recuerden que Nürburgring se corren más de 20 categorías, mucho más, por ejemplo, que las 24 horas de Le Mans, y en la que además se vivió el abandono del equipo de Max Verstappen, que debutaba en las 24 horas de Nürburgring y que ha generado de verdad mucha expectación de parte de quienes no conocían esta carrera. Muchos aficionados a la Fórmula 1 finalmente terminaron viendo las 24 horas de Nürburgring solamente porque corría Max Verstappen. Lamentablemente, luego de estar liderando la carrera, y a falta de 3 horas para el final, tuvieron que abandonar la carrera por un fallo mecánico, tuvieron que irse a los pits y de ahí terminaron en la posición 18, así que fue, perdón, 37 terminó finalmente el equipo de Max Verstappen. Eso sí, el coche hermano de Max Verstappen, del equipo, se alzó con la victoria, así que Mercedes también vuelve al primer lugar en esta mítica carrera. Parte de las informaciones del ámbito nacional e internacional que teníamos preparado para el día de hoy. Son las 8:25 minutos. Recuerden que estamos recibiendo sus mensajes en el +569-5853-5252. Nosotros nos vamos a una pausa. Hay alguien que está llamando por teléfono al WhatsApp. Este teléfono no nos recibe llamados, solo recibe WhatsApp, amigos. El +569-5853-5252. Estamos solamente recibiendo mensajes, así que la persona que está llamando ahí, por favor, mándenle un mensaje. Puede mandar un audio si quiere, puede mandar un texto. Nos vamos a la pausa. 8:26 minutos. 8:26 minutos. Nos vamos con Pat Benatar. Hit me with your best shot. 8:26. Seguimos haciendo Ciudad Despierta.

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4: Son las 8 de la mañana y 31 minutos.
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Ya estamos de vuelta, 8 con 41 minutos. Estamos recibiendo sus mensajes en el más 569-58-53-5252. Pero antes de continuar con eso, tenemos que saludar a nuestros auspiciadores. 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Bueno, y junto con eso tenemos que darle a conocer algunas noticias y encuestas, porque ayer apareció tanto encuesta Cadén como la encuesta Criteria, en que muestran que la desaprobación al presidente Kass llega a sus niveles más altos. Vamos a partir primero por encuesta Cadem, que dice hoy que la aprobación al presidente Kass cae 4 puntos, llega solo a un 36%, su nivel más bajo desde que comenzó su mandato. Dentro de esta misma encuesta se señala que el 44% de los encuestados identifica los temas de seguridad como el principal compromiso de campaña del presidente, y el 64% no cree que el gobierno tenga un plan de seguridad concreto, mientras un 36% sí lo cree. Por su parte, un 60%, y baja 2, opina que la llegada de inmigrantes a Chile es mala para el país. Un 75%, menos 2 puntos que la medición anterior, piensa que debería haber más restricciones migratorias que las actuales. Y un 65% está de acuerdo con la indicación del gobierno para que instituciones de salud y educación puedan entregar información que permita identificar a migrantes con orden de expulsión vigente. Algo de lo que incluso tomó distancia la misma ministra de Salud, Maicho Malí. Respecto al plan escudo fronterizo, un 57%, baja 6, lo aprueba. Y un 50% cree que las medidas que contempla lograrán efectivamente cerrar la frontera y evitar el ingreso de inmigración irregular. Asimismo, un 56%, baja 2, está de acuerdo con cerrar por completo las fronteras. Un 85%, baja 4 puntos, con fiscalizar y eventualmente sancionar a los empleadores que contraten extranjeros en situación irregular. Un 84% con expulsarlos. Un 83% está de acuerdo con restringir los beneficios sociales a inmigrantes irregulares, y un 72% con que Chile tenga una ley que fije penas de cárcel a la inmigración ilegal. Además, un 61% piensa que la promesa de expulsar a 300.000 inmigrantes irregulares es imposible de cumplir. Un 54% estima que la mayoría de las personas creyó que era un compromiso de campaña realizable. En ese sentido, un 65%, y sube 15 puntos, prevé que la mayoría de los inmigrantes irregulares seguirán en Chile. En relación a posibles regularizaciones, un 77% está de acuerdo con regularizar a toda persona que lleve más de 10 años en Chile sin cometer delitos. Un 60% con regularizar a quienes demuestran que tienen un empleo formal, y un 40% con regularizar a quienes tengan hijos nacidos en Chile. Si nos vamos a la encuesta Criteria, la desaprobación al gobierno de Kass llega a su nivel más alto, y un 76% cree que promesas migratorias eran compromisos reales y no metáforas o hipérboles. La encuesta Criteria, correspondiente al 17 de mayo del 2026, muestra un complejo escenario para el gobierno de José Antonio Kass. Aunque la aprobación de su administración subió 2 puntos y alcanza un 38%, la desaprobación también aumentó en la misma proporción, llegando a un 53%, el nivel más alto desde el inicio de este gobierno. La encuesta además refleja un deterioro en la percepción del manejo de la situación de emergencia. Un 46% de los encuestados consideró incorrecto el rumbo adoptado por el Ejecutivo, cifra que aumentó 6 puntos respecto de la medición anterior. Un 36% estima que la gestión ha sido la adecuada, mientras que un 18% declaró no tener claridad sobre el tema. Uno de los puntos más relevantes del sondeo estuvo relacionado con las declaraciones presidenciales sobre migración irregular. La encuesta mide que un 76% de los consultados afirmó que los anuncios realizados por Kass en campaña sobre la expulsión de migrantes en situación irregular tenían que entenderse como compromisos concretos y ejecutables, y no como simples frases simbólicas, como
trató de explicar el presidente Kass con la famosa frase de la metáfora. La medición, realizada el 14 de mayo mediante panel online, se conoció poco después de que el mandatario señalara que quienes creyeron que expulsaría 300.000 migrantes irregulares en un día habían entendido mal el mensaje. Estas declaraciones provocaron críticas, recordemos, de distintos sectores políticos, especialmente debido a que durante la campaña utilizó expresiones como cuenta regresiva y otros, y confrontado directamente por periodistas respecto a cómo lo iba a hacer, con qué plata lo iba a hacer, el presidente dijo que iba a utilizar los fondos que fueran necesarios para expulsar a los migrantes, y luego reculó diciendo que habían entendido mal su mensaje y que en realidad era una metáfora, y después dijo que era una hipérbole. Así que esos son los datos que entrega la encuesta a Cadena a pocos días de que se venga la primera cuenta pública del presidente Kass al país. Escenario complejo ahí en la percepción ciudadana. Son las 8:47. Recuerden que estamos abiertos ahí a que nos manden sus mensajes, nos vayan contando cómo está a esta hora el tránsito vehicular y el frío, porque en La Serena y Coquimbo hasta ahora tenemos temperaturas bastante bajas. La verdad, desde que iniciamos el programa, el termómetro se ha mantenido en los 9 grados. Y como yo les comentaba, de hecho bajó la proyección, se esperaba un poquito más de temperatura máxima. A esta hora solo se pronostican 14 grados de temperatura máxima en La Serena y Coquimbo. Así que abrigarse, porque va a ser una jornada bastante, bastante helada el día de hoy. Muy bien, seguimos haciendo Ciudad Experta. Tenemos entrevistas en el próximo bloque, así que nos vamos a ir rápidamente a una pausa musical para ya prepararnos para nuestras próximas entrevistas. Los dejo, sí, con música acá en nuestro Burlitzer. Les cuento otra, para adelantar la canción que viene, les cuento otra efeméride para el día de hoy. No sé si les gusta A Perfect Circle, pero les cuento que el 18 de mayo del 70 nace Billy Howard en Nueva Jersey, Estados Unidos. Es el miembro, fundador, guitarrista, escritor y productor de A Perfect Circle. Howard, que había trabajado como técnico de guitarra para Faith No More, Fishbone, David Bowie, Smashing Pumpkins, Nine Inch Nails, Queens, Guns N' Roses y Tool, cuando estaba justamente haciendo de técnico de guitarra para Tool, conoció a Maynard James Keenan, vocalista de esta banda, y lo invitó a participar en A Perfect Circle para que cantara. Le mostró las maquetas, a Maynard James Keenan le gustaron bastante, escribió sus propias letras, y ahí en el año 99 se fundó A Perfect Circle, esta tremenda banda que tuvo una formación estelar, la primera formación, que era Billy Howard en guitarras, Maynard James Keenan en la batería, Josh Homme en batería y la argentina estadounidense Paz Le Cantin en el bajo. Tremenda banda, tremendo disco, que fue Mer du Nom, su primer álbum, y del cual vamos a pasar a escuchar una linda canción, 3 libras, para bajar un poquito los decibeles. Vamos con la Perfect Circle y ya volvemos.

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9: Son las 8 de la mañana y 55 minutos.
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3: Estamos de vuelta al 9:03. Oye, la dejé un poco para el final porque es una efeméride un poco triste, pero no por ello menos importante. 18 de mayo del 2017 muere Chris Cornell en Detroit, Michigan, Estados Unidos. Vamos a estar hablando un poquito más adelante respecto a su carrera. Tiene una tremenda carrera con diversas bandas y como solista. Pero nos vamos a Coquimbo para conocer cosas un poquito más alegres, pero que además requieren un trabajo especial y constante. Nos referimos a específicamente el sector de tierras blancas, que por mucho tiempo se ha sentido postergado por distintas administraciones. Bueno, llegó el momento ahora de realizar de verdad un plan serio para abordar las distintas problemáticas de este importante sector de Coquimbo, así lo piensan en el municipio, y para conocer un poquito más detalles de qué es lo que va a ser este plan Tierras Blancas, en qué consiste, cómo se va a abordar con los vecinos. Tenemos en línea al alcalde Alí Manucheri, que amablemente ha contestado nuestro teléfono acá en Radio Guayacán. Le damos la bienvenida, alcalde, muy buenos días, gracias por atender nuestro llamado.
4: Hola Carlos, muy buenos días. Saludar a todos los auditores, un placer acompañarlos esta mañana.
3: Para nosotros también, alcalde, esta mañana muy fría, pero queremos abordar un tema que de verdad es muy relevante para los vecinos de Tierras Blancas. Como yo lo comentaba en la introducción, siempre nos comentan acá que se sienten un poco postergados, que sienten que los adelantos muchas veces no llegan allá a Tierras Blancas. Se lo digo derechamente porque nos dicen, oye, sentimos que hay muchos adelantos para Coquimbo y lo reconocemos, Coquimbo está muy bonito, pero para acá sentimos que nos falta todavía en hermoseamiento, en transporte y en seguridad también. Sabemos que también han pasado hechos bastante lamentables que tienen que ver con seguridad. ¿Ustedes han decidido de alguna manera tomar, como decís, el toro por las astas con este plan Tierras Blancas? Y lo llamamos específicamente para conocer en qué consiste este plan, alcalde.
4: Muchas gracias, Carlos, por el espacio. Saludar también a toda la gente, a los vecinos y vecinas también de Tierras Blancas. Ciertamente nosotros en los últimos años hemos avanzado con iniciativas que han mejorado la calidad de vida de los vecinos del sector. Nosotros, después de prácticamente 15, 20 años, llevamos el registro civil, sumamos a eso la dirección de tránsito, la dirección de obras municipales, acercando los servicios municipales a un territorio que, debido a su emplazamiento, tenían que trasladarse o a Coquimbo o a La Serena a hacer esos trámites en específico. También avanzamos en recuperar el parque urbano, hemos levantado el techado de Tierras Blancas, que estaba muy deteriorado, con una inversión importante a través del IND, recuperamos el ex DIGEDER, hemos fortalecido nuestra delegación, pero ciertamente creo que ha sido insuficiente. Y no insuficiente por lo que opine la gente, sino insuficiente porque esta administración también va teniendo una presencia importante en el territorio. Y cuando uno recorre ese lugar, seguimos con mucho abandono de las áreas verdes, mucho abandono también con respecto a los espacios comunitarios, las multicanchas, las calles, las veredas. Hemos hecho un esfuerzo y que queremos hoy día duplicarlo con la construcción de este plan Tierras Blancas, que no es un plan a largo plazo, no estamos hablando de un plan al 2030 ni nada por el estilo, por el contrario, estamos diciendo que construyamos este plan junto a los vecinos ahora. Ese plan va a tener medidas inmediatas, que son medidas en el año 2026, y una proyección al 2027 para poder medir los resultados de las intervenciones que vamos a realizar. Acá estamos hablando de recuperación de espacios públicos, estamos hablando también de reforzamiento en lo que tiene relación con las plazas, las veredas, las calles, un programa también que pueda cubrir el mejoramiento en tecnología para espacios de seguridad. Estamos también trabajando en programas, la idea es de que podamos potenciar el Campeones Paco Quimbo en intervenciones territoriales y un sinfín de cuestiones que vamos a trabajar con los vecinos este día miércoles, donde hacemos la convocatoria para que la comunidad de Tierras Blancas participe. Acá pueden ir las personas naturales, no es necesario que estén exclusivamente en una organización, para que podamos hablar de lo que va a ser este plan y que nos sirva también a nosotros como hoja de ruta, un compromiso también ciudadano, que nos ayuden a cuidar, que nos ayuden a avanzar en lo que tenemos programado hacer.
3: Eso es lo importante, lo que menciona usted con los vecinos, porque, claro, seguramente muchos vecinos efectivamente han visto horas de adelanto, pero a lo mejor también esperan otra cosa y por eso siempre es importante poder escucharlos. Quizás, bueno, ellos a lo mejor esperan más seguridad, que el énfasis sea en seguridad, o bien que sea el énfasis en recuperación de espacios públicos. Por eso me parece súper relevante esta invitación. Lo ideal es que los vecinos vayan. Puede ir cualquier vecino, ¿cierto?
4: No, la idea es de que vayan. Yo claro. Siempre he dicho, toda la gente que nos escribe permanentemente Tierras Blancas tiene la invitación para que nos acompañe. Dispusimos de un horario que va a permitir que la comunidad también participe a las 18 horas en el techado de Tierras Blancas. No tenemos hoy día un límite de participación, por el contrario, estamos diciéndole nos acomodamos, que vayan todos los que quieran, y las personas que quieran ir a conversar de Tierras Blancas, a soñar con nosotros lo que vamos a ir ejecutando, que lo hagan. Es una invitación importante. Creo que este plan va a ser uno de los puntos relevante que vamos a tener en la transformación del sector de Tierras Blancas. Indudablemente esperamos que la gente pueda participar y acompañarnos ese día.
3: Alcalde, se van a recoger todas las opiniones de los vecinos, esto se va a categorizar, se va a votar, ¿cómo se va a hacer? ¿Se va a trabajar directamente con ellos? ¿Cuántas iniciativas ustedes puedan resolver? ¿Cuál es el horizonte de tiempo también? Porque usted me dice que un plan no a largo plazo, estamos hablando de un año, ¿de cuánto estamos hablando?
4: No, nosotros estamos comentando intervenciones que comienzan ahora, el segundo semestre, algunas ya se están ejecutando. Queremos contarle a la gente lo que se está haciendo, lo que se hizo y lo que vamos a hacer, pero esa construcción, por supuesto que tiene relación con la participación y el compromiso de los vecinos para poder avanzar. Acá hay una planificación de que este año más el año 2027 van a ser años donde vamos a priorizar una importante cantidad de recursos desde la municipalidad. Sabemos que no vamos a lograr cubrir con los recursos municipales todos los proyectos para poder mejorar en su totalidad el sector de Tierras Blancas, pero sabemos que ya lo hemos hecho en otros lugares donde hemos tenido la capacidad de intervenir y el impacto ha sido muy potente, y pretendemos replicarlo en un espacio más difícil, más complicado, más grande, con más gente, pero con la misma voluntad de poder avanzar con una inversión desde el municipio. Sumado también a las postulaciones a proyectos al gobierno regional. Nosotros vimos que el mismo gobernador en algún minuto también comentó de las falencias que tenía Tierras Blancas, así que por lo menos ya tenemos la disposición de él de que el municipio va a presentarle proyectos para que pueda aprobarlo.
3: Claro, porque hay cosas que seguramente el municipio no va a poder avanzar solo, ¿cierto? Por ejemplo, el tema del transporte, necesita ahí tener efectivamente una conversación con el gobernador, con el Ministerio de Transporte, quizás para poder extender los recorridos de los buses eléctricos, que puedan, quizás las líneas de colectivo también, porque mucha gente nos dice, para salir de Tierras Blancas a veces tengo que tomar 2, 3, hasta 4 colectivos para llegar al centro de Coquimbo, de La Serena, y es una de las principales falencias. Si uno va a Tierras Blancas durante la mañana, ve muchísima gente en los paraderos, ahí esperando horas para poder tomar locomoción, y obviamente es un tema que el municipio no puede resolver, porque el municipio no puede poner
4: recorrido. Por supuesto que hay muchas cosas que no son resortes de la municipalidad, nosotros podemos hacer las gestiones para que las cosas sucedan, pero también hay cosas que están asociadas, por ejemplo, a cosas que a lo mejor le corresponden a otra institución o a otro organismo, pero que el municipio puede apoyar. Por ejemplo, si tenemos hoy día los paraderos en mal estado, los paraderos no se encuentran en condiciones para que la gente esté ahí, el municipio tiene la posibilidad de levantar un programa para recuperar los paraderos del sector de Tierras Blancas. Lo mismo sucede con las infraestructuras viales. Nosotros pretendemos ahora poner una cantidad importante de recursos para que podamos mejorar las veredas del sector de Tierras Blancas, que se encuentran muy deterioradas, que ya comenzamos este año y el año pasado a recuperar. Entonces hay hartas cuestiones que se van a meter en esta licuadora que pretende sacar una hoja en limpio que permita tener una hoja de ruta para ir avanzando en la transformación de Tierras Blancas y en la mejora de la calidad de vida de las personas que habitan en ese lugar.
3: Claro que sí. Bueno, me están llegando mensajes acá al WhatsApp, específicamente gente de Tierras Blancas que nos plantean alguna iniciativa. Ojalá que puedan ir. Pues le digo ahí a don Jorge González que ojalá que vaya este miércoles a esta conversación. Pero le leo algunos de los mensajes que llegan acá. Dice don Jorge, buenos días. Para hacerle presente al alcalde, por ejemplo, hay una avenida sin pavimento, Tierras Blancas, desde Peñuela Alto hasta la Iglesia de la Cantera. Esa va Pan de Azúcar, Tierras Blancas, San Ramón, Tambillo, Andacoyo, Lascarro, Valle. Descongestiona la Ruta 5 desde Peñuela hasta la entrada de Coquimbo. El famoso cuello de botella que se arma en la Garza y la subía al hospital de Coquimbo, un taco de años. La avenida El Amanecer y El Rosario. Entiendo que se han hecho varias gestiones precisamente para poder habilitar mejores vías de conexión. Hay otras que tienen que ver con iniciativas del Ministerio del Transporte, pero también es una de las peticiones que hace la gente, efectivamente, sí, la conectividad.
4: Sí. Por supuesto, nosotros estamos ya visualizando lo que es el Callejón Las Parcelas, que es un callejón que utiliza mucho la gente también. Algunas calles que, como dice el vecino, van a permitir descomprimir un poco la congestión vehicular en algunos puntos en específico. La idea es de que podamos participar la mayor cantidad de gente posible con ideas, con sugerencias, y después nos va a tocar la pega a nosotros como municipio y en conjunto con los vecinos de priorizar, de entender un poco cuál es la hoja de ruta que vamos a tener, cuáles van a ser las acciones inmediatas, cuáles van a ser las líneas de financiamiento a las que vamos a optar, y tratar de ponerle el acelerador a este plan. Nosotros siempre lo hemos planteado que a mí, más allá de lo que pueda decidir hacia adelante, me quedan hoy día prácticamente 2 años, 10 meses, y pretendemos sacar ese estigma en un sector tan importante de la comuna de Coquimbo que necesita que tengamos una mayor presencia. Vamos a reforzar también, Carlos, la delegación. La delegación es importante que pueda tener mayores mecanismos para mejorarle la calidad de vida a la gente inmediata. Ahí yo me refiero, por ejemplo, al pintado de señalética, al recambio de señalética, lo que tiene también relación con el retiro de voluminosos, lo que tiene que ver con el corte de y la poda de árboles. Hay varias cuestiones que hay que reforzar para tener una mayor capacidad de respuesta inmediata, y eso también está incluido dentro de lo que queremos conversar con los vecinos y vecinas.
3: Claro que sí. Están llegando muchos mensajes de gente de Coquimbo. Gladys dice, Carlos, decirle al alcalde que siga trabajando por Coquimbo. Nos falta mucho por mejorar. Son parte de los mensajes. Se lo vamos a hacer llegar después a su equipo, de la gente que nos está escribiendo. Pero lo ideal es que vayan a esta reunión, ¿cierto? A participar en el techado de Coquimbo. Porque además siento que los vecinos también tienen una responsabilidad. Hemos visto muchas veces, por ejemplo, que ustedes hacen limpieza de microbasurales, se sacan toneladas de basura, limpian y después de pasa un mes vuelve a estar esa misma basura en el lugar, que los vecinos denuncien, que se involucren también en el cuidado de su propio sector. Creo que es un llamado súper importante porque el municipio no saca nada con todos los meses estar limpiando si al pasar de los funcionarios se vuelve a botar la basura en el mismo lugar, ¿no?
4: No, el compromiso de la ciudadanía siempre es importante, por eso, más allá de llevar las acciones que tenemos en cierta medida ya visualizadas o que podemos ir conociendo, la idea es construir esto con la gente. La gente es la que nos puede ayudar a cuidar un espacio público, la que nos puede ayudar a denunciar, la que puede también en cierta medida darle la fuerza y el sustento a este plan. Entonces, la invitación está hecha para que participen. Vamos a tratar de buscar algún mecanismo para que la gente también pueda insumarnos, a lo mejor con algún canal digital, si es que existe la posibilidad, pero de primera manera creo que la presenciabilidad de los vecinos es clara y es necesaria. Entonces, la invitación está hecha para este miércoles a las 18 horas en el techado. Va a estar bien productivo, no tengo duda de aquello, y esperamos que pueda participar la mayor cantidad de personas.
3: Así es, además que es víspera de feriado, entonces no hay excusa para que el otro día tengo que trabajar. Bueno, alguna persona tendrá que trabajar igual el feriado, pero es una súper buena fecha, miércoles 20 a las 18 horas, este conversatorio con la comunidad de Tierras Blancas en el techado de Tierras Blancas. Ahí se va a definir junto a ellos la cartera de iniciativas y la priorización de los recursos de infraestructura y programas destinados a este sector. En lo personal, alcalde, ¿qué cosa le gustaría a usted avanzar más? ¿Qué cosa cree usted que en su visita al sector ha visto que podría mejorarse más rápidamente que otras cosas, que con los cuales los recursos municipales son más factibles de poder aplicar?
4: Mira, yo siempre he dicho que cada una de las cosas que hemos desarrollado en la municipalidad tiene un fin específico, que es que la gente sea más feliz. y quiero que la gente de Tierra Blanca sea más feliz. Si eso significa embellecer los entornos, si eso significa llevar más actividades, si eso significa mejorar las veredas, si eso significa que el día de mañana tengamos programas municipales con mayor impacto en el territorio, lo podemos hacer. La construcción de aquello es lo que nosotros queremos hacer este miércoles. Queremos que la gente y la ciudadanía tenga ese convencimiento de que el municipio va a aumentar su presencia, va a aumentar su inversión, y que esto no es un compromiso al voleo. Yo no estoy ni siquiera cercano ni en tiempos de campaña, lo hemos dicho, estamos levantando un plan que no es un compromiso de campaña ni nada por el estilo, es un compromiso que los vecinos van a poder medir. Los vecinos van a poder decir, mira, ¿sabe qué, alcalde? Su plan Tierras Blancas no sirvió de nada. Su plan Tierras Blancas fue una mentira.
3: Fue una metáfora.
4: Una metáfora, está de moda. Nosotros lo que estamos haciendo es cruzar esa línea, arriesgarnos en un territorio que necesita muchas cosas, y comprometernos como municipio a meternos en una intervención de impacto. Entonces, más allá de algo específico, yo creo que son sumatoria de muchas cosas que pueden generar una mejora en la perspectiva también de la gente, de cómo siente su territorio y cómo siente también la presencia del municipio.
3: Sí, efectivamente, aquí nos dicen miradores, por ejemplo, juegos infantiles, otro vecino dice acá hace retiro de los cables en desuso. Bueno, son muchísimas cosas, la verdad, alcalde.
4: Imagínate que hay, Carlos, también temas de identidad. La gente en Tierras Blancas también nos ha pedido, que uno puede decir, mira, ¿qué tiene que ver que nos pongan unas letras? Oiga, la gente en Tierras Blancas nos pide letras. No, lo mismo nos pasó en Totoralillo con las que inauguramos hace poco.
3: Muy bonitas,
4: claro. Y no fue que yo fui a ofrecerle a la gente, decirle, oye, yo les voy a poner letras. No, la gente lo pide, y nosotros funcionamos así, y en Tierras Blancas también han tenido una lucha durante mucho tiempo de reforzamiento de su identidad, lo que pasa, por ejemplo, en la Plaza Salvador Allende, que es una plaza muy convocante, en la Plaza Las Manos, que se encuentra en un estado que hay que intervenir. Lo mismo pasa en la Plaza El Bosque, también otra plaza emblemática que se encuentra abandonada. Tenemos un proyecto ahí que quedó paralizado de la administración de Marcelo Pereira, que no hemos logrado sacar adelante. Entonces, hay hartos temas que nosotros queremos ir reforzando, y eso se va a construir este día miércoles.
3: Muy bien, le reiteramos la invitación a los vecinos de Tierras Blancas este miércoles 20 a las 18 horas, conversatorio abierto con la comunidad en el techado de Tierras Blancas. Alcalde, le quiero dar las gracias por estos minutitos. Es importante efectivamente avanzar junto a los vecinos, que los vecinos también se involucren, ojalá que esté lleno ese gimnasio y que muchos vecinos puedan opinar y de ahí avanzar en el desarrollo de este importantísimo sector de Coquimbo. Alcalde, muchas gracias. Me imagino muchas contento también por la campaña de Coquimbo Unido, así que iniciamos con todo. Semana.
4: Muy contento, que sea una buena semana para todo Coquimbo, incluido nuestro querido Coquimbo Unido.
3: Así es, alcalde, que esté muy bien, muchas gracias, éxito. Un abrazo. Chao, chao. Muy bien, 9:20, ya lo saben los vecinos de Tierra Blanca, que siempre nos escriben acá en nuestro WhatsApp, que dicen nos sentimos un poco abandonados, vemos que progresan otros sectores de Coquimbo, Coquimbo la Costanera, el centro de Coquimbo está muy bonito. ¿Qué pasa con nuestro sector de Tierras Blancas? Bueno, ahora tienen la oportunidad, no la desaprovechen, de verdad, pásenle este mensaje a los vecinos de Tierras Blancas, díganle, vayan este miércoles a conversar ahí directamente con el alcalde, díganle lo que necesitan, necesitamos más luminaria, necesitamos más presencia policial, que se hagan gestiones ahí con carabineros, necesitamos, por ejemplo, no sé, más cámaras de seguridad, necesitamos más controles vehiculares, necesitamos una plaza, que nos limpien la plaza, necesitamos que el alcalde aquí venga y ponga un gimnasio al aire libre. Todo eso lo van a poder hacer directamente este miércoles. Déjelo anotado en su agenda, déjelo anotado ahí en su libretita, invita a los vecinos a participar, vayan ahí, conversen directamente con el alcalde, porque es la oportunidad para que sus sueños de que Tierras Blancas pueda seguir progresando se puedan concretar con la participación de ustedes, los vecinos. Así que vayan pasándole la información a todos los vecinos de Tierras Blancas. Nosotros aquí nos han llegado varias acá a nuestro WhatsApp. Se las vamos a estar transmitiendo al equipo de su equipo directo con el que trabaja. Sebastián incluso me pide, por ejemplo, pedirle al alcalde que a fin de año se anime a un festival de rock, aprovechando que está Deep Purple, ¿por qué no? Dice, ¿cómo estaría? Aunque claro, ahora todo puede ser una metáfora. Claro, ¿por qué no? Bueno, vayan y participen ahí, díganle, alcalde, necesitamos que les dé oportunidad a la gente de distraerse, a hacer un festival acá en... No sé si traer a Deep Purple sería mucha plata, que quizás se podría hacer muchas cosas, pero ¿por qué no fomentar a las bandas locales? Hacer un concurso. A propósito, que una banda de acá de la zona ganó un importante concurso de Rock al Patio, una banda de La Serena. Así que ¿por qué no hacer un festival ahí de música? Bueno, todas esas cosas las van a poder transmitir ahí directamente al alcalde este miércoles, reiteramos, a las 18 horas, en el gimnasio techado de Coquimbo. Pero tenemos que proseguir con el programa. Son las 9:22. Tenemos más entrevistas a la vuelta. Yo les comentaba que un día como hoy es una fecha triste, la verdad, para quienes somos fan de Soundgarden, de Audioslave y de Chris Cornell en general, porque un 18 de mayo del 2017, después de dar su último concierto con Soundgarden en Detroit, Michigan, Estados Unidos, muere Chris Cornell, uno de los más grandes vocalistas y compositores de la historia de la música, que comenzó como baterista en Soundgarden, luego

a esta última media hora recordar parte de su discografía. Ahí si tienen algún tema que quieran escuchar en especial de Chris Cornell o de Soundgarden, déjenos su mensaje en el +569 5853 5252. Hoy lo recordamos con I Am The Highway, de ese gran disco de Audioslave, gran canción, con la cual nos vamos a la pausa. Volvemos en un ratito.

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6: Son las 9 de la mañana y 32 minutos.
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0: Ya estamos de vuelta, son las 9:40 minutos, entramos a la última parte de nuestro programa. Vamos a conversar un poco de la industria minera, del precio del cobre, que está viviendo de verdad un importante momento, y de, bueno, también royalty, permisología, la ley de reconstrucción. Tenemos mucho, así que inmediatamente vamos a presentar a nuestro último invitado, no por ello menos importante. Estamos con Joaquín Villarino de Consejo Minero, a quien le doy las gracias por atender nuestro llamado. ¿Cómo está, Joaquín? Bienvenido a Radio Guayacán.
1: Hola, buenos días, muchas gracias a ustedes por este contacto y la oportunidad de conversar.
0: Muy bien, hay harto tema para ir desmenuzando. Partamos por un encuentro que tuvieron el pasado jueves acá en la zona, que tenía relación precisamente con lo que hace Consejo Minero, más allá obviamente de la misma actividad de extracción y de comercialización de el cobre y de la minería en general, ¿cierto? Estamos hablando de este encuentro Talento para Coquimbo, Región Minera, Desafíos y Oportunidades. ¿De qué se trató? ¿Cuáles son las principales conclusiones que se pudieron obtener ahí?
1: Bueno, fue un encuentro muy interesante, organizado por Compromiso Minero, el Consejo de Competencias Mineras, el Consejo Minero, Corminco, y la idea era dar a conocer los resultados del estudio Fuerza Laboral con un enfoque específico en los resultados de la región de Coquimbo. ¿Qué es lo que dice este estudio, básicamente? Y me atrevo a resumirlo en tres ideas fundamentales. La primera: el país se encuentra en un momento histórico desde la perspectiva del desarrollo de la actividad minera, y Coquimbo no es una excepción. Tiene grandes yacimientos mineros, tenemos a Pelambres, tenemos a Carmen de Andacollo, tenemos a CMP con extracción de hierro, tenemos el potencial de desarrollo de Dominga, es decir, es una región minera. Segundo, esta expansión de la actividad minera, crecimiento por el momento que yo he denominado como histórico, trae aparejado la necesidad de hombres y mujeres que se incorporen a la fuerza laboral de la industria. Y estuvimos viendo cómo la región de Coquimbo tiene unos números que son muy atractivos. Primero, muy buena presencia de mujeres, tiene mayor en promedio presencia que el resto de las regiones mineras, lo cual es muy bueno. Esto significa que además vamos a tener en el mediano plazo demanda por más trabajadores. Además, Coquimbo, la región de Coquimbo, es una región que exporta trabajadores. ¿Qué quiero decir con esto? Que hay muchas personas que por la calidad de vida y por lo linda que es la región, las buenas condiciones de vida, viven en Coquimbo, pero trabaja en otra región, y por lo tanto hay muchas personas que viviendo en la región van a trabajar a la región de Antofagasta o de Tarapacá o Atacama. Y lo tercero, la posibilidad de que también se vayan desarrollando proveedores locales. Entonces, muy buenas noticias para la región de Coquimbo. Este es un evento que reunió, estaba el senador Gaona, estaba el delegado presidencial, habían bastantes seremi y por supuesto el mundo de la academia, con los rectores y directores de los centros de formación técnica en la región de Coquimbo. Muy interesante encuentro, tuve la oportunidad de estar ahí, lo hicimos y lo organizamos en el jardín japonés, en el parque japonés, que es un lugar único que tiene la región, la ciudad de La Serena. Así que puras cosas buenas para la región, buenas noticias, buenas expectativas, que la verdad que constituyen un buen desafío por delante este año y los que vienen.
0: Y sigue la buena noticia porque, bueno, esta es una región eminentemente minera, tiene una vocación minera desde hace mucho tiempo, pero además tiene esta buena noticia en un momento estelar del cobre, ¿cierto? Podemos incluso profundizar un poco de por qué el precio del cobre ha alcanzado estas cotas tan importantes. Tiene que ver un poco también con la situación internacional, que paradójicamente ha favorecido el precio del cobre, con las restricciones que hay por parte de China para algunos implementos para poder precisamente depurar la materia prima, y eso se ve reflejado efectivamente en precios espectaculares que ha tenido el cobre, quizás, bueno, contrarrestado un poco con la subida del precio del dólar, pero sin duda un momento estelar para nuestro metal rojo, ¿no?
1: Sí, la verdad es que el mercado pasa por un momento extremadamente positivo, y estas son muy buenas noticias, por supuesto, para las compañías que producen, extraen cobre, producen cobre, pero también para el Estado de Chile y eso para el país en general. ¿Por qué? Porque no hay que olvidarse que tenemos una carga tributaria que incluye royalty, más los impuestos de primera categoría y el impuesto adicional, es decir, todos los impuestos que paga la compañía minera, que son en torno al 46,5% como tope por ciento del margen operacional que tiene la empresa. Y esto es una muy buena noticia porque significa más platas para las arcas fiscales, significa más dinero por concepto de royalty, y esto va a parar a las regiones mineras. La región de Coquimbo, una de las regiones más favorecidas con el royalty, está distribuida en prácticamente todas sus comunas, mineras y no mineras, con minería grande y minería pequeña, pero todas tienen royalty, platas adicionales. Y las razones por las cuales tenemos hoy día un precio alto del cobre, y creo que son razones que permiten afirmar que vamos a estar con un buen precio del cobre por algunos años más, aunque nadie tiene clavada la rueda de la fortuna, y esto es cíclico, pero claro, se puede pensar que nos va a ir bien, básicamente porque la demanda por cobre, derivado de centros de información para el desarrollo de inteligencia artificial, centros de datos, más la electromovilidad, es decir, autos eléctricos, más las energías limpias, es decir, parques eólicos, energía solar, más urbanización en muchas partes del mundo, gente que abandona la vida agrícola para irse al mundo urbano, hace que existe una potente demanda por más cobre, y la oferta, es decir, la producción de cobre, no va tan rápido como ese crecimiento de la demanda. Y esto hace, por lo tanto, que con una oferta restringida versus una demanda creciente, el precio esté alto, y sólidamente alto, lo deberíamos tener así por un buen tiempo, lo cual, como le digo, son muy buenas noticias para las compañías, sin lugar a dudas, pero especialmente para el fisco de Chile, que prácticamente recauda la mitad de los márgenes que tiene. Además, esto tiene impacto en buenos puestos de trabajo, el desarrollo de los proveedores locales, es decir, muy buenas noticias, creo que, para el país con este precio del cobre.
0: Claro, sin contar también lo que va a significar para la industria del litio, que también es otro de nuestras materias primas que van a precisamente a alimentar, claro, el tema de las baterías eléctricas, por ejemplo, solo por nombrar un...
1: Sí, no, en eso tiene mucha razón, y se está viendo que hay una demanda potente también por litio. Chile está creciendo en su producción, ojalá pueda acelerar un poquito más y podamos crecer más en otros salares adicionales al salar de Atacama, pero también se ven tremendas y positivas oportunidades para el litio, que está además mejorando sus precios en los mercados internacionales. Incluso la crisis internacional derivada de la guerra Irán-Estados Unidos, que tuvo un impacto originalmente en los precios de los commodities, pareciera ser que ya se ha internalizado como un riesgo acotado para el desarrollo de los mercados y la logística, y el precio de los commodities ha vuelto a subir, no obstante que la guerra no está terminada todavía.
0: Claro que sí. Y usted hablaba de que necesitamos producir más cobre porque la demanda va a continuar subiendo. Y ahí lo quiero llevar a otro tema que es importante, que va también dentro de algunas prioridades que ha puesto el gobierno. Lo había hecho el gobierno anterior también, que era de alguna manera apurar el tema de los permisos, ¿cierto? La famosa permisología. No avanzó quizás todo lo que necesitaban las empresas. Este gobierno tiene un foco especialmente puesto en eso, de avanzar en la permisología. Hay algunas voces que se han levantado de que esto podría significar que se relaje un poco nuestra institucionalidad ambiental. Se ha puesto casi como una dicotomía de que el progreso significa deterioro del medio ambiente, cuando no debería ser así, ¿cierto? Pueden convivir, obviamente, proyectos ambientales responsables y que además generen trabajo para el país, ¿no? No hay que pensarlo siempre como dos versiones opuestas.
1: No, mire, hay que tener claro que el desarrollo sostenible, y esto lo define las Naciones Unidas, no lo define el Consejo Minero ni las compañías mineras, tiene tres pilares, digamos. Tiene un pilar de aporte al desarrollo económico, un pilar de aporte al desarrollo social y un pilar de cuidado al medio ambiente. Y cuando falta una de estas patas de la mesa, digamos, la verdad que el desarrollo no es sostenible, y por lo tanto, tal como usted dice, hay que buscar la compatibilidad entre el crecimiento económico, el desarrollo de los proyectos, el desarrollo social y el cuidado del medio ambiente. Y si descuidamos esto último y no somos, por lo tanto, una sociedad, una comunidad preocupada del medio ambiente, al final estamos sacrificando el bienestar de las generaciones futuras, cuestión que no nos es permitido. Lo que está diciendo desde el gobierno anterior, como usted bien decía, y este gobierno, es básicamente agilizar la entrega de permisos sin necesariamente sacrificar las exigencias y la calidad que deben tener el desarrollo de los proyectos. Ni las compañías mineras lo quieren, ni el Estado lo puede permitir, ni las comunidades lo van a permitir. Aquí tiene que haber crecimiento económico, tiene que haber desarrollo de proyectos, no tiene ningún sentido que proyectos como Dominga tengan una década obteniendo permiso, si es que ambientalmente nos damos cuenta que puede cumplir con los requerimientos que exige la autoridad para que no se produzca ningún daño en una zona ambientalmente tan delicada, bonita y rica como es la zona en que se va a desarrollar este proyecto. Y todo indica que medioambientalmente eso está bien solucionado. Cuando los proyectos no cumplen con los requerimientos ambientales, no sacamos nada con correr y hacer las cosas rápido, porque eso es un sacrificio que hoy día la sociedad no está dispuesta a tolerar. Así que muy bien, yo creo que hay que buscar ese equilibrio. Lo que está haciendo este gobierno, y es lo que ha declarado este gobierno, es apurar el tranco. Apurar el tranco quiere decir que cuando los servicios tienen que resolver en 60 días, resuelvan en 60 días y no en 120, ni en un año. Y que cuando los temas ya están resueltos, no tienen por qué volverse a revisar si es que ya están resueltos. Es eliminar burocracia, eliminar permisos repetidos, coordinar al Estado. Muchas veces falta simplemente coordinación y que el Estado converse más entre las propias reparticiones, no pidan 2, 3, 4 veces las mismas cosas. No hay que esperar que se otorgue uno para otorgar el otro, pueden ir en paralelo muchos procesos. Y es lo que estaban haciendo tanto la ley de permisos sectoriales que se aprobó en el gobierno anterior, como muchas de las medidas que está tomando este gobierno. O sea, van en la línea correcta, más eficiencia, mayor rapidez. Miren lo que está ocurriendo con el Consejo de Ministros, que tiene que pronunciarse sobre los proyectos de la perspectiva ambiental. Simplemente lo que hicieron fue juntarse una vez al mes. Antes se juntaban una vez cada 6 meses. Juntándose una vez al mes, se ahorraron 5 meses, 4 meses, claro, de tramitaciones. Eso es lo que está peor. No significa que el Comité de Ministros hoy día es menos exigente que el anterior, o que ahora van a pasar cualquier cosa y van a aprobar cualquier cosa. Significa simplemente se reúnen más a menudo, revisan los antecedentes y con la misma exigencia son más eficientes. Ese es el resumen de lo que está ocurriendo hoy día. Y me parece que son noticias positivas.
0: Claro, me imagino avanzar también en algunos permisos sectoriales, lo que usted decía, también otros le planteo un ejemplo, hay situaciones que están trabadas, por ejemplo, porque la Armada tiene que pronunciarse sobre ciertas concesiones, ¿cierto? Y entiendo que en algunos casos la Armada ni siquiera tiene plazo para resolver, podrían demorarse un año si quieren o más, y eso tiene trabado algunos proyectos que no tienen relación directamente con minería, sino que en general y tiene que pasar por modificaciones legales también ese tipo de plazos, ¿no?
1: Bueno, hay algunas cosas que requieren modificación legal, afortunadamente son las menos. Las más de las cosas son eficiencia del aparato público. Yo creo que usted ha puesto un ejemplo que no solo se aplica a la Armada, se aplica también a la Dirección General de Agua, de Obras Hidráulicas, claro, en la Geomil. Y el número dice, oiga, mire, si usted tiene que resolver en 60 días, resuelve en 60 días. No se tome un año para resolver. Muchas veces, y en esto hay que ser justo, esas reparticiones, oficinas públicas, etcétera, no resuelven en tiempo y forma porque no tienen gente, porque no tienen recursos. Y por lo tanto, hay que exigirle, pero también hay que darle los recursos para que puedan resolver en tiempo y forma. Y yo creo que ahí está un poco la gestión del Estado, y tienen que darse cuenta cuando simplemente es por burocracia, pereza, por así decirlo, o desidia, o cuando efectivamente no llegan porque no tienen el número de personas o las personas con las competencias adecuadas. Es una mezcla de cosas. No hay que ser... O sea, yo creo que en esto el sector privado en general tiene que ser colaborador, digamos. No tiene que ser simplemente quejón, digamos. Oh, no lo otorgan, que no lo hacen. No hay que quejarse tanto y hay que colaborar. Hacer las cosas bien, de tal manera que el Estado tenga mayor facilidad para resolver, y también ayudar en aquellos lugares donde no están todos los recursos, y esto de manera transparente, legítima, permite que exista algún tipo de ayuda para que las cosas salgan en tiempo y forma.
0: Estamos conversando con Joaquín Villarino de Consejo Minero. Para ir cerrando esta conversación, no quiero entrar en si esta ley de reconstrucción o ley miscelánea, como se ha llamado, va efectivamente a generar déficit fiscal, sino que básicamente quiero hablar de la importancia de rebajar el impuesto corporativo para atraer inversiones. Creo que en eso no hay mayor debate. Todos dicen que Chile tiene impuestos que son muy altos en comparación con otros países. Pero me gustaría saber efectivamente cómo lo ven ustedes desde Consejo Minero para el tema de atracción de capitales extranjeros para invertir en nuestro país. ¿Creen que va en la senda correcta? Independiente de lo que ha dicho el Consejo Fiscal Autónomo, que hay un debate que en realidad hay para todos los gustos, hay opiniones.
1: A ver, yo creo que hay como 3 líneas argumentativas aquí que son importantes de tener en consideración. La primera es que hemos tenido durante las últimas 2 décadas y algo, sistemáticos incrementos de impuestos. Y hemos ido del 17 al 27, del 15 al 27, ininterrumpidamente, y la economía está estancada, no crece más que un 1, un 2%, 2,5%. Todo indica que el incremento de impuestos no es la herramienta para que se produzca una reactivación en la inversión y el desarrollo de la actividad económica. Los números lo demuestran así, ¿no? Esto no es una cuestión ideológica. Por lo tanto, parece legítimo que como país intentemos una fórmula distinta. Ya lo decía Albert Einstein, digamos, si queremos obtener resultados distintos haciendo lo mismo, la verdad que eso va a ser imposible. Si queremos obtener mayor crecimiento, mayor inversión, lo lógico parece aplicar una fórmula distinta, que porque la anterior, que era subir impuestos, no ha servido. Por lo tanto, bajemos impuestos. Me parece que es un camino, por lo menos desde el punto de vista racional, razonable, de sentido común, que vale la pena explorar. Lo segundo tratar de analizar cómo afecta esto el desarrollo, el empleo, etcétera. Y aquí hay una ecuación que es bien sencilla, y es: en la medida que haya más inversión, va a haber más actividad económica; en la medida que hay más actividad económica, hay más empleo, que es lo que la ciudadanía está pidiendo a gritos. Y en la medida que hay más actividad económica y más empleo, se produce crecimiento económico y hay mayor recaudación. Y por lo tanto, lo más lógico es que pueda existir un periodo en el cual tengamos un shock en la recaudación, pero en el mediano o largo plazo esto se debe revertir. Y tercero, ¿cómo le afecta a la minería? La minería tiene, en general, una tasa que incluye una carga tributaria, que incluye este impuesto que va a bajar, es decir, que 27 lo quieren llevar a 23, pero además, como es inversionista extranjero, la mayoría de los titulares de los proyectos tienen tasas del 35% como impuesto adicional, más un royalty que lo lleva a una carga tributaria del 46,5%. Por lo tanto, la rebaja del impuesto primera categoría beneficia transitoria y parcialmente a la minería. Lo que sí es más atractivo es la invariabilidad tributaria, que también se está discutiendo, y que otorgaría que esta carga tributaria total se mantenga fija para los proyectos nuevos, es decir, expansiones de los actuales más nuevos, por 25 años. Y eso es una muy buena noticia, porque nos pone a la altura de lo que está haciendo Argentina, Perú, incluso hay alguna línea de lo que puede hacer Bolivia en el corto plazo. El barrio, por así decirlo, minero, el sector minero, este distrito minero grande que es Perú, Argentina, Chile, Bolivia, está atrayendo inversión. Aquí hay cobre, hay litio, hay minerales, y por lo tanto hay que tener cargas tributarias competitivas y condiciones de reglas del juego tributarias competitivas y permanente, estable. Y esto es lo que están haciendo nuestros países vecinos. Esto funcionó bien cuando Chile tuvo el decreto de ley 600, es una buena regla. No significa esto dejar de percibir por parte del fisco, significa simplemente decirle a los inversionistas, que son inversionistas de largo plazo: oiga, tranquilo, nosotros no vamos a revisar los impuestos por 25 años. Esto, ¿por qué lo hacemos? Bueno, porque Chile, en los últimos 25 años y menos, en los últimos 15 años, ha subido el royalty 3 veces, ha cambiado la carga tributaria 3 o 4 veces, hemos tenido reformas tributarias casi en todos los gobiernos de las últimas 4 o 5 administraciones. Entonces, parece lógico, para el desarrollo de las inversiones de largo plazo, que no sigamos cambiando las reglas del juego en materia tributaria de manera periódica, y darle cierta estabilidad a los inversionistas, tanto nacionales como extranjeros. Así que me parece que, por lo menos desde esa perspectiva, este proyecto de ley es un muy buen proyecto de ley.
0: Muy bien, Joaquín Villarino, presidente ejecutivo de Consejo Minero, muchas gracias por estos minutitos acá conversando con Radio Guayacán, entregando la perspectiva ahí de la industria minera tan importante para nuestro país y nuestra región. Que tenga muy buena jornada.
1: Gracias, y un gran saludo a todos quienes escuchan Radio Guayacán. Que tengan una muy buena semana.
0: Muchas gracias. Nos vamos, son las 9:59. Seguimos recordando al gran Chris Cornell, que un día como hoy nos dejó, pero también nos dejó grandes canciones como esta, You Know My Name, de la película Casino Royale, una de las buenas películas de James Bond. Nos reencontramos justo por la mañana.

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1: Son las 10 de la mañana y 6 minutos.
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0: Muy buenos días, amigos, amigas, ¿cómo están? Bienvenidos a esta jornada donde damos la partida juntos por la mañana, su matinal de Radio Guayacán. Bastante fría la jornada de este lunes 18 de mayo. ¿Cómo se nos pasa? Cualquier momento va a ser 18 de septiembre. Ay, voy a buscar el contador. Voy a buscar el contador de días para el 18 de septiembre. ¿Cuántos días faltan para el 18 de septiembre? ¿Cómo estás, Carlito? Muy buen día.
1: Buen día. Bien, contento. Semana con un... ¿cómo se puede decir? Con un alto. Por el 21 de mayo.
0: Con un feriado intermedio.
1: Feriado intermedio, sí. Hay mucha gente que se va a tomar el viernes. Y son 4 días de descanso finalmente. Sí, pues. Si te tomas jueves, viernes, sábado, domingo, 4 días. No sé si todos los colegios tienen clases. Me parece que hay varios que adelantan precisamente su entrada a clases en febrero para aprovechar todos estos feriados largos. Así que...
0: Hacen sándwich el día viernes. Y lo más seguro es que, como dices tú, muchos papás, trabajadores, trabajadoras, se tomen ese día viernes merecido, sí, obviamente, si tienen la posibilidad. Y no, pues no se van a levantar un día viernes a mandar a los niños, así que lo más probable es que la mayoría de los colegios, creo yo, hagan sándwich.
1: Así es.
0: Oye, 123 días faltan para el 18 de septiembre.
1: ¿Cuánto?
0: 123.
1: Va a faltar todavía.
0: 123, pero vamos que se puede, si no, hay que tener mentalidad positiva. No te vas a dar ni cuenta cuando ya estemos el primero de septiembre, Carlito, aquí poniendo las banderitas y los adornos y los arreglos acá en el estudio de Radio Guayacán.
1: Es verdad.
0: ¿Qué cosa? ¿Qué está chueco? Que se nos chocó.
1: Ah, no, a ver, Gualito. La tele. Oiga, aproveche, Gualito, que se puso de pie y me trae el endulzante para el café, que se me quedó allá en prensa. O estas cosas la gente no debía saberlas, pero bueno.
0: Y un sanguchito también trae,
1: por favor,
0: Leona.
1: Por favor.
0: Ah, un pastelito que también le dan ganas, le baja el azúcar a Carlos acá.
1: Oiga, ¿cómo pasó su fin de semana? Les paso un dato. Este domingo es el día del completo, a propósito. Así que estamos haciendo la encuesta. ¿Cuáles son los mejores lugares para comer completo en La Serena y Coquimbo? No de cadena, no me digan el Doggy o el Chop Dog o el Dominó. Obviamente la idea es que nos digan sitios locales, ¿cierto? ¿Qué pasó, Walo?
0: Pero, Walo, ¿por qué estás tan enojado?
1: ¿Qué tanta violencia?
0: ¿Está violento?
1: Que se les cayó. Gracias. Le cayó. Gracias, abuelito. Oye, ¿cuál es tu favorito para comer completo? Aparte del... por ejemplo, de las cadenas, me gusta el Dominó. Lo tengo que reconocer.
0: Sí, a mí me gusta el Dominó.
1: Pero de locales.
0: Me gusta el Oriente. El completo del Oriente.
1: ¿Le gusta el completo del Oriente?
0: Calentadito.
1: ¿Pero el Oriente de acá abajo o el...
0: El Oriente original de Balmaceda.
1: VIP que le dicen.
0: De Balmaceda.
1: El de arriba.
0: El que está en calle Balmaceda.
1: El tradicional.
0: El original. Porque ahí tú veías, además, esos tostadores. No el tostador de supermercado. Estos tostadores de fierro grande. Donde ponían el pancito para calentar. Y salía bien tostadito. Tostadito de tostador, pues. Ustedes saben a qué me refiero, porque no es lo mismo que calentar el pancito al horno. Tiene una gracia el tostador chileno. Y por eso nos gusta tanto el pancito ahí calentado.
1: Así es.
0: Así que me gusta el del Oriente. Y mención especial también para el del Bacarat.
1: ¿El del Bacarat?
0: Sí.
1: ¿Ya?
0: También. Pero no porque a mí me gusta mucho el de la mayo y cómo calientan el pancito en el Oriente. Esa parte es la que más me gusta, por eso es mi favorito. Y el del Bacarat, porque tienen la posibilidad de esos completos gigantes. Cuando tienes realmente bajón de completo, una súper buena alternativa.
1: 24 de mayo es oficialmente el día del completo.
0: 24.
1: El domingo.
0: Cada domingo.
1: Cada domingo.
0: ¿Cómo va a estar lleno esos locales de... O sea, ¿van a llenar esos locales el día domingo?
1: Sí, pues.
0: Porque muchos hacen promociones. Hacen el completo a Luca.
1: ¿Sabes dónde yo les recomiendo ir?
0: ¿El completo a Luca?
1: ¿Sabes dónde les recomiendo yo ir?
0: ¿Dónde?
1: A Sabor a Campo.
0: Ah, también.
1: Porque ahí tienen los mejores completos de la ciudad. Sin duda alguna. Así que si quieren comer de verdad buenos completos con vienesa de lujo. Sabor a campo es la alternativa. Ahí,
0: mayo casera.
1: Sí, van a estar. Sí, pues mayo casera.
0: Y además tienen la alternativa de ponerle un buen pebre. ¡Oh, qué rico!
1: En pocas partes te ofrecen pebre.
0: Sí.
1: Y sabor a campo.
0: Por eso digo, tiene. Si le pones a tu completo pebrecito, qué rico.
1: Así que, ¿cuáles son sus lugares de comer completo? Yo les recomiendo ese. Sabor a campo. Me gustan también. Hace tiempo que no voy, pero los del Salón de Té Mauri. Me gusta.
0: Ah, ya.
1: Salón de té.
0: Salón de té. Es como. Será como uy.
1: Salón de té.
0: Y te tomas con una tacita de té así chiquitita.
1: Sí.
0: En un tazón.
1: Siempre me han recomendado los del Catuto. No he tenido la oportunidad de ir. Ah, pero, sí. Pero otra gente me dice que como que mucho pan. Como que muy grande el pan.
0: Muy grande el pan. No, a mí no me gusta así. No me gusta que, mucho pan.
1: Yo creo que la mitad del completo es el pan. Que el pan sea. Tiene que ser preciso. Ni mucho pan, ni poco pan. Que tampoco el pan sea latigudo, que esté un poquito crujiente.
0: Que esté un poquito crujiente, que te lo sirvan calentito.
1: Claro, porque a veces completo. Como mucho pan el completo, entonces sí. Como que...
0: Es como comer completo en las actividades de los colegios.
1: Completo helado.
0: Frío, completo frío, las salchichas también, no tiene ningún chiste. En esa típica, ¿cómo se llama? Verbena. O cosas que hacen arman en los colegios.
1: Sí, las kermeses.
0: Como que. Y no te dan tiempo para calentar el pan, así que no. Así nomás el pan frío.
1: Así
0: no,
1: es.
0: Eso no tiene ningún chiste. Hace tiempo sí que no pruebo, no como un completo con chucrú.
1: Oye, sí, es el tradicional chucrú. Completo.
0: Sí, pues.
1: Con chucrú tenía que ser.
0: Sí, porque el otro es el italiano.
1: ¿Sabes dónde venden con chucrú? En Dominó venden con chucrú. Sí. Ten la chance de comer con chucrú.
0: Me gusta, hace mucho tiempo que no como uno con chucrú.
1: Aquí lo más popular es el italiano, que en realidad es una variante del completo, pero el completo es con chucrú.
0: Es más popular, creo yo, el italiano.
1: Sí. Pero el completo, como se conoce, es con chucrú.
0: Sí.
1: Sí.
0: Me acuerdo, mi mamita preparaba chucrú.
1: ¿Qué?
0: Antiguamente. Nos están copiando el faro. Ah, sí, pues mira, una transmisión de TVN. También tiene la misma imagen que nosotros. Sí, pues se cuelgan en esa imagen. Esa es la imagen de la Muni, ¿no?
1: Parece.
0: ¿Sí? Sí. Del faro.
1: Gracias, Walo. Oye, 10:23. Tenemos que ir a la pausa.
0: Oye, sí, déjame saludar a nuestros auspiciadores. 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
6: Son las 10 de la mañana y 30 minutos.
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0: estamos de vuelta, Carlitos, 10:39 de la mañana.
1: 10:39.
0: Y como lo hemos hecho en oportunidades anteriores, nos hemos puesto la camiseta como Radio Guayacán para apoyar una campaña que se realiza en el Hospital de La Serena, el ropero de Lila.
1: Sí, bonita campaña.
0: Y que les ha ido muy bien en años anteriores, y por eso vamos a conversar con Rodrigo Álvarez, trabajador social de oncología del Hospital de La Serena. Rodrigo, ¿cómo estás? Bienvenido.
2: ¿Cómo están? Muy buenos días. Gusto saludarte, Paola y Carlos.
1: Carlos, ¿qué tal?
2: Muy bien, ¿ustedes qué tal?
1: Muy bien.
0: Bien.
1: Con frío. Y justamente vamos a hablar de eso también, de cómo el frío se combate, no solo con ponerse más ropa, sino que con solidaridad.
0: Así es. Oye, cuéntanos, Rodrigo, porque esta no es la primera versión. Nosotros hemos estado apoyando anteriormente como radio en la difusión de la campaña y entendemos que le ha ido muy bien en oportunidades anteriores y ahora también comienza el frío, por supuesto, y se ponen las pilas con esta campaña del ropero de Lila. Cuéntales a nuestros auditores de qué se trata esta campaña.
2: Bueno, comentarles que esta campaña es una campaña solidaria que nace desde el voluntariado de Damas de Lila hace 11 años y busca entregar prendas de abrigo para nuestros usuarios oncológicos que asisten a sus atenciones aquí en el CT Hospital de la Serena.
1: Claro que sí. Hemos visto que el año pasado se rompió el récord ahí con la cantidad de donaciones, porque precisamente no solo va dirigido a los pacientes oncológicos, muchas veces llegan solitos, ¿cierto? O vienen de otras localidades, se quedan ahí, sino que también a veces vienen con familiares, que además tienen que, obviamente, también padecer el tema del frío.
0: De la espera para poder acompañar a sus seres queridos, ¿no? ¿En qué consiste, Rodrigo, la campaña este año? ¿Qué es lo que ustedes buscan recabar por parte de las personas que estén atentas, escuchándolos, para que puedan cooperar?
2: Comentarles que nuestra campaña comenzó como hito de lanzamiento a partir este viernes 15 de mayo. Tiene un plazo contemplado de 3 meses de recepción de las donaciones. Y buscamos recaudar cuellos, bufanda, gorros de lana, polers similar, pueden ser nuevos, usadas, pero que se encuentren limpias y en buen estado. Okay. Tenemos un desafío tremendo. El año pasado, el 2025, se logró recaudar alrededor de más de 4.300 prendas. Este año tenemos, 2026, tenemos el desafío de 5.000.
0: 5.000 prendas.
2: Así que hacemos este llamado a las organizaciones de la sociedad civil, a las agrupaciones, organizaciones que nos puedan colaborar y apoyar también con esta campaña solidaria.
1: Yo particulares, ¿cierto? La persona que está escuchando la radio y que a lo mejor tiene alguna prenda que ya no usó, pues se compró otra, le gustó más y tiene ahí guardado en el cajón, puede hacerlo claro también, obviamente.
2: Claro que sí.
1: Sí, yo doné algunas prendas, así que año también voy a...
0: sacamos fotos el año pasado.
1: Nos vamos a matricular ahí con algunas cositas. Bueno, reiteremos entonces, ¿qué están recibiendo, cierto? Gorros, bufandas, ¿qué más? Sí,
2: gorros de lana, de polar, cuellos, pueden ser prendas de abrigo, chaquetas. Lo importante es que estén...
1: En buen estado.
2: En buen estado de conservación. Se pueden hacer entrega aquí en la Secretaría del CDT por calle Anfio Muñoz 751 de 9 de la mañana a 4:30 de la tarde, en horario continuado.
1: Ojalá que la gente entienda que no es una oportunidad para deshacerse de ropa que está en mal estado o que está sucia. Lo ideal es que sea ropa que usted se puede poner, ¿cierto? Que a lo mejor no la usó porque ya encuentra que le quedó chica quizás, o porque ya se compró otra para reemplazarla. La idea es que sea y que vaya limpia también, ¿no? Si puede, antes de ir a donarla, el fin de semana va a lavar, la tire ahí a la lavadora y que vaya en buen estado y limpiecita la ropa. Eso es lo ideal. Sí. Tiene que pensar que la va a usar otra persona igual que usted.
0: Por supuesto. Sí. Rodrigo, ¿cómo hacen ustedes la distribución? Porque estamos hablando de el año pasado más de 4.300 prendas. ¿Cómo hacen ustedes la distribución para sus propios pacientes, para los familiares de pacientes? ¿Es solamente para la gente que, por ejemplo, está en el hospital o hay personas que, no sé, está cursando, no sé, cuidados paliativos en tratamiento en sus hogares? ¿Cómo hacen ustedes la distribución?
2: Mira, le agradezco la pregunta. Las donaciones, cuando ya son recepcionadas, nuestras voluntarias de Damas de Lila se encargan de realizar todo el proceso de la revisión y selección de las prendas. Y ellas, los días lunes, miércoles y viernes, realizan la entrega de desayuno. En esa instancia, ellas realizan la entrega de la prenda para las personas que vienen a control o asisten a sus tratamientos. Y en el caso de las personas y familias que se encuentran en su hogar, junto con mi colega Camila Echeverría, a quien aprovecho enviarle un saludo muy cordial, realizamos esa gestión en terreno.
1: Buenísimo,
0: Oiga,
1: buenísimo.
0: si hay también, usted dice que realizan un tecito en los días viernes, si hay también personas de buen corazón que dicen, mira, aparte de unos gorritos que yo tengo, les puedo llevar cajitas de té o un tarrito de café, etcétera, eso también es aporte.
2: Sí, nuestro voluntariado de Damas de Lila, como les comentaba, ellas se encuentran lunes, miércoles y viernes, de 8 de la mañana hasta 9 y media. Ellas en ese horario que tienen contemplado realizan el primer contacto con nuestros usuarios que se encuentran en la sala de espera. Ellas les entregan un desayuno, le dan una palabra de aliento, contención. Se encargan de acompañarlos también en este proceso tan complejo y difícil como es un diagnóstico oncológico.
0: Claro. Rodrigo,
2: Y
0: sí, dime.
2: diga.
0: Dime, adelante nomás.
2: Ah, para responder la pregunta que me hizo, claro, las personas pueden acercarse a conversar con el voluntariado para hacer la entrega de donaciones. El voluntariado realiza, o sea, recibe donaciones de desayunos, jugos, té, café, para entregar en las mañanas, sobre todo ahora que está haciendo tanto frío, que han bajado las
1: Sí,
2: temperaturas.
1: mucho frío, mucho
0: Sí.
1: frío. De hecho, hoy día tuvimos 9 grados solamente en la mañana. Imagínense estar,
0: Y estar en los
1: además,
0: pasillos también, ¿ah?
1: claro, haciendo una larga espera, quizás. Es complejo, es
0: Sí.
1: complejo.
0: Mantitas de
1: Oye,
0: polar también reciben,
2: también recibimos,
0: porque
2: se
0: esas sí son
2: aceptan la donación de mantas de polar.
0: mantitas de polar, porque eso y hay que decirlo, no cuestan cara las mantitas de
1: No.
0: polar. No. Ya se puede entregar la nuevecita, la encuentran en casi todos los supermercados, va a encontrar algún tipo de mantitas de polar, así que son una buena alternativa además para cooperar. ¿Cómo hacen ustedes en el hospital, Rodrigo, para guardar, seleccionar, revisar? Porque eso también implica trabajo, tiempo de parte de ustedes ahí en la unidad de oncología del hospital. ¿Se suman otras unidades a colaborar también en esto?
2: Sí, trabajamos de manera colaborativa en conjunto con las subunidades que conforman la unidad de hemato-oncología. Tenemos un equipo muy comprometido con esta labor, con esta misión también y que está acorde con la misión y visión de nuestro establecimiento de salud. Contamos con el eje estratégico de humanización.
0: ¿Cómo se
2: Y
0: sí?
2: la recepción, contamos con una recepción, como les comentaba al principio, la Secretaría de aquí del CET, porque hay en Fiun Muñoz, y también me es grato comentarles que a partir de este año se realizó una alianza colaborativa, una alianza estratégica de manera interna,
0: ¿Ya?
2: junto con la Casa de Acogida Brisa Lira, que se encuentra ubicada en Peñuelas. Entonces tenemos esta casa de acogida como derivación de nuestros usuarios y también como centro de acopio, pero de manera interna. Entonces, no habría inconveniente en cuanto a las donaciones para poderla entregar a todos nuestros usuarios, que el Hospital de La Serena es referente de la zona norte de nuestro país. Entonces, recibimos una alta demanda de usuarios que vienen a sus controles, tratamientos, ni que asisten a sus controles junto a sus familiares acompañantes.
1: Buenísimo.
0: Buenísimo.
1: Rodrigo, bueno, entonces reiteremos las coordenadas. Entonces, ¿cómo lo puede hacer la gente? ¿Qué cosas están recibiendo?
0: Y 5.000, la meta son 5.000.
1: Y una meta de 5.000.
2: Tenemos esta meta, este desafío de 5.000 prendas para ir en directo a beneficio de nuestros usuarios y familiares. Les comento que son cuellos, bufandas, gorros de lana, polar o similar. Pueden ser nuevas o usadas y lo importante es que se encuentren limpias y en buen estado. Reiterar que comenzamos con el hito de lanzamiento de la campaña el viernes 15 de mayo y tenemos una proyección de 3 meses que va a finalizar el 15 de agosto. Muy Las bien. Personas se pueden acercar de lunes a viernes por calle Anfio Muñoz. La dirección es Anfio Muñoz 751 con nuestras secretarias, con Anita y Claudia, o directamente con el voluntariado de Damas de Lila.
0: Correcto.
1: Buenísimo, Rodrigo. Ya está hecha la invitación. Sabemos que le va a ir muy bien. En general, responde muy bien la comunidad a este tipo de iniciativas. Sí. Y nada, mandarle saludos a ti, al equipo ahí de social del Hospital de La Serena y, por supuesto, a las voluntarias que hacen un tremendo trabajo ahí por entregar apoyo, entregar cariño, muchas veces en situaciones súper complejas para una persona que llega ahí al hospital, a veces solo, sin el apoyo de ningún familiar. Lo único que a veces uno quiere es una mano amiga, alguien con quien conversar.
0: Un poquito de compañía.
1: Alguien que te pueda ofrecer contención. Contención. Así que muy, muy linda labor la que hace ahí el voluntariado de Damas de Lila.
0: Que les vaya muy bien, Rodrigo. Gracias.
2: Gracias a ustedes. Le agradezco este espacio de poder visibilizar nuestra campaña y le agradezco su apoyo también por difundir y promover esta instancia de trabajo colaborativo con la comunidad.
1: Y lo vamos a estar reiterando, quizás más adelante podemos volver a hacer el contacto para ver cómo va la cosa, si va bien, si va muy lenta.
0: Claro,
1: reiteramos para
0: echarle una manito. Eso. Gracias, Rodrigo, que esté muy bien.
2: Que tengan un buen día.
0: Chao,
1: chao. Chao, chao.
2: Hasta luego.
1: Hasta luego. 10:51.
0: Hora de la música.
1: Hora de la música, pero también de los comentarios, porque la gente prendió aquí con el completo.
0: Oiga, también si usted dada a tejer, ya a veces le da por tejer y ya, ya no sabe qué tejer. Mire, una buena alternativa. ¿Ah?
1: Te buena alternativa. Un gorrito, pero claro.
0: Unos calcetines, unos guantes, bufandas, cuello. También es una buena alternativa para cooperar.
1: Oye, completos. Mario Baeza me dice: hola amigos, en La Serena el catuto, el vecino, los del vecino sí lo he probado. Y me gusta que tienen como hartas salsas para ponerle al completo.
0: Ya.
1: ¿Conocen los del vecino?
0: No.
1: Una vez de hecho el vecino nos trajo completo acá. Hace un par de
0: años. Pero te apuesto que yo no alcancé.
1: Usted se había ido temprano.
0: Entre usted y.
1: Usted con la zapatilla de clavo llegó y se fue y se perdió los completos. Me dice, el catuto, me dice Mario. El vecino y el salón de Temauri. Y en Coquimbo, el Viena. Un clásico. Peter me dice: hola, buen día. Vamos a llegar prontamente al 1 de septiembre, más pobres, pero más felices. Yo me quedo con los completos ricos de la COPEC. Dicen que incluso todos los 24 de cada mes tienen promos de completo. ¿Sabes que yo igual soy fan de los completos de COPEC? Así porque son rapiditos.
0: Es que ahora pusieron, ya no los tienen la salsa a la palta. Es palta natural, la tienen guardadita. En unos potes. ¿No te has fijado?
1: Sí.
0: Entonces ahora hay uno sabe que es palta 100%.
1: Sí, y por ejemplo, en la. Estamos haciendo promoción aquí a las cadenas. En la Aramco te agregan una salsa que es como de cebolla dulce. No sé si se la has visto.
0: ¿Caramelizada?
1: Mm. Que es bien rica.
0: ¿Sí?
1: Sí, sí. Así que yo igual soy fan de los completos de bomba, porque son como rápidos, como que.
0: Esperamos aquí apurado. Las promociones. Esperamos aquí las promociones.
1: No, vamos a decir que son hot dog en realidad muchas veces, ¿cierto? Pero con esa palta, uno podría decir que, entre comillas, un completo. Me dice acá, otro voto por acá, dice Peter, para Bacarat. Catuto, nada de otro mundo, dice. Mira.
0: Ahí hay
1: opiniones. Defensores y otros que dicen...
0: Opiniones.
1: Yo creo que mucho hype.
0: ¿Mucho qué?
1: Hype.
0: ¿Qué es hype?
1: Como mucho...
0: ¿Qué es eso?
1: El hype es como... No quiero decir que la palabra sea moda, tiene otra traducción, hype. Es como mucho comentario, mucho ruido alrededor de algo que a lo mejor quizás no sea tan real. No tengo nada contra el catuto, ¿eh? Como te digo, no lo he probado. Pero harta gente me ha dicho que mucho pan. Y otros me han dicho que son espectaculares. Así que, si nos estás escuchando la gente... Y sabes que lo otro...
0: Todos tenemos distintos gustitos para el completo, ¿eh? Algunos sí. Los gustos con más tomate, no sé... Todo depende. A mí, por ejemplo...
1: Depende.
0: Que depende. No me gustan los completos con tomate picado que no sea pelado. Que no esté pelado.
1: Ah, sí.
0: Eso no me gusta. O sea, es como que... No, por favor, pela el tomate.
1: Pela el tomate, po. Ese invento de las papas rústicas. Pela la papa.
0: Pela la papa.
1: Papas rústicas.
0: Esa cuestión aquí, para mí no me va. Mira, las papas rústicas la puedo pasar, pero el tomate que no esté pelado, no. En ninguna ensalada, en ninguna.
1: No sé, es chistoso.
0: Es como una maña, no sé.
1: Tomate rústico.
0: Tomate rústico. ¿Por qué? Porque no lo pelaste, listo.
1: Oye, aquí Peter me da un dato, dice Titanic en tierras blancas.
0: Ay, no.
1: Una opción muy barata, todos los días del año, no muy bueno, dice, pero te sacan de apuro. Ya, por lo menos honesto, Peter, ¿ah? ¿Eh? No, sí que son grandes completos, pero está abierto todos los días. Es que está a veces, claro, te van a comer completo y no encontrás, sí. Y está todo cerrado.
0: Y tienes flojera de prepararte, porque en realidad uno puede prepararse fácilmente completo en la casa, ¿sí? Eso que... Y en cualquier almacén vaya a encontrar todos los ingredientes.
1: Sí, pues. Acá tengo muchas opiniones de completos para celebrar. Y datos, picadas, denme picadas. ¿Sabes dónde comí completo la otra vez? Muy cerquita aquí de la radio. Estoy pasando datos aquí, pero gratis. Me van a retarte de comercial.
0: Vamos a pasar la factura
1: aquí
0: inmediatamente.
1: Aquí en el Rico Pan. Al lado del Rico Pan, por Galea González Videla, tienen como una pequeña cafetería. La otra vez fui y tienen mesitas para sentarse, tienen completos, tienen sándwich, tienen chaparrita. ¿Sí?
0: ¿Mesh?
1: Sí.
0: Sí, no me lo
1: justamente
0: sabía.
1: Me iba a la casa hoy, dije, tengo hambre, voy a pasar a comprar algo aquí, y me tomé un café y me comí un completo. Bien bueno. Oye, Mario Marín dice, buenos días amigos de Guayacán, los completos de La Barra quedan en Coquimbo, en el Llano, que tengan una gran semana.
0: Gracias,
1: muchas así que
0: gracias.
1: Buenos completos ahí en Coquimbo también. Oye, tengo hartos mensajes, Felipe Fres, Sebastián Pablo, ¿qué más nos están escribiendo aquí sobre los completos? Natalia también. Lo leemos a la vuelta, ¿cierto? Porque son las 10:56. Sigan dándonos sus picadas de completo para celebrar como corresponde
0: el
1: este domingo, el día del completo.
0: 24 de mayo.
1: Sí. 24 de mayo.
0: No, pero ahí, si no les gusta algún local en particular, prepáreselo a su pinta.
1: Sí.
0: Creo que eso es una buena alternativa. Lo que sí, recomiéndennos un pancito, que no sea así un pan grande, que no sea un pan muy denso, un pan rico, que digan, este pan de completo es ideal.
1: El pan ideal.
0: Para ir a comprar, no, para el completo, no mal, por la marca.
1: Ah, ya, pero por la marca. Diciendo el pan ideal.
0: No, eso no me gusta.
1: ¿No te gustan?
0: No. Los he comido, sí, los como. Y digo, pero... No es lo mismo que el pan de panadería. Para un buen completo tiene que ser un pan de panadería, para mí.
1: ¿Cuál es tu completo ideal? ¿Pan de panadería? ¿Vienesa, ojalá?
0: Sureña, me gusta
1: sureña.
0: La sureña. Sí.
1: ¿Ya?
0: Me gusta la sureña.
1: ¿Te gusta el completo con chucrú?
0: Con chucrú.
1: A mí me gusta con chucrú.
0: Con chucrú, sí. Pero no muy ácido, que no vaya a estar ácido. Con tomate picadito... Pero salado, que le hayan puesto un poquito sal, así como el tomate
1: sin cáscara.
0: De cecina. Sin cáscara, por supuesto. Pélate el tomate.
1: Pela el tomate. No, como la pela tomate ahí.
0: Claro, es como pélate una papita. Pélate una papita.
1: Ya.
0: No, pélate el tomate. Ya, una vienesa sureña, palta, una palta cremosita y mayo casera.
1: Y si ¿Le agrega mostaza a usted?
0: Ah,
1: ¿mostaza y ketchup?
0: A veces sí. No le hago el quite a la mostaza, al ketchup. Pero me gustan las salsas más caseras.
1: Ya.
0: Hay veces que, por ejemplo, uno le ha preparado, no sé, cebollita con cilantro con ají verde. Y eso se le pone encima.
1: Muy rico.
0: Pero mortal. Rico.
1: Sí.
0: Aparte de las salsas que cualquiera le pueda poner.
1: De todas maneras.
0: Una salsa verde con ají verde. Rico. Oye, ese es mi ideal.
1: Me están retando acá.
0: ¿Por qué?
1: No, pero pasó viola.
3: Ya, no, una talla. Igual no más la cacho.
0: Yo también me hice la lesa.
1: Nadie más se dio cuenta.
0: Continuemos.
1: Oye, es completo con chucrú. Pero ¿sabes qué? Bueno, igual no voy a desmerecer al italiano. Creo que una gran preparación al completo italiano. Pero encuentro que ya está como medio trillado. Y a veces me gusta el probar el con salsa verde.
0: Completo con salsa verde. Salsa verde, rico. Sí. Y también, sí, aparte de la recomendación.
1: O con una americana.
0: No me gusta mucho la
1: americana. A mí sí me gusta
0: porque
1: la...
0: el que tiene el pepinillo, ¿no? No me gusta mucho el pepinillo.
1: Te lo saco.
0: En realidad, saco la sal.
1: No, pero me gusta. Y con mayo casera, con mayo casera y mostaza. Antes le agregaba ketchup, pero como que ya no me gusta tanto el ketchup.
0: Ya, pero esos son como los toppings particular que uno le gusta.
1: Sí.
0: Pero ¿sabes qué? Yo no he encontrado porque no me voy a poner a hacer chucrú. Así que si alguien me puede recomendar un buen chucrú que pueda encontrar en supermercado, mande el aviso. Porque compré un par de veces y no, malo. Malo. Muy, muy ácido o muy avinagrado. No. Un buen chucrú de esos típicos que hacía la mamá cuando éramos chicos. Así que recomiéndeme eso.
1: Ya. Oye, vámonos a la pausa. Tengo más mensajes de cómo pelar tomate, me dicen acá. De distintos locales, de completo.
0: ¿Cómo pelar tomate?
1: Los vamos a leer todos a la vuelta, pero por ahora nos vamos a la música. Nos vamos con Miles Kennedy y Slash haciendo una versión de Sweet Child of Mine. Vamos y volvemos.

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7: Son las 11 de la mañana y 9 minutos.
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0: Ya estamos de regreso, 11:22 de la mañana, acompañándolos con buena música. Oiga, y comentarles que no sé si lo habías comentado en la mañana, Carlos, este cambio en la clave única.
1: No.
0: Este es un... A ver, la clave única va a seguir funcionando como está... ha estado funcionando hasta el momento, pero la Secretaría de Gobierno Digital anunció la incorporación gradual, ¿sí? Gradual, de un código temporal o un PIN-PAS, ya esa como numeritos que te mandan, a partir de este mes de mayo. Bueno, según la información que anunció el Gobierno Digital, la Secretaría de Gobierno Digital, sobre la plataforma de clave única, esta medida, que ya tiene 16 millones de personas que tienen su clave única, 16 millones de personas que utilizan este sistema que te permite ingresar de forma digital online a más de 1.700 servicios que entrega el Estado. Bueno, el cambio principal consiste en integrar un segundo factor de autenticación o un PIN-PAS, el cual va a ser generado desde un dispositivo o aplicación autorizada. Con este mecanismo, además de el root y la contraseña, que es lo habitual que nosotros ponemos nuestro root, ponemos nuestra clave única, se va a requerir un código temporal extra para validar el ingreso, para así dificultar el acceso no autorizado, incluso si la clave personal ha sido comprometida. La puesta en marcha para esta nueva herramienta de seguridad con nuestras claves únicas va a ser gradual durante mayo y mantendrá un carácter opcional en la primera etapa. O sea, va a decir, ¿quiere que le manden el PIN-PAS?

0: hay que... Claro, este cambio no es casual, o sea, no es para nada que se le ocurrió, oye, vamos a hacer un cambio porque...
1: Para mejorar.
0: Porque es necesario, no. Esto, el gobierno no lo va a admitir, pero esto tiene relación con una situación en que se filtraron miles de datos de personas, algunos datos que son públicos y otros que no son tanto. Se filtraron datos de... salud, por ejemplo, se hackearon bases de datos de algunas prestadores de servicios de salud. Lo hicieron, no sé si conocieron el caso de Rutify, que era una plataforma donde tú ponías, preguntabas, por ejemplo, datos de Wallo y te aparecía dónde vive, qué edad, qué prestador de salud tiene, cuáles son las enfermedades que tiene. Y esa base de datos se filtró en este sitio Rutify, que ya lo dieron de baja. Y que básicamente la historia detrás de Rutify es de dos hackers, de dos muchachos, se habla que son dos muchachos de 17 años, que ellos le habían advertido de alguna manera al gobierno de que el sistema presentaba brechas. El gobierno no como se dice en chileno, no lo había pescado mucho, y dijeron, ok,
1: no pescó.
0: Vamos a...
1: Menos con cabros chicos.
0: Vamos a filtrar todos los datos que tenemos disponibles. Y eso lo estaban ofreciendo en unos canales de Telegram, y a través de Rutify se podía acceder a datos que son sensibles para la población.
1: Sí.
0: También lo advirtió, de hecho, una compañía norteamericana de seguridad que advirtió que Chile tiene compromiso de seguridad importante en cuanto a la protección de datos. Y el gobierno ha hecho casos, oídos sordos, como se dice, le bajaron el perfil, dijeron no tenemos información de que hayan hackeado las claves de las personas.
1: Y
0: efectivamente, no se han hackeado las claves de las personas, las claves personales de la gente no se han hackeado. Lo que hicieron los responsables de Rutify es que hackearon el sistema completo. Ellos aparecieron como superadministradores de la base de datos. Entonces no necesitan las claves de las personas, porque al entrar como administradores ya tienen toda la información.
1: Claro.
0: Exacto. Y eso fue lo que vendieron. Efectivamente, había bases de datos antiguas que también se vendieron, y por eso el gobierno decía, no, son datos antiguos. Sí, pero son datos que igual están en este momento en manos de no sabemos qué personas. Y eso es la explicación detrás de que ahora, hoy, mire, sí, vamos a aumentar la dificultad para que la gente no les hackee la clave única, cuando en realidad lo que debería hacer el gobierno es admitir que tuvieron un fallo y un compromiso de sus sistemas de que seguridad. Se está
1: aplicando. Bueno, pero de todas maneras, no está de más poner más resguardos, y hay algunas recomendaciones que tienen que ver con el tema de la clave única. Y es que, ¿sabes cuál es el problema? A uno como que ya le da lata tener que cambiar la clave. ¿Por qué? Porque no sé cuántos correos tienes tú, Carlos, de acceso, pero yo puedo tener 3. Además tienes la clave para tu cuenta bancaria. Y si tienes, no sé, pues, 2 cuentas bancarias, no sé, pues, tuviste una cuenta Ruth y tienes 2 cuentas bancarias, tienes las claves de acceso para los correos electrónicos, para otro tipo de plataformas, para subir, por ejemplo, para nosotros publicar en las redes sociales y en la página web. Tiene un montón de claves que uno tiene. No, yo no las tengo en la cabeza, la verdad. Uh-huh. Por ahí, un par.
0: Claro.
1: Entonces, es bastante complejo que muchas personas, más las personas mayores, anden tomando estas recomendaciones, como por ejemplo, renovar la clave de acceso de manera periódica. Claro, es lo que te recomiendan para todo tipo de claves, para el correo, para todo. Pero las personas mayores, más difícil que tengan, si es que tienen acceso, es bastante probable, lo digo por experiencia, que esa clave única las tengan los hijos.
0: ¿Sí?
1: Porque le dice, oye, mira, salió el subsidio eléctrico, postúlame, ya, ¿con qué? Dame la clave única, ya no, si yo la tengo, o la recupero yo, tranquila.
0: Ajá.
1: Porque también hay que considerar que muchas personas mayores ni siquiera tienen correo electrónico.
0: Ajá.
1: Entonces, es un, ¿cómo podría decirlo yo? Un cacho, en buen chileno. Es un problema este tema de las contraseñas.
0: Sí, por supuesto.
1: Oiga, Sebastián dice, disculpe, he estado escuchando súper cortada la transmisión.
0: ¿Cómo?
1: Pero ya hablaron sobre el PIB y la noticia anunciada hace poco, preguntaba Sebastián.
0: ¿Sobre qué?
1: No sé, el PIB. Antes estaba hablando sobre el PIB. Pero lo envió a las 10:55, no sé. Pablo Suárez dice, mi

0: plato favorito es el italiano. Es, nos manda saludo Pablo Suárez. El italiano el que más le gusta. Felipe Fredes dice, el mejor pan de completo.
1: ¿Cuál?
0: Es el de Las Delicias.
1: Ah.
0: El de Las Delicias, el que está aquí en Gabriel González. Sí, sí, ya sé, yo me ubico. Hay fila, siempre hay fila ahí en ese local. Y sale un olorcito a pan recién horneado. Sí, el pan, la marraqueta sale, pero espectacular. Bueno, 100% recomendado. Y ojo que tiene una sucursal cerca de la radio y la matriz de la matriz de la República Independiente de las Compañías. Ah, ya, allá también tienen Las Delicias. Dice
1: Las Delicias.
0: Sí. Pero Pago, me dice la Natalia, el tomate no se pela. Botas todas las vitaminas. En casa con mayo casera y cebolla morada caramelizada.
1: Ay, ¿cómo que no se pela? Bueno, si quiero comer vitamina, compro vitamina, pero si uno no. Uno se come un completo porque quiere probar el completo. ¿Ah?
0: Compro vitamina. Dice Ana María Silva. Buenos días, amigos. Les recomiendo el pan de completo de panadería Master Pan.
1: ¿Master Pan?
0: Sí, hoy estamos pasando cualquier aviso. Nos van a retar. En Ulrichsen, con los Perales, dice, está ubicado Master Pan. Para mí, los mejores completos son los de mi mamita, dice Ana María.
1: Ya.
0: Peter,
1: válido.
0: Dice.
1: Válido.
0: Ah, te está leseando por la talla que tiraste.
1: ¿Qué talla?
0: De la. Pela tomate.
1: ¿Cuándo yo?
0: Dice que no caché.
1: ¿En qué momento?
0: No cachó Paola, dice. No, yo no lo caché. Es que, ¿sabes qué? Amigo Peter, que nos está escribiendo, yo no vi ese video viral. Así que no, lo siento mucho, no me pude reír, no, y no caché el.
1: Ya.
0: A ver.
1: ¿Qué más?
0: Dice que escuchaba interrumpido porque debe salir del auto. Ah, porque ya.
1: Ah, ya, pero no es culpa de nosotros.
0: Salen muchachas a abrigarse en este día que hace frío. Sí, totalmente. Rodrigo Aguilera. Mucho amor al Viena. No sé.
1: Mucho amor al Viena.
0: ¿Qué es eso?
1: Un local de Coquimbo, el Viena.
0: Ah.
1: Tenía un Blitzer el Viena.
0: Y estas máquinas de uh-huh. para tocar y seleccionar la música.
1: En el Oriente también tienen, pues.
0: Yo si tuviera mucha plata, me compraría uno de esos para tener en mi casa. Claro que tendría que tener una casa más grande. Pero tendría un Blitzer.
1: Sí, pues. No, de todas
0: me
1: maneras.
0: Me gusta.
1: De todas maneras.
0: Ya, a ver qué más. Está más helado que candado de cementerio, nos dice.
1: Qué candado.
0: Margarita. A ver.
1: ¿Qué más?
0: Espéreme.
1: Ya,
0: pues. Pan de Master Pan. Sí, me dice. Sí, bueno.
1: ¿Bueno?
0: Bueno.
1: Pero
0: el
1: bueno,
0: pan
1: bueno.
0: Pan de Master Pan. Dice.
1: Ya.
0: Y. Ah, nos está pasando el aviso de nuevo. El viernes se lo pasamos a Isabela. El martes, mañana. 19 se iluminarán de color morado dos iconos de nuestra región para visibilizar y crear conciencia sobre las EII, las enfermedades inflamatorias intestinales. La cruz del tercer milenio, el faro monumental. Dice, nos reuniremos a las 18 horas fuera del hospital de Coquimbo. Posteriormente vamos al faro de La Serena. Esta es una... Es el Día Mundial de... Perdón, Día Nacional de las Enfermedades Inflamatorias Intestinales.
1: Ya.
0: Es una caminata.
1: Parece.
0: Sí, hicimos una caminata el sábado maravillosa, dice Isabel Margarita.
1: Ya. ¿Qué más?
0: Eso.
1: Oye, hay marcha de los taxis. Hoy día habían anunciado marcha, fueron al faro y van al gobierno regional, sí, en un ratito más.
0: Sí. El viernes creo que escuché también a Luis Dubó ahí como presidente de los taxistas.
1: Muy bien. Oye, son las 11:34, tenemos que ir a la pausa. ¿Los vamos directo? Porque
0: nos
1: ya
0: vamos,
1: la última pausa.
0: Nos
1: sí.
0: vamos directo.
1: 11:34, vamos al corte directo, igualito, y volvemos.
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7: Son las 11 de la mañana y 37 minutos.
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0: estamos ya de regreso, nos quedan poquitos minutos, Carlos, porque vienen las noticias, pero tenemos que saludar a nuestros auspiciadores y Centro Alma Cosmetología Integral siempre tiene buenas promociones para usted. 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
1: Muy bien. 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
0: Oiga,
1: oigo.
0: Como último datito,
1: ¿cuál?
0: Habemos es director regional de FOSIS, el Fondo de Solidaridad e Inversión Social. El delegado presidencial de la región de Coquimbo, Víctor Pino, presentó a, le va a sonar este nombre, a Marcelo Telias.
1: Marcelo Telias, ¿no fue candidato a alcalde?
0: Fue candidato a alcalde, exactamente, en las últimas elecciones locales. Ahora es el nuevo director del FOSIS, es ingeniero comercial, fue ex seremi de Desarrollo Social y Familia y de Bienes Nacionales. Así que Marcelo Telias, una persona que hasta por lo menos la elección de que compitió por la comuna de La Serena, era independiente, pero siempre ha estado relacionado a la derecha en el ámbito político. Así que es el nuevo delegado, perdón, director regional de
1: FOSIS.
0: FOSIS, Marcelo Telias.
1: Muy bien, ¿eh? Así que, ojalá que le vaya bien. Éxito en su gestión.
0: Exactamente, que le vaya muy bien.
1: Ya, último mensaje. ¿Tenemos más mensajes o no?
0: No sé si nos queda algo pendiente.
1: Pues Pablo, ustedes después me retan a mí. Oye, no leyeron mi mensaje, yo le estaba hablando de los completos. Y aquí me están diciendo, Pablo Matu está helado como living de gitano. No, pero ¿cómo, Pablo Matu? Ya, Isabel me manda aquí fotito de la caminata que hicieron por las enfermedades gastrointestinales, ¿eh? Muchas de ellas que se padecen ahí en silencio muchas veces, que no tienen tanta prensa, como se dice, pero que afectan a una gran cantidad de personas. Vamos a estar mostrándola ahí. Sebastián me dice, ayer fui a Guanaqueros y no pasó nada con las luces. Se acabó ya el fenómeno.
0: Parece. ¿El de la bioluminiscencia?
1: Sí. Pero es que mira, está, yo creo que... ¿Sabes qué? Yo creo, Sebastián, que está muy cerca de la civilización, como se dice.
0: Ah, de las luces de la localidad.
1: Está muy cerca ahí de...
0: No, pues tienes que alejarse, tienes que
1: irte,
0: más.
1: Sí, tienes que irte a un lugar más oscuro.
0: Exacto.
1: Tienes que irte al oscurito, Sebastián. Porque recomendaron que no se iba a ver donde haya mucha iluminación. Así que...
0: Sí, tiene que alejarse.
1: Tienes que alejarte. Tienes que ir a un sector de la playa donde no haya tantas luces de la ciudad. Así que eso. Oye, señor Novade, había mandado un audio y usted no lo revisó.
0: No,
1: ¿ve?
0: No lo revisé.
1: Ya, pues.
0: A ver qué nos
1: ya,
0: dice.
1: Sí, porque ya nos tenemos que ir. Rápidamente, a ver qué dice.
2: Buenos días.
3: Ya que se está recordando la fecha del completo, que son fechas que suceden todos los años. Pero sí, hay cosas del día que completo. No deben olvidarse nunca. Y una de ellas es la tragedia de los 44 con Cristo y el sargento que se devolvió a buscar a sus muchachos. El único que acudió a...
1: Tragedia de Antuco.
3: Muchachos, la gran tragedia de Antuco. Que son fechas que nunca deben ser olvidadas. Gracias.
1: La tragedia de Antuco, sí. Efectivamente, 2005 se cumplen. Oye, ¿tanto se cumple?
0: Sí, pues ya pasó hace rato.
1: ¿Sabes cuántos años se cumple? ¿Cuántos crees tú?
0: 2005, lo acabas de decir.
1: 21 años. Yo pensaba que había sido un poco más reciente. Bueno,
0: pero son de esas tragedias que han marcado en la historia.
1: 18 de mayo de 2005. Sí.
0: Ya. Gracias, señor Novari, por recordarnos también
1: por el aporte. Ya nos vamos.
0: Nos despedimos, quédese con nosotros porque bien está pasando noticias con Marcela Salas. Así que para que esté bien informado, nos reencontramos mañana, Galitos.
1: Que estén muy bien. Chau.

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6: Son las 11 de la mañana y 59 minutos.
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18: ¿Cómo están? Muy buenas tardes. Bienvenidos a nuestra edición central de Está Pasando Noticias en este día lunes 18 ya. De mayo. Vamos a revisar los principales titulares de esta jornada, comenzando con el alcalde Ali Manucheri, que se ha sumado a las críticas por el cierre de Fundación Las Familias en la parte alta de Coquimbo. El presidente Kast dice ser pro familia y de un portazo a las familias que más lo necesitan, señalaron en una declaración junto al senador Daniel Núñez. Vamos a estar revisando también lo que pasa en la comuna de La Higuera. Hay remate de un terreno, una pérdida importante para el sector de Chungungo, ya que se utilizaba para festividades culturales, un remate ocasionado por las pérdidas y la mala administración del exalcalde Yerko Galleguillo, en lo que señala la alcaldesa con quien vamos a estar conversando durante esta ocasión. Y también en Ovalle, la PDI y la Fiscalía desarticularon una organización criminal dedicada al robo de cable, el cable que se usa para la electricidad, todo esto en la provincia del Limarí. Se revisaron 8 domicilios, 6 de ellos en la comuna de Ovalle y 2 en Coquimbo. Se incautaron cerca de 100 kilos de cable, además de armas de fuego, municiones, dinero en efectivo, 3 vehículos y cannabis a granel. Y en la economía, mal no fue. La economía chilena cerró el primer trimestre con un desempeño inferior a las proyecciones. Según los informes de cuentas nacionales publicados por el Banco Central, el Producto Interno Bruto, el PIB, tuvo una contracción de 0,5% entre enero y marzo en comparación con el mismo periodo del año pasado. Estaremos revisando esta y otras noticias. Quédese como siempre con nosotros en Radio Guayacán.
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18: 12:07, comenzamos ya las noticias en Radio Guayacán. Recordarles que estamos en la 98.9 para la conurbación La Serena-Coquimbo y por supuesto estamos como siempre en nuestro sitio web www.radioguayacan.cl. Las noticias publicadas en nuestras redes sociales Guayacán CL, los comentarios a nuestro WhatsApp el +569 58 53 5252. 11 grados. Apenas continúan las bajas temperaturas en la conurbación La Serena-Coquimbo, una máxima de 17 grados, lo que informa el CEASAMET. En el interior de nuestros tres valles, agradables temperaturas. La máxima en Ovalle hoy 21, 25 con Barbalá 23. En la comuna de Illapel, agradables temperaturas, a cuidarse de las bajas, especialmente en la comuna de Salamanca y de Illapel, donde las temperaturas, las mínimas, van a ser entre los 4 y 5 grados. Vamos a comenzar ya las noticias. Tomamos contacto con Catalina Aguirre. La PDI y finalmente la Fiscalía lograron desarticular una banda, una verdadera organización criminal dedicada al robo de cables de cobre en la provincia del Limarí. Se revisaron, se intervinieron 6 domicilios acá en Ová, en la comuna de Ovalle, y 2 acá en la comuna de Coquimbo. Encontraron cables, municiones, dinero en efectivo, cannabis, vehículo, armas de fuego. Encontraron de todo la PDI. Y Catalina Aguirre nos va a informar. ¿Cómo estás, Catalina? Buenas tardes.
3: Hola, Marcela. Muy buenas tardes. Así como mencionabas, gracias a una serie de denuncias por robo de cables de cobre en la provincia de Limarí, fue como se desarrolló la investigación de alta complejidad en el Ministerio Público y la PDI. Recordar que la grave ola de robos de cables de cobre comenzó a intensificarse de manera masiva entre finales de 2024 y principios de 2025. Y ya para el 2026, las autoridades han reportado que estos robos ocurren casi a diario, afectando el suministro eléctrico, el sistema de agua potable rural y la actividad agrícola. Apodada como la Operación Delta, esta intervino en 6 domicilios en Ovalle y 2 en Coquimbo, incautando cerca de 100 kilos de cable de cobre, además de armas de fuego de diverso calibre, municiones, dinero en efectivo, cannabis a granel y 3 vehículos. El prefecto inspector Javier González, jefe de la región policial de Coquimbo, informó que la banda delictual tiene varios delitos, encontrándose con armamento, microtráfico de drogas y vehículos adulterados. Escuchamos sus declaraciones.
15: Sí, en terreno se encontraron con armas, claramente infracción a la ley 7798, con tráfico, microtráfico de drogas. Hay, como se observa en la imagen que hay detrás, un vehículo también que está adulterado, con sus placas patentes y borrados un número de chasis y de BIM. Y asimismo, diversas herramientas y elementos para cometer los delitos que tienen que ver con el robo, la sustracción de cobre en los distintos lugares acá en la provincia de Limarí.
3: En esa línea, el fiscal regional de Coquimbo, Patricio Cooper, comentó que se trataría de 8 integrantes y que uno de ellos estaría cumpliendo una condena en el complejo penitenciario de Huachalalume. Entre sus tareas sustraían cobre, maquinaria, tractores, hasta balsas y cerezas. Escuchamos sus palabras.
22: 8 integrantes, 9 en realidad, pero uno de los integrantes está cumpliendo condena por otro delito en Huachalalume en este momento. Es una banda que se dedicaba, era un multipropósito, se dedicaba a sustraer maquinaria de los campos, también transformadores eléctricos, porque ahí está uno de sus giros principales, era el cobre, y ese cobre viene pelado ya en los transformadores eléctricos, por lo tanto botaban los transformadores, sacaban el cobre y se lo llevaban. También robaron tractores, robaban paltas, cerezas, etc. Esta fue una investigación que indicó, como le digo, cruce de denuncias, análisis de datos, de teléfonos, seguimientos, etc., placas patentes, etc.
3: Entre las personas detenidas, el fiscal Cooper destacó la participación de una pareja, la cual pasaría a ser los líderes de la banda, y el resto se trataría de drogadictos, los cuales les pagarían no con efectivo, sino con droga. Al momento del registro del domicilio se encontraron 2 armas de fogueo modificadas, además de un vehículo por encargo de robo, entre otros materiales. Escuchemos.
22: De los dos líderes, que son pareja, se encontró, como ustedes están viendo, marihuana. se encontró dos armas de fuego, ambos también modificadas, son armas de fogueo que fueron modificadas como armas de fuego, con una técnica bien especial, y eso nos da también, teníamos antecedentes de investigación que esta persona, este líder de esta banda, de esta asociación delictiva, tenía conocimiento como armero, que él tenía la capacidad de modificar las armas él, y es los hallazgos ayer en su domicilio no confirmaron, porque las dos armas de fogueo están modificadas de una forma bien especial para disparar como armas de fuego. Se encontró dinero, se encontró además un vehículo que estaba clonado, la placa patente era adulterada, ese auto que ustedes están viendo es un auto que tenía en cargo por robo.
3: En cuanto a las actualizaciones, 5 imputados quedaron en prisión preventiva, 3 con medidas cautelares, 1 con arresto total y otros 2 con firma, arraigo y prohibición de acercarse a una víctima. El plazo de investigación quedó fijado en 120 días, tiempo en que la Fiscalía de Ovalle y la PDI realizarán diligencias adicionales para establecer la cadena de esta estructura criminal que fue desmantelada en esta primera etapa, Marcela.
18: Muchas gracias, Catalina. Operación Delta, entonces, en la provincia de Limarí, que terminó con estas personas detenidas. Se intervinieron 6 domicilios en Ovalle, 2 en la comuna de Coquimbo. Se incautaron más de 100 kilos, un operativo que llevaba bastante tiempo. Se habían trasladado desde la comuna de Leyera a la provincia de Limarí, especialmente ahí los sectores de Barraza, afectando la calidad de vida de miles de personas. Vamos a seguir en temas policiales y nos acompaña en estudio Elías Briones, un detenido por contrabando que tenía una persona con más de 30 infracciones en estas operaciones que se están realizando en las ferias libres, en este caso en la feria de San Juan, en la comuna de Coquimbo. Elías, ¿cómo estás?
2: Buenas tardes, Marcela. Tal como adelantabas, se realizó un operativo mancomunado entre Carabineros, Policía de Investigaciones, la Dirección de Desarrollo Comunitario y la Dirección de Seguridad Pública en la tradicional Feria Libre del sector de San Juan, establecido en calle Manuel Jesús Rivera, entre avenida Rubén Jiménez y Juan Jaime Oliver. Esto con el objetivo de mantener el orden, resguardar la seguridad de los vecinos del sector y respaldar el trabajo que realiza el comercio con la documentación al día y la patente. El operativo finalizó con un detenido por contrabando de cigarrillos, más de 30 infracciones por ley de tránsito y renta, 5 infracciones por ley de alcoholes, 10 controles vehiculares, 35 controles de identidad, más control de migración por parte de la Policía de Investigaciones. El director de Seguridad Pública de la Municipalidad de Coquimbo, Juan Diego García, mencionó el trabajo que realizó el retiro de las personas que no presentaban la documentación apropiada y así despejar el área. Escuchemos sus palabras.
4: Se reorganiza y se puede hacer el retiro efectivo de las personas que no están autorizadas para ejercer algún tipo de comercio. Lo entendieron de buena manera, recibieron inmediatamente el llamado que hicimos nosotros, se retiraron y logramos despejar el área que tan solicitada es por los sindicatos, por los feriantes y por las personas que llegan también acá a hacer sus compras al interior de esta feria en San Juan.
2: Subteniente de la Segunda Comisaría, Ignacia Sandoval, de Tenencia Las Encinas de Carabineros, destacó que durante el procedimiento hubo un detenido que contrabandeaba cigarrillos, reiterando que este tipo de delitos continuarán siendo sancionados por personal de seguridad. Escuchamos sus declaraciones.
5: Hizo una focalización al comercio ambulante que mantenemos actualmente en nuestra feria de San Juan y de igual manera tuvimos un detenido por contrabando de cigarrillos el día de hoy. Y estamos realizando un trabajo constante, esto se va a seguir replicando todos los días de feria acá en nuestro sector para poder mejorar y evitar las incivilidades que mantienen acá los vecinos de nuestro sector.
2: Los residentes del sector comentaron que en aquella calle viven muchos adultos mayores y la cantidad de vendedores que se instalan afuera de sus casas obstaculizan el paso para movilizarse. Frente a eso, trataban de dialogar con ellos, los cuales se ponían bastante agresivos, lo que provocaba temor entre los vecinos y vecinas del sector. Destacaron que esta intervención por parte de las autoridades muestra un compromiso con la seguridad para la comunidad, lo que esperan que este tipo de acciones continúen a largo plazo, ya que esto beneficiará que transiten rápidamente los equipos de prevención como los bomberos y ambulancias.
18: Muchas gracias, Elías. Foco ahí en las ferias libres, especialmente en la comuna de Coquimbo.
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18: 12 horas con 17 minutos, seguimos en la comuna de Coquimbo. El alcalde Ali Manucheri se ha sumado a las críticas por el cierre de Fundación Las Familias en la parte alta del puerto. Narayani Irarrázaval nos informa. ¿Cómo estás? Muy buenas tardes.
8: Hola Marcela, muy buenas tardes. Tal y como nos adelantabas, la Fundación Las Familias, ubicada en la parte alta de Coquimbo, se ve enfrentada a su inminente cierre tras 36 años al servicio de la comunidad. María Jesús Wolf, ministra de Desarrollo Social, quien también preside la fundación, decidió cerrar más de 50 centros similares al de Las Familias. Todo esto tras la aprobación de los tan comentados recortes presupuestarios del gobierno. La medida ha desatado todo tipo de críticas, en especial de parte de vecinos del sector, pues para ellos la fundación les ha entregado alfabetización, ayuda con la tecnología y también les ofrecía un lugar de esparcimiento. Habían cursos de cocina, de música, de teatro. Era para ellos el centro de reunión de muchos adultos mayores, jóvenes, adultos, y muchos de ellos también llevaban a sus hijos. Muchas generaciones pasaron por este centro. Y en el marco del Día de las Familias, celebrado por la misma fundación, los vecinos participaron a modo de despedida del centro que los llevaba acompañando por más de 3 décadas. Juan Roa, vecino y usuario de la fundación, comentó sobre la experiencia de los más pequeños de Las Familias e hizo una crítica al gobierno sobre el cierre que se avecina. Escuchemos.
23: Con los niñitos, era impresionante la alegría que ellos mostraban en su rostro porque hacer todas estas actividades. Entonces yo encuentro que es un poco inconsecuente, y esto es un llamado para el presidente de la Nación, José Antonio Kast, que él es pro familia y pro matrimonio. Entonces, cerrar la Fundación de la Familia es una contradicción muy grande.
8: De la misma manera, el alcalde de Coquimbo, Ali Manucheri, expresó su molestia ante la situación y emplazó al presidente de la República, José Antonio Kast, por su actuar. Escuchamos.
24: Hoy día estamos acá en la Fundación de la Familia. Hemos conversado también con el senador la difícil situación que se está enfrentando acá. Hace unos días tuvimos la oportunidad de hablar también con el presidente de la República, al cual le planteamos en mi intervención lo que significaba la fundación, pero en definitiva han demostrado una indolencia, una falta también importante de consecuencia. No podemos hablar de la familia y quitar una de las fundaciones que más cubre un territorio muy vulnerable, con familias que necesitan la mayor compañía del Estado, y tomar la decisión de cerrar.
8: El senador de la región de Coquimbo, Daniel Núñez, también fue bastante enfático en denunciar este recorte que afecta a la comuna de Coquimbo y, como mencionaron anteriormente, a uno de los sectores más vulnerables que hay, como en este caso lo es la parte alta de Coquimbo. Escuchemos.
25: ¿Qué estará pasando por la mente de nuestro presidente? De nuestro presidente, que hoy día la ministra de Desarrollo Social tomó la decisión de cerrar, fíjense, de cerrar la Fundación La Familia. Porque aquí estamos en un centro, la parte alta de Coquimbo, pero son más de 40 centros iguales que este en todo Chile que se cierran. Y yo pregunto, ¿es justo hacer eso? No es justo. Y el deber que tiene cualquier ciudadano, pero este deber es mucho mayor cuando uno es una autoridad, es luchar contra las cosas injustas.
8: Autoridades aseguraron que no van a permitir que estos ajustes del gobierno afecten a la ciudadanía. Por ahora, los vecinos de Coquimbo esperan una respuesta ante sus necesidades e insisten que la fundación que tanto los ha acompañado, que tanto los ha acogido por casi 4 décadas, no puede cerrar sus puertas aún. Marcela.
18: Muchas gracias, Narayani, vamos a estar pendientes de esta situación que afecta, por supuesto, a las familias de la parte alta de Coquimbo. Vamos a revisar a esta hora, 12:22, noticias de carácter nacional. La economía chilena cerró el primer trimestre con un desempeño inferior a lo proyectado. Según el informe de cuentas nacionales que ha publicado el Banco Central, el Producto Interno Bruto sufrió una contracción del 0,5% entre enero y marzo, en comparación con el mismo periodo del año pasado. Esta cifra resultó ser más desalentadora que el descenso que habían anticipado los analistas y una décima menor respecto al cierre preliminar del IMASEC. De acuerdo con este organismo emisor, el retroceso económico se debió principalmente al comportamiento del comercio exterior, donde se combinó un debilitamiento de los envíos al extranjero con un incremento de la compra internacional. A nivel sectorial, el freno de las actividades estuvo marcada por el bajo rendimiento de áreas claves como agro, silvoagropecuario y también la minería. La minería del cobre se contrajo cerca de un 3,1% en contraste con el resto de la minería que creció, favorecida por la extracción de litio, de oro y también la plata.
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18: 12 horas 23 minutos, vamos a regresar a la región de Coquimbo. Hablamos a esta hora con la alcaldesa de la comuna de Leyera, Uberlinda Aquea. Hay un terreno municipal de Chungungo que se remató judicialmente para pagar una deuda arrastrada, heredada por el gobierno, por la administración anterior. Hablamos con la alcaldesa, primero la saludamos. ¿Cómo está? Buenas tardes.
1: Muy buenas tardes. Un abrazo a cada uno de los que nos escuchen y obviamente a ustedes. Aquí estamos.
18: Gracias, alcaldesa. Una difícil situación. Sé que anda en trámites aquí en la Contraloría por la comuna de La Serena. Se perdió ya este terreno de cerca de 13 hectáreas en la comuna de Chungungo que se usaba habitualmente para la pampilla en ese sector. ¿Y todo para qué? Para hacer frente a una deuda millonaria que dejó la administración anterior de Yerko Galleguillos. Este tema ya está zanjado. Aquí, alcaldesa, ¿se perdió definitivamente este terreno?
1: Lamentablemente así es. Nosotros estuvimos conversando apenas asumimos con la comunidad de Chungungo, señalándole la compleja situación que se está viviendo, porque principalmente ellos son los afectados directos. Si bien es cierto, un bien municipal, pero también entendemos que es un patrimonio de ellos, de cada una de las familias de Chungungo. Acá hay una situación compleja en el sentido de que este embargo proviene del problema de factoring que se generó en un momento donde está

0: Ahora, ¿esta venta o este embargo a este terreno va a paliar la deuda o ustedes siguen también amarrados con otros procesos judiciales?
1: Seguimos ahí. En su momento hubieron más de 17 procesos judiciales por el tema de factoring. Recordarle también a la gente que nos ve, que nos escucha, que lamentablemente incluso el municipio, aunque tuviese el recurso para pagar, hay este informe de la Contraloría señala que son facturas falsas y no tenemos cómo pagarlas administrativamente. No se puede realizar, los procesos judiciales están. Y recordar también que el 2024, donde la Contraloría entrega este informe también a la Fiscalía, en ese momento él pasó por Consejo Municipal, en agosto un avenimiento con esta empresa Rubén Berrío, donde él reconoce que las facturas son, bueno, lo reconoce como un error, ¿ya? Error entre comillas, y en votación dividida en más de una sesión el Consejo aprobó este avenimiento que, según a nuestro parecer, dejaba desprotegido al municipio, porque este avenimiento básicamente era que el municipio tenía que no seguir ninguna acción en contra de esta empresa, y él reconocía que la deuda era de él, pero tampoco no habían tiempos de cómo iba a pagar esto.
0: Ahora,
1: no quedó determinado.
0: Diga. Alcaldesa, si la deuda no era de él, como está en este advenimiento del año 2024, si la Contraloría dice que las boletas son ideológicamente falsas, ¿por qué se ordena el remate judicial?
1: Porque cuando en tema de factoring, cuando tú no impugnaste esta factura, los municipios o cualquier entidad pública tiene hasta 8 días para decir que no se paga por lo mismo, pero lamentablemente todos los procesos de control interno del municipio en ese momento están desarticulados, según lo que nosotros creemos, y lamentablemente se aceptan estas facturas. Entonces, ¿qué dice la ley? La ley dice que se tiene que pagar, y tú seguís las acciones judiciales contra quien mal te está cobrando. Así funciona.
0: ¿Y usted va a seguir acciones judiciales?
1: El problema está que el municipio, a ver, a nosotros se firma este avenimiento en agosto y en noviembre ya embargan este bien, puntualmente este bien de Uchungungo, y lamentablemente en la primera instancia del tribunal el municipio ni siquiera se presentó. Por eso cuando nosotros llegamos en diciembre estaba todo oleado y sacramentado, lamentablemente. Lo que nosotros pudimos hacer es dilatar un poco esta situación. Se entregaron los antecedentes, se subió en la tasación del terreno porque creemos que es muy baja la tasación, y finalmente por tercera instancia de remate hubieron dos anteriores que no se remató, y finalmente el tribunal rebaja a la tasación fiscal, y ojo que se la adjudica la misma empresa que solicitó el embargo.
0: Ahora, para que la gente entienda bien, esto comenzó en junio del año 2022, donde la municipalidad acepta boletas, que después se comprobaron que eran falsas, ideológicamente falsas, por 426.529.000 pesos infracción. Luego de eso, se factorizaron, porque el municipio no pagaba las boletas, se factorizaron a tres empresas: Tanner, Cobal, Simpli y Marchena Capital S.A., cuatro empresas de factoring. Pero había que presentar acciones judiciales y hubo cerca de un año en que el exalcalde Yerko Galleguillo no interpuso ninguna acción judicial. O sea, dejaron que esto caminara solo, lo que provocó finalmente que se llegara al remate de este terreno en Chungungo.
1: No, y lo hicieron porque, claro, por el informe de la Contraloría, que fue tan grave, que por eso la Contraloría entrega este antecedente a la Fiscalía. Nosotros el año pasado, en enero, no recuerdo si el 14 o el 16 de enero, presentamos una querella criminal en contra de Yerko Galleguillo, quien resulta responsable por esta situación. Y ahí estamos muy pendientes. Porque
0: bueno, ¿y qué pasó con Yerko Galleguillo finalmente, alcaldesa?
1: Todavía está por anda por ahí, lamentablemente, pero nosotros hemos estado preguntando a la Fiscalía, me han señalado que la situación está en su curso, lo último que supimos es que estaban esperando un informe de la DICRIM para poder formalizar a don Yerko Galleguillo.
0: Bueno, vamos a ver.

0: ¿Qué pasa con esta situación? Usted dice que con la venta del terreno no se alcanzan a cubrir las deudas y la mala administración, porque los dejaron finalmente con un tremendo hoyo municipal.
1: Son casi, bueno, sumando la solamente Rubén Berrío fueron 960 millones y hay otra empresa también con un factoring de cerca de más de 400 millones. Entonces, imagínate, el patrimonio municipal está totalmente afectado y en riesgo.
0: Nosotros, pero además, hacer ahí frente al pago de boletas donde la Contraloría informa que son ideológicamente falsas, y eso es lo que un poco nos... Entiendo el procedimiento judicial, pero no entiendo cómo se llega a eso con tanta desidia por parte de la antigua administración de dejar esta causa prácticamente de lado, lo que permitió que avanzara el cobro de manera normal.
1: Nadie, de verdad, no tiene ninguna lógica, como tú señalas, ninguna lógica.
0: Y ahora, cerca de 900 millones está perdiendo el municipio por culpa del señor Berríos y estos factoring. Ahora, ¿cuántas deudas más están ahora pendientes?
1: A ver, nosotros son 900, bueno, Berríos 960 millones, sumados son 1.400, y recordemos también que vienen intereses. Claro. Entonces, es mucho. Han tratado, en algún momento, de embargar, no sé, Cefán, Posta, Plaza, el mismo edificio municipal, pero obviamente, como estos edificios son inembargables, fueron declarados inembargables, pero también, y fue lo que pasó con el terreno, lamentablemente. Si yo estoy convencida que si en su momento, oportunamente, el municipio siquiera se hubiese presentado a entregar los antecedentes, que esto es un patrimonio, como digo yo, de las familias de Chungungo, yo creo que otro hubiese sido el camino de este dictamen.
0: Ahora, a propósito de esta situación, hay dos concejales de su comuna donde amenazan también por demandarla por notar el abandono de deberes, que permitió la pérdida de este capital para la comuna de La Higuera. ¿Cómo responde? Porque son dos, los concejales Roque González y la concejala Ivana Godoy.
1: Los dos concejales, actuales concejales en ejercicio, que eran concejales de la vez anterior donde se firmó este avenimiento, en ese momento, recordar, insisto, una votación dividida. Yo estaba en contacto también con los concejales que votaron en contra. Tengo el concejal don Urbano Morales, el actual concejal votó en contra, y don Oscar Avilés y Jorge González también, argumentando los antecedentes. Yo, la consulta que hice, si ellos votaron de acuerdo a un informe jurídico, me señalan que no hubo un informe jurídico, que incluso el asesor jurídico contratado para redactar este advenimiento no era el asesor jurídico municipal, era un externo, que también es, por decirlo menos, extraño. Entonces, hay situaciones que yo he señalado, pero ojo, también yo leí obviamente la declaración que ellos dijeron. Yo, antes de hacer la declaración pública, yo hablé personalmente con don Roque González y hablé telefónicamente con la concejala Ivana, advirtiéndole la situación, así, advirtiéndole en el sentido que yo voy a entregar esta información, que la ley también, hay que recordar, que me obliga a velar por el patrimonio municipal. Y obviamente nosotros vamos a hacer todas las acciones contra quien resulte responsable. Claro. Ahora, siempre me ha señalado, y la ley es súper clara, las responsabilidades no se delegan. Yo creo claramente que aquí hubieran responsabilidades. Obviamente no tuvieron la información, lo que yo estimo, no lo hicieron de mala fe, lo que espero, obviamente, no hubo una mala fe, pero también claramente hubo un tremendo error.
0: Por supuesto.
1: Según lo antecedente que nosotros tenemos.
0: Bueno, está presentada la querella para ver si hubo delito por parte de Yerko Gallilla.
1: Sí, a ver, nosotros hemos señalado también que ellos tienen toda la facultad. Lo que sí me extraña de esa declaración, que ellos dicen que yo permanentemente lo he amenazado, que por eso ellos no han cumplido su rol fiscalizador. Ahora, la ley es súper clara. El concejal, el rol único y más importante es fiscalizar. Yo tengo todo el antecedente de toda la información que ellos han pedido permanentemente, que han señalado, también cómo ellos pueden demostrar
0: este notable abandono.
1: Este apremio que a mí me están acusando de que yo lo no sé, como que lo estoy amenazando. Ahora está en su facultad, pero también hay una situación que ellos plantean ahí que me parece gravísima, donde me tratan de mentirosa, y también obviamente yo estoy abierta y estoy en todo mi derecho de seguir cualquier acción con respecto a esto.
0: Que lo esclarezca la justicia y ahí se determinen de quiénes son las responsabilidades. Sí. Les agradezco.
1: Lo único que espero, que independiente de la postura de cada uno, que yo estoy en mi derecho y yo lo reconozco el derecho a ellos también, podamos seguir pensando y dejar estas situaciones de lado y seguir avanzando por el bien de la comuna.
0: Por supuesto. Alcaldesa, le agradecemos el contacto con nosotros en Radio Guayacán, que esté muy bien, muy amable.
1: No, a ustedes, que esté muy bien.
0: Alcaldesa Uberlinda Aquea, alcaldesa de La Higuera, conversando con nosotros a esta hora por la pérdida de un patrimonio importante para la comuna de La Higuera en el sector de Chungungo. Esto para paliar una deuda generada el año 2022 bajo la administración de Yerko Galleguillos. Ya van por los 960 millones. Pagaron, se embargó, aun cuando la Contraloría dijo que eran boletas ideológicamente falsas. Todo esto porque el exalcalde Galleguillos habría abandonado por más de un año esta causa judicial, no atendiendo los plazos para defender el interés y el patrimonio municipal. Vamos a una pausa, sin antes contarles que hoy el gobierno realizó el lanzamiento de los cupones de gas, beneficio del Estado que va a permitir un aporte monetario para acceder a cilindros, producto que se ha visto afectado en su precio con el alza de los combustibles. A través de un sitio web que ya se encuentra disponible, los usuarios podrán acceder a la activación de un cupón para poder obtener un balón de gas con el respectivo vale. Son tres pasos muy sencillos para que usted pueda adquirir este vale: ingresar el RUT, se hace una aprobación instantánea y se deposita el dinero en su cuenta. Dicen 10 minutos, lo dijo el subsecretario del Interior, Máximo Pavés, quien explicó que los beneficiarios están determinados desde el 16 de abril. Los jefes de hogar pertenecientes al 80% por ciento más vulnerable de la población, a quienes se les va a activar este beneficio en el sitio web. El subsecretario Pavés también especificó que los usuarios pueden acercarse al respectivo municipio de la comuna donde residen para poder activar y conocer si les corresponde o no un vale de gas, un valor de 27 mil pesos promedio en lo que se transfiere. Se entrega un vale en realidad, se entrega un vale y usted puede ir a cualquier centro de venta y canjear este vale y después se le deposita en la cuenta corriente que usted haya informado, que esté registrada en el Registro Social de Hogares. Vamos a la pausa, ahora sí. Quédese con nosotros en Radio Guayacán.
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0: 12 horas 44 minutos, volvemos con noticias nacionales. La aprobación del presidente José Antonio Kast volvió a registrar una caída y alcanzó su nivel más bajo desde el inicio de su mandato, según reveló la última encuesta Plaza Pública Cadem, publicada ayer domingo. De acuerdo con este sondeo, el mandatario llegó a un 36% de aprobación, lo que representa una resta de 2 puntos respecto a la medición anterior y su nivel más bajo desde que asumió. En paralelo, su desaprobación aumentó hasta un 58%, consolidando una tendencia negativa marcada durante las últimas semanas. También fue publicada la encuesta Criteria, donde la desaprobación del presidente José Antonio Kast alcanzó también su nivel más alto desde el inicio del gobierno. Llegó a un 53% según Criteria, pese a que su aprobación subió 2 puntos y se ubicó en un 38%. Además, el 76% de los encuestados afirmó que la promesa de expulsar migrantes irregulares desde el primer día debía entenderse de manera concreta y no como una metáfora, como lo dijo posteriormente el mandatario. Y el oficialismo critica duramente de espíritu obstruccionista a la oposición y además indica falta de liderazgo en la izquierda. Llamó o llamaron al Frente Amplio y al Partido Comunista y a los demás partidos a apartarse también y a diferenciarse de los pensamientos más extremistas, fueron lo que se señaló durante la mañana. Pese a eso y a las llamadas al orden al interior de la oposición, el Partido Socialista reiteró su decisión de rechazar la ley de los superricos porque está mal diseñada, fue lo que dijo la diputada Chicardini. Escuchemos también lo que dijo la presidenta del PS, senadora Paulina Vodanovic, que reiteró que su bancada tomó la decisión de rechazar la idea de legislar este proyecto de reactivación económica en el Senado.
17: Esto, como ustedes saben, está en la Cámara de Diputados, todavía tiene trámite en la Comisión de Trabajo, en la Comisión de Medio Ambiente. Vamos a esperar que salga de ese trámite para ver en qué está, pero la verdad es que cuando se insiste tanto en esto de las conversaciones, yo creo que tenemos que entender el contexto en que el gobierno ha actuado, en que el diputado Romero ha conducido la presidencia de la comisión sin mayor escucha, pero nosotros vamos a tener propuestas, vamos a seguir trabajando porque queremos que el país entienda que aquí, incluso los empresarios, este proyecto que está hecho para las grandes empresas, tienen que entender que ninguna reforma de esta envergadura en nuestro país nunca se ha hecho sin una amplia mayoría. Hoy día se buscan 2 votos, 13 votos. La verdad es que esto es una construcción que debería ser mucho más amplia y eso es a lo que apuntamos.
0: Fue lo que dijo la senadora Paulina Vodanovic, presidenta del PS, también refiriéndose a esta suerte de división que quieren propiciar al interior de la oposición, donde se hizo un llamado al Partido Socialista y al PPD a alejarse y diferenciarse del Frente Amplio y el Partido Comunista. También habló al respecto Lautaro Carmona, presidente del PC, a quien escuchamos.
18: Creo que el curso de la reunión y el final, lo que ha expuesto Constanza y harán, digamos, otras compañeras y compañeros, indica que hay un intercambio sólido, que hay un sentido de pertenencia a una mesa política que incluye al Partido Demócrata Cristiano y que tenemos la predisposición todos de enfrentar con una posición común en el Parlamento el debate y las votaciones cuando venga ya, se someta, digamos, a votación en sala este proyecto, que tiene tantas presentaciones como la posibilidad de hacer alguna trampa. Si nosotros estamos hablando de que se va a beneficiar damnificado, en el fondo lo que se quiere hacer es disminuir los impuestos, se disminuyen los impuestos y se afectan las políticas sociales. Es decir, hay un todo que a lo que tiende es a favorecer a los que concentran la riqueza.
0: Lautaro Carmona, presidente del PC, y también en sus redes sociales, el exministro y exdiputado Giorgio Jackson dice que con los votos del Partido de la Gente le están regalando más de 3.000 millones de dólares al 1% más rico en rebajas tributarias. Fue lo que señaló respondiendo también a Pamela Giles, diputada, quien señaló que se han conseguido 100 millones de dólares para la gente que más lo necesita. Esto trae llegar a un acuerdo entre el Partido de la Gente y el gobierno para sacar adelante esta mega reforma. 11 minutos faltan ya para la 1:00 p.m. La presidenta del Colegio Médico se refirió, entre otras cosas, al recorte importante que se está dando en temas de salud. Cerca de 413 mil millones de pesos es el recorte, 3.500 millones de pesos para los hospitales de La Serena y Coquimbo en recortes. Un daño que sin duda va a producir o va a afectar directamente a los pacientes. Escuchemos a Ana María Arriagada, quienes presentan el COLDEP.
19: Creo que esto se va a sentir en toda la red. Hay que pensar que la atención primaria en la discusión presupuestaria de fines del año pasado, en que se discutió el presupuesto de este año, no aumentó el per cápita y tampoco avanzó la atención primaria universal. Entonces, que usted recorte encima de esos 18.000 millones es producir como un daño aún mayor. Yo creo que
0: parte de lo que se dijo por estos recortes que van a afectar al sector salud, un llamado urgente también del Colegio Médico para respaldar a los hospitales públicos, quienes podrían quedarse sin insumos básicos para pabellones y atención clínica, afectando directamente a poblaciones más vulnerables como niños, adultos mayores, pacientes crónicos y personas que no tienen otra alternativa que el sistema público. Cuando se recorta la salud, no se recortan gastos, es lo que dice el Colegio Médico. Se recortan cirugías, tratamiento, diagnóstico y oportunidades de seguir viviendo con dignidad. Vamos a otro tema. Este video se viralizó durante el fin de semana. Su protagonista fue un chileno, Germán Naranjo Maldini, abogado detenido en Brasil por injuria racial. Su abogado se refirió a lo ocurrido en medio de este avión rumbo a Alemania y señaló que habló con su representado, dando a entender que se encuentra en buen estado y que está arrepentido de lo sucedido. ¿Qué es lo que fue lo que dijo su abogado, Pedro Moyo, abogado de Germán Naranjo? La persona está bien de salud, infelizmente, señala, no se acuerda de lo que pasó. Fue un episodio del momento, no estaba con sus condiciones psicológicas funcionales, no se acuerda, pero tomó conocimiento de lo que pasó, pero vio el video, me dijo que lo siente mucho y que le gustaría pedir disculpas a los brasileños, a todo el mundo que se sintió ofendido por lo que pasó, por la propia víctima. Dice que ama Brasil y ama a los brasileños, señaló el abogado de Germán Naranjo, quien señaló que no se acuerda y que tomó conocimiento cuando vio el video, quedando absolutamente sorprendido. El abogado de este personaje se refirió a su consumo de alcohol y de medicamentos por parte de Naranjo, aclarando que el uso de estos medicamentos para dormir es parte de un tratamiento psicológico prescrito y además le habría informado que había tomado estos medicamentos, pero no se acordaba si había ingerido alcohol. Sobre los comentarios racistas, homofóbicos y xenófobos mencionados en el video, el defensor de Germán indicó que no supo decirme por qué lo dijo. Realmente no se acuerda de lo que pasó. La excusa que se dio para estos hechos que ocurrieron arriba de un avión rumbo a Alemania, la persona está detenida en Brasil, va a ser formalizado por injuria racial. Es habitual que se use esta excusa de medicamentos más alcohol. Me borré, no me acuerdo de nada. Bien, se lo dejo a su criterio para que usted ahí lo revise y lo analice, a ver cómo se le responde una persona por esto. Dice, ¿cómo no se va a acordar si fueron varios minutos ahí de improperios? Y además que no es la primera vez, hubo otros médicos también ahí en el aeropuerto que también protagonizó y usó la misma excusa, alcohol más la combinación de medicamentos. Nos vamos, gracias por acompañarnos en esta edición central de Está Pasando Noticias. Quédese como siempre con nosotros en Radio Guayacán. Seguimos revisando durante toda la tarde lo que sucede en nuestro país y por supuesto en la región de Coquimbo. Que tenga una linda tarde. Chao, chao.
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22: Son las 12 horas y 54 minutos.
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1: Son las 13 horas y 32 minutos.
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8: Son las 14 horas y 4 minutos.
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2: ¿Cómo están, amigos? Buen lunes, comenzamos esta fría jornada que esperamos que salga el sol aquí en la 98.9. Hoy día tenemos grandes invitados, vamos a estar hablando de los meteoritos, cosas extrañas que pasan también ahí con el amigo de este espacio bien interesante que vamos a estar conversando. También vamos a estar conversando con el gobernador regional Cristóbal Julia. Y ahora comenzamos con todo, con emprendedores, como es la tónica de los lunes, hablar de emprendimiento y más. Y hay grandes emprendimientos y regalos especiales de estos pequeños emprendedores. Y vamos a saludar a Edgar del Centro de Desarrollo y Negocios. ¿Cómo estás, Edgar? Bienvenido.
3: Muy bien, Félix, muchas gracias. Y bueno, como siempre, agradecer el espacio, la oportunidad de poder vincular a nuestros clientes en esta vitrina, porque es tan importante siempre la difusión.
2: Y vamos a hablar que hay fondos disponibles, Capital Abeja.
3: Abeja está
2: hay hartos fondos que están ahí en circulación, así que estar atentos solo durante el mes de mayo. Importante estar actualizado, ser cliente del Centro de Desarrollo de Negocios para tener la orientación, ayuda. Eso y más vamos a estar conversando esta tarde.
3: Exacto. Bueno, ya estamos en temporadas de proyectos concursables que les llama la atención a hartos emprendedores. Así que eso es importante, se informen, se preparen y puedan ahí ver cómo impulsar sus negocios.
2: Buenísimo. Vamos a partir saludando a nuestra amiga Laura de Clap. ¿Cómo está? Bienvenida. Ahí más cerquita el micrófono, lo podemos acercar.
4: Hola. Muchas gracias por la invitación y por poder expandir nuestra marca y los productos que hacemos.
2: Buenísimo. Cuéntanos, ¿cómo nace Clap?
4: Bueno, ¿quién no ha llegado a su casa con dolores musculares post-trabajo, post-gimnasio? Desde ahí nace Clap, desde esta necesidad de poder entregar alivio a través del calor o frío a nuestros dolores musculares. Y para eso, Clap realizó 9 modelos de forma ergonómica para que su uso sea cómodo. ¿Lo muestro? Igual están viendo,
2: ¿sí?
4: ¿No?
2: Sí.
4: Por ejemplo, este, el de la zona cervical.
2: Para que nos ven en YouTube, ahí Conexión Guayacán 98.9. Invitate. Y para quienes nos están escuchando, estamos con nuestra amiga Laura de Clap.
4: Bueno, esta almohadilla es para la zona cervical, se calienta, te alivia los dolores musculares y puedes estar haciendo tus cosas de manera independiente y esto no se mueve. Y quiero destacar también que nuestro producto de interior principalmente es de cuarzo y tiene hierbas que provienen del Valle del Elqui. Así también.
2: ¿Toda la energía entonces?
4: Va con todo. Es un 30% más de energía.
2: Mira, maravilloso.
4: Por el Valle del Elqui para contener este calor o este frío que nos va a ayudar a aliviar nuestros dolores musculares. Y así también fomentamos una economía circular dentro de la región.
2: Maravilloso. Y también vamos a saludar, vamos a profundizar en esto y más. Vamos a saludar a Daniela y Ernesto de Dale Tu Sentido.
5: Sí. Hola.
2: ¿Cómo están?
5: Buenas tardes.
2: Bienvenidos. Ahí van moviendo el micrófono y van...
6: Hola, muchas gracias por la invitación. Nosotros somos de Dale Tu Sentido, una tienda dedicada a la venta de insumos y también arreglos ya listos, lo que corresponden a rosa eterna, cintas, limpia pipas. Nos dedicamos especialmente a todo lo que son detalles de regalos.
2: Buenísimo. ¿Cómo nace este emprendimiento?
5: Bueno, ya llevamos un año en el emprendimiento. Bueno, acá la idea la tuvo mi señora de hacer este emprendimiento que, bueno, acá tenemos los productos de cómo se hacen. O sea, se transforma esta limpia pipas, se transforma y se hacen con estos productos y los vamos generando y hemos tenido una buena aceptación dentro del público ya dentro de un año. Y la idea es que queremos llegar a más gente donde puedan hacer estos productos con sus mismas personas.
2: Oye, buenísimo, Edgar. Importante el apoyo y el avance también para estos emprendedores.
3: Claro, bueno, en el caso de Dale Tu Sentido tienen un año de funcionamiento. Uno de esos, los productos estrellas que ellos han podido desarrollar justamente son los que trajeron estas flores eternas, sí. Le llaman así. Básicamente entran ahí a competir a un mercado que viene en crecimiento, pero con un producto obviamente más duradero y también donde hay harta vinculación con la comunidad. Por ejemplo, ellos también han trabajado harto en ir incorporando, por ejemplo, las mismas personas que ellos le vendían insumos para que pudiesen hacerle los arreglos, y ahí van abarcando ese otro mercado también. Y en el caso de Laura también ya tiene hartos años de experiencia en el rubro, su modelo de negocio ha ido variando en el tiempo y ahí hemos estado como tratando de hacer un aporte como parte del centro de negocio para ir viendo cómo se puede ir, aparte de ir manteniéndose en el tiempo, también ir buscando cómo diversificar y seguir creciendo a lo largo de los años. Así que ahí da cuenta, como siempre decimos, de que siempre un negocio, un empresario, un emprendimiento, independiente de la etapa en la que se encuentre, de uno u otro modo también puede seguir creciendo, y esa es la idea, que no se estanque. Y ahí entra los centros de negocio.
2: Buenísimo. Nuestra amiga Laura de Clap, cuéntanos cómo nació esta idea y también estas cosas que van ayudando bastante para mejorar también el ánimo. Un regalo especial, puede ser un autorregalo, un regalo para un tercero también. Ahí hay harta posibilidad también de poder compartir tu trabajo.
4: Sí, por supuesto. Esto es Regala Bienestar o el autocuidado también, que es tan importante, poder utilizarlo cuando nosotros nos sentimos un poco estresados. Por eso está también combinado con el aromaterapia, específicamente tiene romero, el cual cuando se calienta esta almohadilla y la utilizamos, ese aroma también nos produce un bienestar. El peso de las almohadillas también nos produce bienestar. Entonces, finalmente, una combinación que este producto entrega para generarnos un relajo, un minuto y un momento de relajo para nosotros y para poder regalar.
2: Buenísimo. ¿Cómo te encontramos en redes sociales, Laura?
4: En redes sociales me pueden encontrar como @clap_bobadilla. Y también estoy en dos puntos de venta actualmente, en el pueblito de Peñuelas, en el local 78, que se llama Algo Bonito, una tienda colaborativa, y actualmente en el mall Plaza Sector Aires, en el módulo Valle y Estrellas, que también pertenece, fue una oportunidad que se dio desde el centro de negocio para poder participar.
2: Buenísimo, una buena instancia para poder conocer tus trabajos y también para entregar un regalo ahí con harto sentido y con harta mística. Nuestros amigos de Dale Tu Sentido, cuéntenos ustedes, ¿dónde los ubicamos?
6: Nosotros estamos ubicados en calle Colón 666. Tenemos una tienda que ya llevamos recién en marzo y que ha sido bastante satisfactorio porque los clientes nos han ido a visitar, les gusta harto. Antes estábamos en un local bien pequeñito, entonces ahora tenemos más espacio para poder atenderlos de mejor manera, y la verdad estamos tratando de traer nuevos productos, que es lo mismo que nos van pidiendo los clientes.
2: Buenísimo. ¿Sugerencia para los amigos que nos escuchan, algún producto clave de ustedes para poder adquirir y buscarlos?
6: Nosotros vendemos todo lo que son insumos para manualidades, las rosas de jabón, que es como el boom, las cintas y los limpiapipa, que hay varias emprendedoras y emprendedores que se dedican como a hacer este tipo de arreglos y detalles, y abarcamos también todo lo que es envío para la gente del Valle, de Andacollo, Valle, le enviamos a través de los colectivos, entonces le llegan el mismo día sus productos.
2: Buenísimo, una tremenda alternativa ahí para seguirlos y para buscarlos también en su tienda física. ¿Cómo los seguimos en redes?
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2: Oye, buenísimo.
6: Así nos pueden encontrar.
2: Buenísimo. Edgar, hay harto fotos concursables también que estábamos hablando. Contemos un poquito, por ejemplo, el abeja que va destinado 100% a las mujeres.
3: Claro, bueno, el Capital Abeja es uno de los programas de la línea de emprendimiento que tiene Cercotec, ya tiene ya su año, uno de los, de hecho, programas insignes de la institución. Abrió el 14 de mayo pasado y estaría cerrando el día 27 de mayo a las 3 de la tarde. Está dirigido a mujeres exclusivamente que tienen una idea de negocio o que tienen un negocio ya funcionando de manera informal y les gustaría dar el siguiente paso. Ya ahí es un fondo que entrega 3 millones y medio como parte de subsidio, que hay un cofinanciamiento no reembolsable. Esto quiere decir que no se lo van a pedir de vuelta. Lo único que la emprendedora tendría que asumir es un aporte que equivale a un 3% del subsidio, que serían 105 mil pesos, y además todos los costos de IVA, en este caso, en cada una de las compras. Lo importante que tienen que tener en cuenta es que finalmente el Estado ya hace como una inversión pública en una entidad privada, por lo tanto el proyecto que postulen tiene que dejar como bien en claro cuál es el impacto económico que generaría esta inyección de capital finalmente. Pero está abierto, así que la gente se informe y que quienes estén interesados en postular puedan hacerlo con tiempo, porque
2: ¿hasta cuándo está disponible?
3: Hasta el día 24 de mayo.
2: Ya, queda poquito.
3: Queda claro.
2: Pero bueno, hay tiempo.
3: Y, sí, perdón, 27,
2: ya, igual que un poquito más. ¿Y los requisitos, Edgar, para poder
3: básicamente postular? Es ser mujer, mayor de edad y no tener inicio de actividad en primera categoría ante el Servicio de Impuesto Interno. Si es que tienen boleto honorario, sí se puede. El único requisito es no tener en primera categoría.
2: Mira, una buena oportunidad ahí también para muchas ideas, muchos emprendimientos que quieran consolidar, que quieran avanzar. Este Capital Abeja que está disponible con el foco en las mujeres. Y ahí también si buscan asesoría o son clientes del Centro de Desarrollo de Negocios, también van a poder tener ahí alguna orientación en respecto a este fondo y otros más que también se abren en el primer y segundo semestre generalmente.
3: Exacto, claro, ahí nosotros siempre señalamos como de parte del Centro de Negocios que si bien no es que llega alguien y nos pide, necesito que me hagan el proyecto, no funciona así, pero sí que sea como parte de un plan de trabajo mayor, es decir, que no sé, se acerquen con tiempo, participen en los ciclos de charlas básicas, asigne a un asesor, se comience un trabajo y en torno a eso, ya que sea como una actividad más del plan que estamos desarrollando. Nosotros siempre le indicamos a la gente que va a postular, no solo a la abeja, sino a los mismos semillas, fondos crece u otro, que no vean el fondo como mi objetivo final, sino sí, como
2: una herramienta
3: más del proceso de crecimiento. Ya muchas veces se cae en el error de buscar siempre el fondo como, no, yo quiero ganar, pero no analizan el trasfondo finalmente cómo mi proyecto de emprendimiento se puede autosustentar en el tiempo y esta inyección de recursos básicamente me acelere ese proceso de crecimiento básicamente. Así que eso a modo como de análisis que uno también se tiene que autodiagnosticar como emprendedor.
2: Sí. ¿Redes sociales y ubicación del Centro de Desarrollo de Negocios para quienes nos escuchan?
3: 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Y bueno, está de más recalcar que nuestra cobertura va a La Higuera, La Serena, Vicuña, Paihuano, pero para las otras comunas están los otros centros de negocio, Coquimbo, que ve Coquimbo y Andacollo, en Ovalle ve toda la provincia de Limaría, el centro de allá, y el centro del Choapa que está ubicado en Illapel. Así que tenemos cobertura en toda la región.
2: Buenísimo, estamos con Edgar cada lunes hablando de emprendimiento, en este caso con los fondos concursables y también con diferentes emprendedores que hoy día nos acompañan de CLAP y de Dale Tu Sentido, que lo pueden seguir también ahí en sus redes sociales con este detalle. Nuestra amiga de CLAP, contemos un poquito del proceso que lleva todo esto, que también es muy importante y que tiene mucho sentido a veces cuando uno busca un regalo especial también. Hace énfasis, agradece y privilegia también todo lo que es la economía circular y todo el proceso que lleva a la construcción de estos elementos que nos ayudan a mejorar también en muchos aspectos de nuestra vida, algún dolor, alguna situación que ayuda también en esta época de invierno y que también genera más dolores o más cosas también ahí con el frío.
4: Claro, sí, por supuesto. Bueno, parte del proceso de CLAP, esto es un producto totalmente hecho a mano. Se selecciona todo, en el interior tiene trigo, tiene cuarzo, tiene avena y romero. La selección también de esto, de lo que va en el interior, es súper importante, ya que la mayor función de esto es que se mantenga por mayor tiempo el calor o el frío. Estas almohadillas también se pueden usar en frío.
2: ¿Ya?
4: Para los dolores de cabeza, para cuando uno tiene moretones, post vacuna para los bebés cuando le ponen vacuna, los mismos adultos mayores. Y es por eso que cada almohadilla viene con una bolsa hermética para poder guardarlas en el congelador de su refrigerador. Y pues estamos súper felices en realidad del crecimiento de CLA, porque ha tenido un producto que ha tenido muy buena acogida con la gente, porque es algo lindo, las telas son coloridas y es un regalo o autorregalo muy novedoso para poder aliviar estas molestias que a veces tenemos en el día a día.
2: Oye, buenísimo. ¿Qué variedades tiene? Mostrabas tú recién una que va aquí en el cuello.
4: Sí.
2: ¿En qué otros lugares se pueden instalar? Y también, de acuerdo a los portes o variedades, también tienen diferentes funcionalidades en el aura.
4: Claro. Bueno, el que mostré que era el cervical. Luego viene el de la zona lumbar, que se amarra justamente en la espalda y también te da la libertad de movimiento. Tenemos la almohadilla de útero, que tiene un modelo muy específico para poder utilizarlo también cuando estamos en nuestro periodo menstrual y poder aplicarnos ese calor sin tener la necesidad de estar acostada o sentada.

0: con kinesiólogos para apoyar en el proceso que pueda estar una persona con problemas musculares.
1: Buenísimo, muy buenas alternativas. Recordemos dónde te podemos encontrar.
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1: Buenísimo, Laura. Y para que te puedan encontrar por redes sociales o también en este espacio físico, muy central también para poder visualizar, ver los productos y también poder adquirirlos también para esta época. 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
1: Oye, buenísimo, muy buenas alternativas y para que lo puedan seguir en redes sociales y puedan compartir también estos espectaculares regalos, Edgar. 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Nos vamos a unos consejos y ya regresamos.
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5: Son las 14 horas y 30 minutos.
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0: 3.39, ya estamos de regreso. 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Good, el scooter amarillo que te mueve por la conurbación. 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Edgar, recordemos los fondos disponibles que hay y también dónde se pueden acercar al Centro de Desarrollo de Negocios aquí en La Serena.
1: Claro, bueno, actualmente está abierto el capital Abeja Emprende por parte de Cercotec. También hay un par de fondos que están abiertos de Corfo, que se lanzaron hace poco también. El capital, el Semilla Inicia, Semilla Expande, con foco en las mujeres. Hay unos viralizas también por ahí, así que la gente, dejarle invitada que vayan buscando, vayan analizando y viendo en cuál van cumpliendo de acuerdo también a las focalizaciones. 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Y en Instagram nos pueden encontrar como @cdnlaserena. Lo invitamos a seguirnos también porque ahí también vamos compartiendo hartas actividades. Por ejemplo, actualmente estamos desarrollando la Academia Mujer Empresaria. Si bien están cerrados todos los cupos, pero son instancias que se van informando. Muchas veces son por cupos limitados, otras veces abiertas, pero para que la gente se vaya nutriendo y adquiriendo nuevos conocimientos también.
0: Buenísimo. Y nuestros amigos Daniela y Ernesto de Dale Tu Sentido. Como su nombre lo dice, no solo también la generación de estos productos, sino también darle un sentido a muchas personas que buscan una manera de terapia, de ayudarse, de compartir, y estas manualidades y estas actividades también ayudan mucho. Cuéntenos cómo ha sido ese proceso también y esa mirada también de colaborar a otros con insumos, con ayudas y otros temas.
2: Bueno, para nosotros ha sido bastante satisfactorio ver que llegan clientes y nos comienzan a contar también como en el proceso. Que están y lo importante que ha sido para ellos contar con este tipo de productos acá en La Serena, porque comúnmente estos productos se ven pero en Santiago, entonces es de difícil poder adquirir o que se lo envíen y todo eso. Entonces ha sido bastante satisfactorio en esa parte, y bueno, y ellos mismos son los que nos van nutriendo y pidiendo cosas con respecto a lo que les gustaría hacer y que traigamos ciertos productos. Y tenemos hartas clientas que se dedican y nos colaboran con el tema de realizar estos trabajos, y los tenemos a disposición ahí en nuestra tienda.
0: Oye, buenísimo. Cuéntanos ahí algunos ejemplos de quienes han estado participando, obviamente sin nombre, pero ahí también hay hartas personas que se interesan en diferentes formatos y estilos.
2: Claro, cada una, bueno, todos tienen su manera, su creatividad. Tenemos una clienta que ella es de las compañías y ella no se destaca por todo lo que son las cintas, hacer los ramos en cintas, cuadros, distintos tipos de productos. Tenemos una niña que nos colabora también con el tema de las rosas de jabón, que ella es del pueblo El Romero.
0: ¿Ya?
2: Y también tenemos una niña de las compañías, que también de la Florida, que también se dedica a todo lo que son desayuno y hacer los ramos y todo eso.
0: Oye, buenísimo, una muy buena instancia. ¿Cómo nació esto y cómo ha ido creciendo también en el tiempo? No solamente vender productos, sino también ayudar con insumos para otras personas y ir abarcando también mayores lugares.
2: En realidad partió como... No, yo soy de Santiago, hace 4 años que vivo acá. Entonces partió como me gustaba ir a ver este tipo de cosas. Allá en Santiago hay mucho, mucho negocio que se dedica como a este tema, pero acá no veía mucho acceso a este tipo de cosas, y partió más que nada por la necesidad también, porque quedé cesante y de realizar algo, y entonces empecé como a ver qué es lo que podía traer, y empecé con muy poquito y la gente empezó a conocernos, empezamos a través de Facebook, el Instagram, eso nos ayudó bastante, y de a poco la gente empezó a decirnos qué cosas. Y bueno, todavía eso continúa, con que tenemos clientes, no sé, de Tongoy, por ejemplo, que vienen una vez a la semana a comprar productos. De Vallenar también hemos enviado, incluso al Salvador, ¿ya? A través de Copiapó, a través de Blue Express, de Chile Express. Entonces,
0: buenísimo, abriendo fronteras ahí también, claro, en otros lugares.
3: Y ahora, claro, lo que nos gustaría igual, Félix, es, por ejemplo, hacer los convenios con Cercotec, de, no sé, por alguien que se gane el semilla o la abeja, y nosotros aceptar esos proyectos y que trabajen con nosotros. Eso es como lo que nos gustaría ahora, seguir con el paso.
0: Buenísimo. Buenísimo, ¿cómo podemos ahí avanzar en esas alianzas también? Porque el Centro de Desarrollo de Negocios ayuda también en capacitar, en ayudar, en orientar, pero también en abrir caminos con otras personas o instituciones.
1: Exacto, bueno, desde el punto de vista del Centro de Negocios está fuertemente el tema de la vinculación, pues la conexión que se puedan ir generando entre los mismos clientes. Por parte de Cercotec, por lo que señala Ernesto, no es que tengan un listado de proveedores, porque finalmente quienes se lo adjudican tienen la posibilidad de escoger con qué proveedor trabajar, siempre y cuando ese proveedor acepte las condiciones de pago de los fondos, que generalmente es como contraentrega de factura de los productos. En ese sentido, se pueden ir como participando en instancias, por ejemplo, las mismas de capacitación, actividades de networking o charlas que va desarrollando Cercotec en torno a los beneficiarios de dichas convocatorias, para ir dándose a conocer también. Así que
0: ahí hay una oportunidad importante. Sí. Recordemos las redes sociales de ustedes, y por ejemplo, alguien está quizás en algún proceso creativo, ya sea de emprendedor, o por otro lado, en algún proceso más personal que necesita también una actividad para relajarse, para la salud mental, para compartir, está ideal. Dale sentido, lo que tienen ustedes también ahí para que los puedan contactar.
3: Es el Instagram, dale-tu-sentido. Y ahí en el Instagram tenemos un link al WhatsApp, tenemos un link a Facebook, a una página también. Y nuestro proyecto, lo que queremos hacer, que me dijeron que no lo dijera, pero lo voy a decir.
0: La idea que tenemos
3: es hacer como unas cajas donde vengan todos los insumos listos para que una persona que no sabe nada de cómo hacer, por ejemplo, este limpia pipa, lo pueda hacer a través de un video. Entonces, es como, más que nada, que sea como terapia, o alguien que necesita saber o que quiera emprender, lo puede hacer también. Esa es como una idea de proyecto que estamos pensando.
0: Mira, una muy buena instancia también ahí, generar todo el paquete armado ahí con la instancia de poder armado. Sumar un kit ahí bien bien cercano también para estos productos. Así que para que lo sigan en redes sociales, dale guión bajo tu sentido para que lo puedan seguir ahí y encuentren mayores informaciones. Y nos acompaña también nuestra amiga Laura de Clap, que también hay hartas cosas bien interesantes, y esta época ideal, que hay bastante frío. ¿Tus principales clientes, hombres, mujeres, de todo un poquito, más mujeres?
4: Mira, de todo un poco, pero principalmente, como había destacado hace poco, la almohadilla con forma de útero. Es como un producto estrella que se ha vendido. Este producto fue creado hace muchos años por Clap. Y es un en realidad todos los productos de Clap, tú lo puedes llevar donde quieras a la oficina. Es fácil quizás encontrar hoy en día un microondas disponible.
0: Sí.
4: Puedes llevar tu cervical a la oficina, te pones en el computador, lo estás usando y no tienes que estar incómodo, que se me mueve, que no, porque tienen amarre, así toda la lumbar. Y eso es lo bonito de Clap, que tiene cada producto para una dolencia específica y que tú lo puedes usar en el día a día.
0: Oye, una tremenda alternativa. Tú, como decías, para cualquier lugar, para el trabajo, para la casa, está disponible ahí también para poder utilizar de buena manera. ¿Cuánto es el tiempo que debería yo utilizar, por ejemplo, estos cojines terapéuticos, todos estos temas? ¿Hay recomendaciones respecto a eso?
4: Mira, no hay una contraindicación en cuanto a la aplicación de calor, pero sí los kinesiólogos generalmente recomiendan cuando si te torciste el pie o fue algo del momento, es aplicar aproximadamente 20 minutos en la zona. O frío en el caso de que si fue una torcedura en el momento, en el día, y en calor también son 20 minutos aproximados. para poder aplicarlo en la zona afectada.
0: Ay, buenísimo, una tremenda alternativa también hay para poder incorporar y sumar a estos tiempos. Edgardo, harto tema hay para desarrollar. También atento a las convocatorias que tienen ustedes de talleres, de charlas, siempre están haciendo varias cosas, más allá de los fondos concursables, pero orientando a cómo desarrollarse, a cómo profundizar en algunas necesidades, herramientas digitales de venta, de comercialización, de propiedad intelectual. Siempre hay esta oportunidad ahí para los emprendedores, ya sean socios o no, pero obviamente importante que busquen el apoyo en el Centro de Desarrollo de Negocios de La Serena.
1: Exacto, bueno, muchas veces nosotros como centro de negocios nos confunden con Cercotec, en sí, con la dirección regional que está a cargo de los fondos concursables, pero en el caso de nosotros somos un programa más de Cercotec que busca apoyar a emprendedores, micro y pequeñas empresas con como dos líneas de apoyo principales. Una, como bien tú señalabas, Félix, tema de capacitaciones, talleres más abiertos. Nosotros todos los meses desarrollamos un ciclo de charlas básicas que es online, que nos vamos turnando con los otros centros de negocio y los vamos desarrollando. Esas actividades son abiertas, desde cómo formalizar un negocio, cómo generar un modelo de negocio, que pucha, para quienes quieren postular.
0: Eso es súper importante.
1: Súper importante, porque a veces recién lo conocen el modelo de negocios cuando están abiertos los fondos y están abiertos aprox unas dos semanas y no se alcanza a trabajar un modelo bien potente también.
0: Pasa muchas veces, Edgar, disculpa que te interrumpa, que tengo una idea que digo esto la va a romper, digo voy sí o sí, pero a veces no he visto los números y quizá este negocio que quizás es tan rentable no tiene tanta venta, no tiene tanto flujo, o quizás el valor es muy caro que no me da tanta rentabilidad, el margen es muy pequeño. Por eso es importante también tener eso, esa mirada profesional que tienen ustedes de ayudar y colaborar.
1: Exacto, muchas veces uno se termina como enamorando a veces de la iniciativa y deja de lado otros aspectos que son súper importantes, como conocer bien el mercado también en el que yo me voy a desenvolver, saber quiénes son mis futuros competidores, qué están haciendo bien, qué están haciendo mal, conocer el arquetipo también de mi cliente ideal. Pues yo puedo querer vender un producto X y puede que lo esté enfocando mal en un mercado en el que no están dispuestos a pagar lo que yo esté cobrando. Eso no quiere decir que estoy cobrando mal. Puede ser que mi producto lo esté enfocando a un mercado que no es el que está interesado en esa propuesta de valor que yo estoy generando. Por eso es importante analizar todo como la cadena de valor finalmente del negocio. Muchas veces eso se deja de lado, pero es una de las bases fundamentales para finalmente, claro, ver el real potencial que puede tener un proyecto también. Y eso también es súper importante, que no solo se analice un modelo o plan de negocio desde el punto de vista, como lo señalaba antes, de ganar un fondo, sino ver el trasfondo final, que es finalmente la base más sólida que tenga el negocio, cómo yo voy a ir proyectando el propósito, la idea, y hacia qué mercado lo quiero explotar finalmente. Sí. Y ahí es donde los centros de negocios pueden ir aportando.
0: Juegan un rol clave. En ese sentido, Edgar, el consejo para quienes nos están escuchando, ¿qué es lo que primero debería hacer? Ya, quiero emprender. Después quiero postular algún fondo. Tengo una idea. ¿Cuál es el camino básico que debería tener antes de embarcarme en algún negocio, emprender o postular algún fondo en alguno de estos caminos?
1: Claro, si es que vamos analizando desde el punto de vista del emprendedor en sí, el primer consejo es que finalmente mi propuesta de negocio salga de una oportunidad detectada en el mercado, más que me gusta hacer tal cosa y después busco el cliente, no, porque ahí estoy haciéndolo al revés, finalmente, que es más complejo, sino que estar atento a las oportunidades que nos va dando el mismo mercado y en base a eso generar una solución, es decir, ir identificando dolores o necesidades que no están siendo satisfechas o sea, están siendo como satisfechas por una oferta que las soluciona de manera parcial, ver cómo yo puedo ir ingresando. Y actualmente el mercado, si bien está algo saturado, está bien competitivo en distintos rubros, a veces enfocando
0: siempre hay oportunidad.
1: Siempre hay una oportunidad, a veces enfocando en un nicho en particular, ayuda a destacarme en ese nicho también.
0: Esto, o a veces están todos, por ejemplo, vendiendo tal producto, ya, pero ese nexo para llegar a esa venta tiene un eslabón que falta y ahí tú
1: y
0: puedes,
1: ahí puedo entrar,
0: puedes abordar esa,
1: claro, por eso es fundamental
0: ese mercado,
1: analizar finalmente el mercado, porque siempre va a haber una oportunidad. Puede que, claro, no es que voy a salir, voy a volver millonario al tiro, pero sí lo puedo proyectar a largo plazo también, pero siempre tratar de ser como pionero en para marcar la diferencia. Realmente muchos dicen, pucha, ¿qué voy a vender si está todo? Sí. Y no siempre está todo. Si es que yo ya salgo a vender, desde otra forma, finalmente puede ser hasta de un tema de personalidad de marca, puede ser la presentación. Lo hablábamos recién en el tema de Club, por ejemplo, que generalmente uno conoce esta almohadilla con el formato más tradicional, que también anda por ahí, que es más como rectangular, pero uno puede ver, mira, sabes que aquí con diseños más exclusivos, diseños más ergonómicos, también uno puede ir diferenciando la propuesta también, ya. Así que siempre va a haber una forma de diferenciar, y ahí estamos hablando de innovación. Innovación no es crear la rueda de nuevo, sí, sino que ya agregarle un aspecto o elemento diferenciador. Así que eso principalmente, como respondiendo a tu consulta, analizar la oportunidad de mercado, enfocarla en algún nicho que no esté siendo satisfecho e incorporar elementos que diferencien mi oferta a lo que esté haciendo la competencia. Por eso es tan importante conocer la competencia. Uno de los errores fundamentales que a veces vemos en algunos clientes que dicen, yo no tengo competidores. Y siempre va a haber un competidor, siempre. Sí. Aunque sea indirecto, aunque haya un producto sustituto, pero siempre va a existir algo que esté ahí compitiendo o esté enfocándose en mi mismo mercado también.
0: Sí. Laura, este por ejemplo para...
4: ¿Qué este rol es para cumple? Lactancia.
0: Para lactancia, ya.
4: Sí, cuando las mamás recién están iniciando su lactancia, es para aplicarles calor o frío, que sea cómodo su uso, para poder dar su lechita, sí.
0: Súper, sobre todo en esta época del año, que es bastante helado también ahí, me imagino que ayuda bastante.
4: Sí, pero en realidad es como un enfoque más puntual, integral, más ya. Puntual, exacto, porque no es tan solo por el frío, sino que es lo que realiza el calor o el frío en nuestro cuerpo para poder tener un óptimo resultado.
0: Dale, sí. Súper.
4: Por eso invito también a la asesora de lactancia a seguirme. Trabajo con ellas, con ventas al por mayor, con matronas, con kinesiólogos. Ahí también tenemos alianza para poder utilizar este producto que es tan maravilloso.
0: Buenísimo. Y ahora, para cerrar, así como formato pitch, y cuando tienen que postular, le vamos a dar unos minutitos para que inviten a que lo sigan en las redes sociales, en sus lugares físicos también, y los productos que tienen. Vamos a partir con nuestros amigos de Dale Sentido.
2: Bueno, nosotros los invitamos a seguirnos en Instagram, dale-tusentido, a conocer nuestro local ahí en calle Colón 666, estamos más o menos a 2 cuadras de la Recoba, y invitamos a todas las emprendedoras, todas las personas que quieren hacer algún tipo de terapia, también las personas encargadas de centro de apoderados,
0: ¿ya?
2: Porque también tenemos campañas y temporadas, por ejemplo, ahora que viene el Día del Padre, para hacer estos pequeños regalos a los papás, ¿cierto?
0: Buenísimo.
2: También. Y bueno, luego viene el Día del Niño, así que así vamos avanzando por campañas de acuerdo a la temporada.
0: Buenísimo. Muchas gracias, nuestra amiga Daniela y Ernesto también. Y nuestra amiga Laura, de Club.
4: Bueno, los invito al canal digital, que es Instagram, arroba club-bybobadilla. Y también los invito a nuestros lugares físicos, que están nuestras almohadillas, porque qué importante también sentirlas, olerlas, sí, probárselas. 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
0: Buenísimo, oye, muchas gracias, mucho éxito, y aquí disponibles, gracias, en Conexión Guayacán para seguir conectándonos con ustedes, emprendedores ahí que mueven la economía regional, y también con muchos productos con harto sentido.
4: Muchas gracias.
0: Muchas gracias, Edgar.
1: No, gracias a ti. Muchas gracias.
0: Nos vamos a unir a unos consejos comerciales. Luego volvemos con el gobernador regional Cristóbal Giulia para hablar interesantes temas: el deporte, el fomento productivo y también todo lo que tiene que ver con el turismo astronómico y otras más cosas relacionadas con los cruceros y avances que ha tenido el gobierno regional. Nos vamos a unos consejos comerciales y ya regresamos.
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10: Son las 14 horas y 58 minutos.
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0: Ya estamos de regreso aquí en Conexión Guayacán 98.9 junto a nuestros invitados. Recuerda que nos puedes seguir en todas las redes sociales en radioguayacán.cl. Vamos a estar conversando importantes temas. Hay charlas de educación y salud mental que vamos a estar hablando también, que van a desarrollarse mañana. También vamos a estar hablando con emprendedores del grupo de los emprendedores en relación a los meteoritos, y vamos a estar profundizando diferentes líneas en relación a todo el desarrollo económico social de la región de Coquimbo, temas de salud, también el aporte hacia el tema de la selección nacional de rugby que va a estar presente aquí en la región de Coquimbo. Yo te dejo también nuestra página web conexiónguayacán.cl, donde tenemos importante información y detalles de temas relevante. Por ejemplo, yo te voy a comentar, y lo puedes seguir en nuestra página web, lo que es el mes del mar. Se hace, informa a pescadores y agricultores diferentes actividades. También este encuentro internacional del Pisco, Chilean Pisco Fin Sprint, que se desarrolló a propósito del Día Nacional del Pisco. El Círculo de Expertos de Prevención llega a La Serena con charla magistral. Te puedes inscribir aún. Puedes revisar la información en nuestra página conexionguayacán.cl. Esta jornada, enfocada en el liderazgo, prevención y trabajo de equipos, se realizará este día jueves 28 de mayo en la ciudad de La Serena y reunirá a profesionales expertos en seguridad y salud laboral. Y dentro de ellos también viene un tremendo exponente de la selección de los Cóndores de Rugby, a cargo de José Ignacio Larenas, integrante de la selección chilena de rugby Los Cóndores, quien competirá en este próximo mundial, y estará también en un encuentro que se va a estar desarrollando aquí en la comuna de La Serena. Va a estar compartiendo experiencias sobre liderazgo, resiliencia y trabajo en equipo, aplicados tanto al deporte como al mundo laboral. Así que les dejo esas tremendas informaciones y damos la bienvenida al gobernador regional Cristóbal Julia, que nos acompaña esta tarde comenzando la semana. ¿Cómo está, gobernador? Gusto saludarlo.
1: Hola, Félix, ¿qué tal? ¿Cómo estás? Gusto saludarte a ti y por supuesto a todos los auditores de Radio Guayacán.
0: Estábamos ahí comentando que a través del Círculo de Expertos de la H vienen varias actividades de salud mental, y otra viene un seleccionado de los Cóndores, y hay importantes fondos también del gobierno regional en la última sesión para charlas, talleres y también un partido con esta selección que va a ir al mundial por segunda vez consecutiva. Importante avance también en el apoyo al deporte, énfasis también importante de su gestión, gobernador Cristóbal Julia.
1: De todas maneras, desde el año pasado y a la fecha nunca se había inyectado tantos recursos a lo que es el deporte, y transversal, porque tenemos desde canotaje polinésico, niños que andan en patines, en patineta, otros que hacen taekwondo, karate, kung fu, etcétera. Estamos tratando de ser súper transversales, no todo fútbol, también tenemos apoyo a proyectos, por supuesto, que tienen que ver con esa disciplina. Y ahora se da este escenario donde vamos a tener a la selección chilena de rugby, que son los Cóndores, donde viene la primera línea, bueno, vienen los suplentes a jugar un partido con una selección que es bien potente también, que es Georgia, y donde nosotros quisimos precisamente darles esa oportunidad porque ellos estaban buscando escenarios, recintos, digamos, deportivos donde jugar estos partidos que se van a dar en distintos puntos de Chile. Y ellos estaban interesados en la ciudad de La Serena, en el Estadio La Portada, de hacer este partido.
0: Esto es el 18 ahora,
1: queda poquito. El 18 de junio, y nosotros quisimos involucrarnos en este proyecto porque además estos jugadores no solamente van a dar este partido con Georgia, sino que también van a hacer distintas actividades sociales, clínicas, talleres, y también en las tres provincias. Buenísimo. No solamente sabemos que el partido va a ser acá en La Serena, pero los talleres y todas estas clínicas que ellos van a hacer, actividades sociales, las van a hacer en toda la región. No sé si en las 15 comunas, pero al menos van a tratar de abarcar lo más posible. Y lo más importante de todo esto, que como es una inversión pública, esto es gratis. 100% gratis para las personas. Todavía no sabemos cuál va a ser la disposición, porque eso tiene que ver con tema de seguridad, cuál va a ser la exposición del número de espectadores que va a poder tener el partido, pero esperamos que sea lo máximo posible, 15.000 personas que puedan asistir a ver este partido, que insisto, va a ser único a nivel regional. Además, se da en una fecha que es de temporada baja, por lo tanto, para el mundo
0: fomenta el turismo,
1: de todas maneras. De hecho, van a haber retornos de más de 1,5 millones de dólares para la región de Coquimbo con este partido. El retorno es sumamente positivo y por eso nosotros invertimos en aquello.
0: Buenísimo. Gobernador, el deporte, hablábamos, vamos a hablar de otros temas también importantes, pero por ejemplo el rally también viene algo potente ahí. Sí. A comienzos de año también hubo una actividad en el Faro y viene una de las fechas nacionales. Cuéntenos esas gestiones que son relevantes y que cuando hablamos del deporte, el deporte no solo es la actividad física, lo que se complementa, sino también actividad turística y desarrollo económico a los alrededores, y es parte de lo que no se había visto en los últimos años y es un énfasis relevante de su gestión.
1: Absolutamente, esto dinamiza toda la economía local, le permite a los hoteles activarse, a todo el área gastronómica, turística, y mueve mucha plata. Y estamos precisamente trabajando en dos hitos que ya los hemos anunciado. Uno que es precisamente una fecha nacional del rally móvil en la región, y otra que es el mundial de motocross acá.
0: Dos buenísimos.
1: Sí, que lo estamos los dos trabajando con Horta Producciones, que es una persona que lleva más de 30 años, 40 años casi, como productor de este tipo de eventos, y donde ahí nuevamente, cuando uno ve los números, hay una inversión importante, pero el retorno para la región es mucho mayor y por lo tanto vale la pena, fomenta el deporte, la actividad en familia, son eventos que finalmente también convocan mucho a las familias, y por lo tanto nosotros estamos sumamente convencidos y sobre todo con el apoyo del Consejo Regional de que el deporte siempre va a ser transversal. Sí. y que le hace muy bien a las personas, y nosotros al mismo tiempo estamos dinamizando la economía local.
0: Y todo así no se veía más o menos de la fecha del Dakar 2010. Sí, más o menos.
1: Exactamente.
0: Que fue furor ahí, la avenida, claro, Francisco Aguirre
1: todo lleno,
0: colapsado, todos los lugares para ver estas llegadas, estos centros de llegada de los pilotos que genera un impacto muy positivo, así que muy buenas noticias en ese sentido. También queremos abordar esta gira que tuvo por Miami, que a veces se critica un poco la gira, pero aquí hay resultados súper concretos. Uno, en el turismo de cruceros, que tenemos una bahía espectacular, pero que no solamente tiene que ver con Coquimbo, con La Serena, con el Valle del Elqui, que incorpora un poquito también de Liguera, se que alcanzan a visitar, pero también en materia de nuestro patrimonio natural, que son los cielos limpios, y ahí también en materia turística y observación hay dos hitos bien importantes de esa gira.
1: Sí, primero estuvimos en Miami. Bueno, yo estuve dos días y fuimos a esta feria internacional que es el Global Sea Trade Cruise, que es de los cruceros, donde era una feria que estaba los principales países de todo el mundo en temas turísticos y donde generalmente desembarcan los cruceros. Y nosotros estuvimos con un stand en el stand de Chile, con un stand de la región de Coquimbo, promocionando nuestra región desde el punto de vista turístico. Estuvimos con algunos operadores turísticos también presentes allá. Y estuvimos conversando con la Cámara de Comercio, que es el símil de la Cámara de Comercio de Miami, donde también estamos apostando a todo lo que es el turismo MICE, que se llama, que es de convenciones, que nosotros tenemos harta infraestructura para transformar también en un foco de que vengan acá las convenciones a hacer sus actividades, y eso potencia también todo el área turística. Y también ver la forma en cómo podemos atraer mayores cruceros. Estuvimos con la Corporación Latinoamericana de Cruceros, donde está también el Puerto de Coquimbo. De hecho, fuimos con la empresa portuaria y con el terminal Puerto Coquimbo, con la empresa privada y con la empresa pública, y precisamente porque creemos que tenemos mucho potencial y también nos permite identificar por qué están vendiendo menos cruceros, por qué vienen menos cruceros que Puerto Montt, por ejemplo, acá en la región de Coquimbo.
0: ¿Y cómo articulamos eso público-privado? Porque también, correcto, ahí el privado tiene un rol importante en la gestión, pero también falta que haya más articulación. Exacto. Cuando hablamos de la región como destino, no vendemos un destino que se complemente con 5 o 6 días.
1: Es que claro,
0: falta generar esa.
1: Finalmente, el principal concepto que se maneja en este tema turístico es el tema de la experiencia. Sí. Más que el viaje, más que estar arriba del propio crucero, es toda la experiencia que el turista va a obtener una vez que haga todo este viaje por los distintos puertos, los distintos lugares donde descienda. Y ahí es donde nosotros estamos muy al debe de ofrecer una experiencia potente como región de Coquimbo.
0: Y tenemos cosas que nos diferencian. Gabriela Mistral, una tremenda Nobel, el tema del turismo astronómico, y un tema que también conoce muy bien, el tema pisquero, el paisaje vitivinícola. Exacto. También que nos destaca en relación a otros destinos.
1: Exacto, y también tenemos distintas alternativas en Choapa, en Limarí, pero si los cruceros no se quedan acá, si nos pasamos a hacer un homeport, por ejemplo, que es donde pernocten los cruceros, difícilmente también le podemos sacar el jugo a toda la oferta turística que tienen las otras dos provincias. Yo creo que por ahí va la mano y estamos, como dices tú, acá si cada uno mata solito sus piojos no vamos a llegar a ninguna parte, y por eso estamos fortaleciendo bastante lo que es esta alianza público-privada, porque también si los privados actúan de manera coordinada podemos finalmente desarrollar una experiencia que es lo que anda buscando el turista y que anda buscando los operadores turísticos, a la vez de posicionarnos internacionalmente como un destino atractivo. Eso fue lo primero que hicimos en Miami, y después nos fuimos a San Francisco, donde estuvimos en el Science Carnegie, que son los dueños, finalmente, el Observatorio Las Campanas, y donde se está construyendo, al ladito del Observatorio Las Campanas, el gigante magallánico, que va a ser uno de los observatorios más grandes, y ya está en construcción, está bien avanzado, de hecho, y donde ellos van a construir su centro de operaciones acá en la ciudad de La Serena. Y
0: eso
1: donde,
0: es tremendo, ¿eh?
1: Eso, y eso, bueno, quizá logramos...
0: No le hemos tomado tanto el peso, la valoración a esa gestión, y que se concrete eso es algo... Tremendo para el desarrollo.
1: Y un 3 en 1, porque finalmente, claro, el centro de operaciones podría estar ubicado en cualquier parte del país, porque ahora ya se operan remotamente el observatorio. Sí. Pero quisimos, y ese fue el acuerdo de entendimiento que firmamos allá, que es el MOU, y nos permite ya comprometernos, es un acuerdo que se logra para que el centro de operaciones sea construido acá en La Serena, pero junto a este va a haber un centro de visitas y también un planetario, que son los 3 en 1, donde le vamos a dar un realce... turístico, pero también un realce científico, donde vamos a acercar a la ciudadanía a la ciencia. Literalmente vamos a poner a los astrónomos en una pecera, que es un poco emulando lo que es el modelo de la NASA, que tú vas a la NASA en Estados Unidos y la gente visita el lugar donde están ellos efectivamente trabajando. O sea, nosotros valoramos muy poco nuestros cielos, y en el extranjero nosotros somos la capital mundial de la astronomía. Acá se han hecho descubrimientos tremendos con las observaciones que hacen los distintos observatorios.
0: El doctor Nicolás Zuntzeff con los estudiantes práctica en esa época. Exacto. José Massa y Mario Muy, todo el tema de la expansión del universo.
1: Exacto.
0: Lo cual dio el premio Nobel, y ellos también el premio Gruber también en Norteamérica, así que exacto, muchas cosas relevantes.
1: Hace poco también se inauguró lo que es el Vera Rubin, que es el otro observatorio de la competencia un poco de Carnegie, pero que finalmente están todos posicionados acá en región. Tenemos el gemelo que el de Gemini, que es con el de Hawái, que son dos observatorios gemelos, uno acá en Chile y el otro Hawái. Entonces me parece que le hemos dado poco valor a aquello. Ya tenemos una ley que norma la contaminación lumínica, y donde la región de Coquimbo va a ser una de las primeras en implementarla. Los Vilos, de hecho, va a ser la primera ciudad en cambiar todas sus luminarias. Acá se han ido cambiando parcialmente y a voluntad de los alcaldes, pero sí, es algo que se está trabajando y que es algo muy propio y que tenemos que cuidar, que desarrollar, y queremos darle todo este plus y darle no solamente a los turistas que vengan después a la región, sino que también a los propios habitantes de La Serena, Coquimbo y de otras ciudades de acá de la región puedan visitar este centro neurálgico que va a ser finalmente lo que muestra al mundo lo que somos, que es la capital mundial de la astronomía.
0: Estamos con el gobernador regional Cristóbal Juliá, 3:20 aquí en Radio Guayacán. Importantes avances en este sentido, y sin duda ser un lugar con esta cantidad de cielos limpios para poder disfrutar es algo maravilloso para el turismo, para la astronomía, para la ciencia, pero también para los habitantes, porque por ejemplo la Universidad Central, la Universidad de La Serena tienen carreras de astronomía, hasta incluso doctorados en astronomía, que han ido avanzando, y también eso es un tremendo orgullo y desarrollo también de las capacidades humanas de la región.
1: O sea, absolutamente, se va a abrir un espacio tremendo para que precisamente demos a conocer, porque si hacemos la pregunta, digamos, un día hacemos una encuesta, ¿usted sabe cuántas estrellas, cuántas galaxias o cuántos descubrimientos se han hecho gracias a los cielos de la región de Coquimbo en el mundo científico? Y probablemente, yo por lo menos lo desconozco, sé que hay un par por ahí, pero esto nos va a permitir que las personas de acá se sientan orgullosos de lo que tenemos
0: y por qué
1: somos, pero lógico, sí, y por qué somos una región muy atractiva desde ese punto de vista científico. Y esos fueron los dos lugares que visité en Estados Unidos, donde nos vinimos con este acuerdo de entendimiento, y donde las reuniones en Miami fueron bastante fructíferas, y esperamos seguir trabajando a la mano con la empresa portuaria y con TPC para que nuestro puerto de Coquimbo también siga fortaleciéndose.
0: Estamos con Cristóbal Yulia, gobernador de la región de Coquimbo. Importantes avances. También la parte de participación ciudadana en cuanto a los fondos concursables es un tremendo hito también relevante. De los fondos del gobierno regional se avanza bastante. Y por otro lado, la línea de trabajo en conjunta con los municipios. Eso también es relevante. Ahí hay hartos proyectos y que van también transversalmente a las tres provincias y a las 15 comunas.
1: Sí, efectivamente, los fondos concursables son sumamente importantes, sobre todo para las organizaciones sociales. Estamos hablando de juntas de vecinos, estamos hablando de centros de madres, de clubes de adulto mayor, y distintas organizaciones, corporaciones, fundaciones que a través de los fondos concursables, por ejemplo, dentro de todo este deporte, hablábamos de lo que son los cóndores que van a venir, pero también ese mismo día aprobamos cerca de 7 millones de pesos para un joven talento de 15 años que va a viajar al extranjero a representarnos. Son muchos los deportistas, muchas las personas que están dependiendo de los fondos concursables precisamente para sacar adelante sus proyectos, sus iniciativas, sus ideas, que muchas veces cuesta conseguir. Y por otro lado, lo que decías tú, tenemos distintas líneas de financiamiento a los municipios que le permiten mejorar los espacios públicos, recuperar espacios públicos. Hemos ya inaugurado una cantidad de plazas, pero increíble, a través de del Fondo Regional de Iniciativa Local, que son proyectos a veces no tan costosos, no pasan por la revisión de Contraloría, por lo tanto, en tiempo se ejecutan rápidamente y a los alcaldes les permite también ellos ir mejorando sus ciudades.
0: Buenísimo. Veíamos buena noticia también ahí en el avance para destrabar todo lo que es la Casa Piñera, un centro también ahí neurálgico de todo lo que era la Academia de la Universidad La Serena, de la cultura, del arte, y que en pleno casco histórico a muchos serenenses nos da bastante pena que después de 6, 7 años estaba todo ahí como en cenizas todavía.
1: Bueno, eso ahí tú tienes que muchas veces las gestiones no se hacen como corresponde, solo ya un año y un poco más. Y esto ya lo tenemos listo, es decir, ya pasó por acuerdo cobre, ya está, ahora está en Contraloría a punto de salir.
0: Buenísimo.
1: Y si sale sin observaciones de Contraloría, estaríamos en etapa ya de comenzar las obras, de recuperar un tremendo espacio donde viene con cierta sorpresa, para no solamente recuperar el lugar como era antiguamente, sino que también darle otro espacio adicional a la ciudadanía que pueda visitar este lugar. Y ahora tenemos que también ver cómo rescatamos la que está al lado, que es la Casa Rapsodia, que también se quemó. Y la idea es que todos estos espacios que han sido históricos, muchas veces hay un poco de crítica de cómo se gasta tanto dinero en eso, siento que hay otras prioridades. Y yo siempre he pensado que se puede caminar y masticar chicle al mismo tiempo. Sí. Tenemos recursos para distintas líneas que son en el área de salud, en el área de educación, en distintas cosas, pero no podemos dejar de lado la cultura, y eso es el patrimonio de la cultura, y esa casa es precisamente aquello, así que a nosotros nos llena de orgullo saber que son es una inversión que le dan una nueva cara a ese sector tan céntrico, está al frente de la municipalidad.
0: Revitalizar un espacio que...
1: Absolutamente, y aparte que todos lo conocimos en algún momento, era un lugar precioso, donde daban ganas de ir a sentarse a leer un libro, a tomar su café, a compartir. Vamos a rescatar todo aquello y esperemos que esté listo pronto.
0: Buenísimo, tremendas noticias con el gobernador regional Cristóbal Yulia. También en el ámbito de salud hemos recibido diferentes noticias, pero que no solo la región, a nivel nacional, recortes presupuestarios, además de las problemáticas que existen en materia de salud, tanto primaria para las comunas como secundaria a través de los hospitales, pero también avances de tres hospitales importantes. ¿Cómo ve la situación de la salud? Y también a usted le ha tocado también liderar diferentes temas y también levantar la voz, como lo ha hecho en otras ocasiones, por temas de proyectos y en materias de salud también, que son relevantes para todos los habitantes de la región.
1: Sí, claro, yo creo que, bueno, a nivel país, yo creo que el sistema de salud está en crisis, tiene, y sobre todo con estos recortes anunciados, se genera un escenario aún más preocupante para todo el tema de la salud, tanto, como decías tú, para los APS como para la salud secundaria de los hospitales. Pero más allá de aquello, nosotros lo que tenemos que hacer es que los destinos con los que cuenta el gobierno regional se vayan destinando de buena manera. Y dentro de eso tenemos comprometido cerca de 20 mil millones de pesos para lo que va a ser el equipamiento del hospital de Illapel, que avanza rápidamente. Y lo bueno es que tenemos la construcción de ese hospital, el de Coquimbo y el de La Serena, lo cual le va a dar una base potente en salud de alta complejidad para la región de Coquimbo. Pero de nada sacamos con tener tremendo edificio si no tenemos los especialistas, si no tenemos el equipamiento adecuado, si no tenemos toda la cadena de valor que hace que estos espacios sean suficientes para la ciudadanía de la región de Coquimbo en términos de salud. Por eso También estamos apoyando a la Universidad de La Serena con la construcción de lo que va a ser la Facultad de Medicina, con los compromisos que muchos de los profesionales y especialistas que se vayan formando ahí deben después, por supuesto, trabajar acá en la región de Coquimbo. Pero eso requiere
0: un trabajo. Y eso es fundamental porque podemos tener la mejor infraestructura, pero si no tenemos profesionales,
1: no sirve nada.
0: No sacamos nada.
1: Exacto, y por eso nosotros estamos apoyando en eso, con Becas Coquimbo, con lo que es la implementación de equipamiento, en fin. Me parece que es un tema sumamente relevante, como decías tú, para todas las personas de nuestra región. Y nosotros lo que hacemos es eso, tratar de ser un ente colaborador.
0: Gobernador, ¿algún mensaje para los vecinos de la región de Coquimbo? ¿Viene usted de asumir una gobernación donde otros 4 años hubo mucho estancamiento, mucho tema, no sé si político, sino también en la gestión, donde los consejeros regionales, quienes apoyan, fiscalizan y votan la gestión, no estaban de acuerdo con las miradas? Hoy día se ve una mirada transversal, levantando la voz también con el gobierno central y también con otras instituciones para destrabar recursos y temas. ¿Cómo hacen la mirada también de su gestión y qué mensaje también le puede entregar a los habitantes de la región?
1: Bueno, yo no voy a cambiar la forma en la que estamos trabajando. Me parece que es el camino correcto. Nos vamos a equivocar, por supuesto, pero

0: bastante complejo a veces mostrar la gestión que estamos realizando, pero estamos tratando de visualizar lo más posible el trabajo que estamos haciendo como gobierno regional, y el mensaje ese es que el gobierno regional va a seguir siendo un gobierno regional de puertas abiertas, dialogante con absolutamente todas las personas. Aquí nadie está vetado, todo lo contrario. Y tratamos, muchas veces podemos demorarnos en contestar, podemos demorarnos de repente en algunas cosas, pero el espíritu al menos y mi equipo está trabajando de esa forma de conectar siempre con la ciudadanía y que ellos sientan que el gobierno regional está acá para servir, para mejorar la calidad de vida de los habitantes de la región de Coquimbo.
1: Y nos consta que siempre tienen la mejor voluntad para responder, para conectarse, y también aquí hemos estado conversando al menos 3 o 4 veces de diferentes temáticas, así que le agradecemos, gobernador Cristóbal Juliá, por el trabajo, por el despliegue en la región y por también sacar la voz en estos temas que muchas veces uno dice, oye, si es de mi mismo sector político, queda ahí. No, ha habido una fuerza también ahí en estos temas, y sin duda el gobierno regional tiene mucho que aportar, y en estos años también se ha demostrado.
0: Muchas gracias, Félix, y saludar a todos los auditores de Radio Guayacán.
1: Muchas gracias, gobernador. Gracias. 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Nos vamos a unos consejos junto a Kevin Deck, de regreso conversamos de los meteoritos y de otras cosas interesantes y también de algunas charlas preventivas de salud mental junto a los amigos de la Asociación Chilena de Seguridad. Nos vamos a unos consejos y ya regresamos.
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8: Son las 15 horas y 30 minutos.
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0: Entonces, de regreso aquí en Conexión Guayacán 98.9, vamos a dar la bienvenida a María José, jefa de gestión de la Asociación Chilena de Seguridad. ¿Cómo estás? Bienvenida.
1: Bien, muchas gracias.
0: ¿Te vamos a correr ahí un poquito más el micrófono hacia ti?
1: Sí.
0: ¿Ahí sí?
1: Sí, perfecto.
0: Vamos a hablar de interesantes temas, salud mental, algunas charlas pensando en los trabajadores, pero también pensando en la comunidad en general, temas importantes que vienen durante este mes de mayo, María José.
1: Así es. Oye, agradecer el espacio y poder contarles también que estamos desarrollando distintas instancias, porque como Asociación Chilena de Seguridad queremos poder llegar no tan solo a los trabajadores, sino que de lleno también a sus familias. Y cómo podemos impactar también en sus familias generando una mejor gestión preventiva de salud en los lugares de trabajo. Y para eso, Félix, tenemos el día de mañana, vamos a desarrollar el encuentro anual de comités paritarios de la región de Coquimbo, organizado por ATS. Y en esta oportunidad vamos a tener la posibilidad de desarrollarlo en el auditorio de la Municipalidad de Coquimbo, porque así podemos llegar a muchas más personas, podemos llegar a muchos comités paritarios de las distintas empresas de la región. Ahí vamos a tener gente que viene de distintas partes de toda la región. Por lo tanto, ¿qué es lo que queremos ahí poder presentar y exponer? Desde cuáles son las novedades normativas, cuáles son los temas foco hoy día en salud mental, pensando que ha pasado a ser un tema de mucha relevancia y del cual tenemos que preocuparnos y hacernos cargo en los espacios de trabajo. Por lo tanto, vamos a hablar de protocolo de riesgo psicosocial y cómo lo pueden implementar y llevar adelante en las organizaciones, en las empresas. ¿Por qué? Porque queremos tener ambientes bien tratantes. Y eso tenemos que construirlo entre todos. No es tan solo el querer hacer las cosas. Necesitamos la participación activa de los miembros de los comités paritarios y hemos querido invitarlos a este encuentro regional el día de mañana en la Municipalidad de Coquimbo. Ahí vamos a recibirlos desde las 9 de la mañana y vamos a estar cerca de las 1 de la tarde con ellos.
0: Mira, buenísimo, tremenda oportunidad. Vamos a profundizar en eso y más. Y también tenemos un tremendo entrevistado, al igual que María José Baeza, de la Asociación Chilena de Seguridad, nuestro amigo Jorge Monsalve, tremendo divulgador cultural, científico de diferentes temas y conocido también como el hombre ahí del meteorito y otras cosas más. ¿Cómo estás? Bienvenido.
2: Hola, Feli. Oye, muchas gracias por la invitación. Siempre un agrado estar aquí con los amigos, auditoras y auditores de Radio Guayacán. Así que gracias por la invitación. Y bueno, aquí vamos a tratar de conversar de las últimas actividades las que hemos estado realizando. Y efectivamente, como bien tú dices, yo soy cazador de meteoritos, vengo llegando recién de una cumbre internacional de astroturismo en la tercera región, donde curiosamente fui a representar a la comuna de Vallenar, siendo yo de La Serena. Y bueno, de esos temas y esas cosas bien anecdóticas vamos a conversar. Y también ahí te traje un regalo. Este es un meteorito del desierto de Atacama, y que tiene como motivo precisamente la cumbre internacional de astronomía, donde participó gente de España, de Argentina. Tuvimos la oportunidad de estar ahí con la subsecretaria de turismo y con el director, que estaba justamente hablando hace poquito con el gobernador, con el director del observatorio La Campana, allá en la tercera región.
0: Maravilloso. Jorge, ¿cómo se crea o cómo ha sido tu trayectoria como cazador de meteoritos? Cuéntanos un poquito de aquello, y que has tenido prensa nacional e internacional, y que quizás no valoramos tanto eso aquí en la región, o cuando hay algún hecho que pasa a nivel nacional o acá en la región, recién nos damos cuenta un poquito. Cuéntanos un poquito tu trayectoria.
2: Sí, mira, bueno, eso es cierto, pero eso nos pasa a todos. Yo creo que es parte de la idiosincrasia nuestra como raza, como país, ¿cierto? No solamente le pasa a los futbolistas, le pasa a los cantantes, a los deportistas en general. A mucha gente le pasa que, como dice el dicho, no es profeta en su propia tierra, ¿cierto? Y después, cuando reciben reconocimiento en otros lugares, hay uno...
0: era de acá y no tenía idea.
2: Exactamente, dice uno, sí. Tenemos un montón de ejemplos, ¿cierto? Por ejemplo, la Mon Laferte, porque es una de las que se me viene a la mente ahora. Yo no estoy a esa altura en todo caso.
0: Pero usted está en altura intergaláctica.
2: Claro, ¿sí? estamos en otro mundo. Oye, no, pero tienes razón. Mira, bueno, esto parte como un hobby hace un par de años, unos 15 años atrás, ¿cierto? Cuando llega por primera vez un meteorito a mis manos. Y desde ese momento que he atrapado, yo esto partió como un hobby y hoy día se transformó en mi principal actividad, en mi razón de ser, mi forma de vivir, buscar meteoritos. Bueno, tenemos acá el Big Bang Park, que está en La Serena, el único parque jurásico que hay en Chile. Tenemos
0: qué precioso hacer la invitación ahí para que vayamos a disfrutar.
2: Estamos
0: y
2: funcionando ahí todos los días, de martes a domingo, ¿cierto? Tenemos el Museo de Meteoritos. En Chile, tú sabes, solamente dos museos de meteoritos. Uno está en San Pedro Atacama y el otro lo tenemos acá en La Serena.
0: Mira, un lujo.
2: Y bueno, y también está funcionando hace un par de años, dos años, ahí el Museo OVNI que tenemos ahí con mi amigo Cristian Rifo, que viene viajando, venía recién embarcándose en un vuelo desde Buenos Aires porque andaba participando en el Congreso Internacional de Ufología en Argentina, en Victoria. En Sudamérica hay dos museos de meteoritos, o sea, perdón, de OVNIs. Uno está en Victoria, Argentina, y el otro lo tenemos acá en La Serena.
0: Imagínate el lujo y no lo valoramos.
2: Y la gran mayoría
0: y no le sacamos el provecho a lo educativo, a lo turístico y a toda la ciencia que también comprende todos estos misterios.
2: Claro, mira, justamente estaba muy atento a lo que decía el gobernador y lo estábamos comentando antes de entrar al aire, acá con nuestra amiga de la Asociación Chilena. Los diagnósticos con respecto al tema turístico son súper antiguos. O sea, yo soy un hijo adoptivo de la cuarta región, soy serenense coquimbano, pues estoy justo en la mitad y en Peñuelas. ¿Sí? Cruzo la calle, estoy en Coquimbo y acá al otro lado estoy en La Serena, así que me considero ahí un coquimbano serenense o serenense coquimbano. Bueno, el tema es que cuando llegué hace 25 años el diagnóstico era el mismo, ¿cierto?, con respecto al potencial que tiene esta región turísticamente, pero creo que las acciones, lo que se ha hecho, y esto independientemente a todos los gobiernos que han pasado desde aquel entonces, no han dado en el foco que
0: logre... Nos quedamos en el problema, en el diagnóstico.
2: Exactamente, que logre... Mira, yo vengo llegando, te decía, de esta cumbre. Tú decías también, he tenido la suerte de tener algunos reconocimientos internacionales, por ejemplo... con mucha humildad lo digo, digamos. El único chileno que ha sido reconocido por la revista National Geographic, vinieron a grabar el director de la revista National Geographic Travel, la revista más importante de turismo y de aventura del mundo, estuvo en nuestra región y le interesaron dos cosas: el eclipse del 2019 y salir a cazar meteoritos con el cazador de meteoritos.
0: Imagínate.
2: El año 2024 estuvo por primera vez en La Serena el equipo de prensa de Al Jazeera, el tercer canal más grande del mundo, el primero en el mundo árabe, por primera vez acá en La Serena. ¿Qué le interesó a Al Jazeera? Tres cosas: desierto florido, el Vela Rubin, salir a cazar meteoritos con el cazador de meteoritos. Y no es que me quiera colocar a la altura de esas propuestas, ¿cierto?, que ofrece la región, sino que lo que te quiero decir, cuando decimos está el foco a lo mejor un poco corrido, lo que decía el gobernador es cierto, lo que busca el extranjero, y me lo decían ellos mismos, imagínate, oye, que me haya venido a entrevistar la Verónica Smith, que es una la es la típica periodista que no me acuerdo, ustedes veían en el tiempo de la guerra de Estados Unidos con Irak, sí, la que andaba arriba de los tanques con casco, la mujer que se metía dentro de las trincheras, era conocida mundialmente. Y cuando ella viene para acá y conversamos precisamente estos temas, me decía, mira, la propuesta que uno busca como extranjero para ir, y ella que ha recorrido todo el mundo, son precisamente experiencias. ¿Entiendes? O sea, yo no voy a venir a la cuarta región de Coquimbo a tomar pisco, si lo puedo comprar en cualquier supermercado, lo puedo pedir.
1: Va a llegar. Va
2: a llegar el pisco. O sea,
0: voy a ir a las playas que tengo en todo.
2: Nadie va a Escocia a tomar whisky. ¿A qué van a Escocia? Tú vas a Escocia a vivir la experiencia de meterte a un fuerte, de meterte a un refugio, los montones de museos que hay en Escocia, de ir al lugar donde estaba Corazón Valiente. O sea, tú vas a vivir la experiencia.
0: Hacer un William Wallace.
2: Exactamente. Eso es lo que te ofrecen. Y en la noche te tomas tu whiskacho, ¿cachai? Pero no voy a viajar todo el planeta a ir a tomarte un whiskacho cuando lo puedes comprar acá en cualquier supermercado. Entonces yo creo que eso es lo que tiene que buscar esta región. Vender experiencia a los por ejemplo, estaban hablando de los cruceros. Si yo viajo un crucero, no voy a bajar a comprar una botella de pisco que la puedo comprar ahora mismo dentro del crucero, ¿me entiendes? Algo tenemos que ofrecerle, y tenemos temas astronómicos, tenemos los cielos más limpios, tenemos los telescopios más grandes, tenemos una tierra de dinosaurios. En esta región se encontró el primer dinosaurio chileno
0: en Río Hurtado.
2: Que
0: no le sacamos el provecho que deberíamos tener en historia y en relato.
2: Es que nadie conoce esa historia, y tampoco a las autoridades le interesa promocionarlo. Entonces, tú haces de repente un congreso y te colocas una tremenda, un montón de denominaciones. pero ¿qué hacen los españoles? ¿Qué hacen los países que realmente viven del turismo? Lo primero que tú tienes que hacer es partir por tu gente. O sea, si... Mira, yo me pasaba cuando me invitaban a Vicuña, al Mamayuca, y yo iba con mi exposición de meteoritos, me iba a la Plaza de Vicuña, llegaban todos los colegios ahí, fascinados con los meteoritos. Y yo una vez, por curiosidad, hice una pregunta a todos los estudiantes que estaban ahí. Levanten la mano, ¿cuántos de ustedes han ido al Mamayuca? Por ponerte un ejemplo, de 100 habían ido 20.
0: Imagínate, estando ahí en la cuna de la capital mundial.
2: Digo, ¿cómo la capital mundial de la astronomía? Y el 80% de sus estudiantes no conocen el observatorio más importante turístico que hay en la región.
0: Como dice el dicho, hay que partir por casa.
2: Pero por supuesto, la idea es que, oye, cuando uno... Y acá lo mismo, tienes que hacer lo mismo en Coquimbo con el tema de la Cruz del Tercer Milenio. Oye, cuando llega un turista, se suba a un taxi, a un Uber, a una micro, a un colectivo.
0: Todos embajadores y con el conocimiento de
2: poder aportar. Porque tú acá le preguntas, aportar. Oye, la mayoría desconoce qué es lo que te ofrece La Serena. Entonces, creo, es mi humilde opinión, y con la experiencia que yo desarrollando en el campo en el que yo me muevo, aquí vienen muchos científicos de distintos lugares del mundo por el tema de los meteoritos. Hace poco estuve con destacados científicos de España, en noviembre estuvimos con los de México, y uno, como es un poco más curioso, empieza a preguntarle, ¿y qué es lo que...? Pero imagínate, ellos vienen, se bajan del avión, se van al desierto de Atacama, que es lo más bacán para ellos, el desierto de Atacama, mejor que el Sahara o el del Gobi, para ellos.
0: Y con menos riesgo.
2: Es que por eso, mira, les tocó desierto florido, no lo ven, tienen uno de los desiertos, es el desierto más seguro. En el Sahara los asaltan, los piratas del desierto, las tormentas de arena, ¿sí? Tienen escorpiones, hay víboras venenosas. Entonces, para ellos, viajar al desierto de Atacama es como lo máximo. Pero se bajan, llegan del avión, camioneta, desierto, aeropuerto, para la casa. Porque no hay otra cosa que les llame la atención, porque no hay otra oferta. Entonces, cuando tú le dices, oye, vamos a tomar pisco, no, si la botella de pisco me la llevo en la camioneta, las tomamos en el desierto. Entonces,
0: estamos con Jorge Monsalve, el cazador de meteoritos. ¿Cómo te seguimos en redes sociales? Hay harta historia, cultura para conocer, pero también para visitar acá también con tus proyectos educativos y científicos.
2: Sí, claro, nosotros estamos, bueno, ahí en la mitad de la conurbación, ahí en Peñuela, a pasos de Regimiento Arica, por la Caletera. Estamos todos los martes, de martes a domingo. Vamos a tener un montón de actividades. Se viene el Día del Patrimonio. Vamos a tener muchas sorpresas. De hecho, te voy a contar una premisa. Vamos a regalar para el Día del Patrimonio 100 meteoritos. Lo vamos a hacer en el parque, en el Big Bang Park, el 30 y 31. Vamos a tener... todas las personas que paguen su entrada van a tener derecho a llevar sus meteoritos. Hasta que se cumplan los 100 meteoritos, los vamos a hacer acá. Y los otros 100 los vamos a regalar en Atacama.
0: Oye, maravilloso. Tremenda experiencia para conocer, para sumarse y para aprender también de todo lo que lleva acá la región de Coquimbo, sus misterios y además todos estos hechos que están ahí... para ver, para disfrutar, para sentir la historia, hay que vivirla, y hay harta historia acá en nuestra región de Coquimbo. Estamos también con María José Baeza, jefa de gestión de la Asociación Chilena de Seguridad. Hay una invitación en cuanto a la salud mental, en cuanto a los espacios, para finales de mes también, donde viene uno de los jugadores de la selección, los Cóndores. Cuéntanos también ahí, invitación abierta, aún se pueden inscribir. Cuéntanos algunos detalles, María José.
1: Oye, contarles también que no tan solo tenemos lo del encuentro de comités paritarios, que es el día de mañana, donde dejamos a todos cordialmente invitados, sean o no sean adheridos a ATS, las puertas están completamente abiertas, lo importante es construir una cultura en seguridad y salud, y eso lo hacemos entre todos. Y también tenemos un evento tremendamente interesante, y que es primera vez que lo hacemos acá en La Serena, y que lo hemos denominado el Círculo de Expertos. ¿Qué es lo que queremos en esta instancia? Es poder convocar a los equipos técnicos de prevención y a sus gerencias, a sus gerentes. ¿Para qué? Para que nos acerquemos a conversar respecto de cómo evolucionaba la gestión preventiva, qué elementos podemos poner a disposición como Asociación Chilena de Seguridad y también reforzar lo que significa el liderazgo y el trabajo en equipo, que es algo que se habla muchísimo.
0: Y en cada una de las instituciones se necesita.
1: Y se necesita reforzar. Por lo tanto, no nos queremos quedar en solo nuestro conocimiento, nuestras experiencias, como bien decíamos recién, sino que también ir a buscar otras experiencias. Y hay una experiencia muy positiva que desarrolló el equipo de nuestra selección chilena de rugby, donde ellos construyeron un relato, una historia y lograron ganar el Mundial. Por lo tanto, hay un aprendizaje que creemos que podemos llevar también y motivar a todas las organizaciones a que puedan participar en esta instancia. Y Félix, también vamos a tener presencia de empresarios locales. En este caso nos va a acompañar Luigi González, también dando su experiencia de cómo ha sido el crecimiento y el desarrollo de artículos de seguridad Willow, que hoy día es una empresa internacional incluso, y se consolida como el grupo GT. Por lo tanto, también ellos nos van a contar su experiencia, que no es un trabajo que se hace de la noche a la mañana, sino que es un desarrollo y un creer en tu proyecto y en cómo lo haces de una manera en la cual cuides a las personas, porque son tu principal potencial y capital.
0: Oye, maravilloso, y eso es muy relevante. Las personas son el foco, también el motor de desarrollo de las pymes, de las empresas, y hay que cuidarlas. Todos estos temas de salud mental también han afectado bastante a muchas instituciones, a la población. Y por otro lado, el tema de los liderazgos, tanto en lo público y lo privado, es fundamental. Si no hay un buen líder que te acompañe, que te ayude, que te levante, que te motive, vemos qué pasa también a lo largo de las diferentes instituciones.
1: Las organizaciones hoy día es clave. No tan solo que tengamos los recursos y tenemos la materia prima, pero si la gente no está bien, no podemos llevar adelante los objetivos y las metas de las organizaciones. Hemos visto un aumento en los ingresos de salud mental, las consultas, y por lo tanto también debemos hacernos cargo de aquello. Y por lo tanto la autoridad también ha definido acciones que hay que desarrollar, pero nuestra mirada es ir más allá de lo normativo y construir, como yo les decía hoy, espacios de trabajo más saludables, como les llamamos nosotros, bien tratantes. Y vamos, oye, tomando conciencia. Hace poco tiempo hicimos una campaña que se llama Aquí Puro Buen Trato. Y uno dice, chuta, tenemos que dedicarnos a relevar el buen trato. Pero la verdad es que en el tiempo hemos ido perdiendo esta capacidad de relevarlo. Y por lo tanto lo quisimos poner de manifiesto y lo lanzamos en distintas organizaciones, en la prensa, porque creemos que es vital para las relaciones humanas en el día a día. Y como se ha ido deteriorando, digámoslo de alguna forma, estamos apuntando a que tengamos estos ambientes bien tratantes, no tan solo en el trabajo, sino que en los espacios comunes, oye, en la calle, en el tráfico, etcétera.
0: Fundamental.
1: O sea, tiene que ser un cambio, no tan solo en el trabajo, sino que un cambio cultural.
0: Sí, y la siempre está presente ahí en eso. Vamos a estar comentando y desarrollando todo este trabajo también que está desarrollando.
1: Así que invitados para el día 28. El Círculo Experto tiene cupos limitados. De todas maneras, todavía quedan algunos cupos para que se puedan inscribir, participar y conocer estas historias y poder sumarse también con este cambio que necesitamos lograr.
0: Buenísimo, ahí tenemos toda la información en conexionguayacán.cl y lo vamos a estar difundiendo también en las redes sociales. Jorge Monsalve, cazador de meteoritos. Invitación para quienes nos escuchan a conocer la región, a conocer tu trabajo, a visitar el Big Man, que es un tremendo parque que está disponible no solamente en vacaciones de invierno y no solamente para escolares, sino también para todos para quienes nos escuchen poder compartir en familia.
2: Sí, claro. Bueno, nosotros ya llevamos 6 años acá, somos de la región. Antes que se me olvide, quiero mandarle un saludo. Mira, nos están escuchando y viendo en Vallenar.
0: Un abrazo a todos los amigos de esa bella tierra.
2: Un saludo a la gente de turismo de Vallenar y al alcalde de Vallenar, que también me estaba hablando, estaba ahí escuchando atentamente el programa. Mira, estamos acá ya hace 6 años. Y mira lo que decía
0: María José.
2: Que tiene mucha razón, pero hasta en eso también somos poco innovadores, ¿sabes tú? Porque después cuando uno ve, por ejemplo, que María José lo debe entender de mejor forma, toda esta conducta alterada y que hoy día ha ocupado toda la agenda, sí. Y además todos los titulares sobre la violencia, por ejemplo, en los colegios.
1: Por supuesto.
2: Entonces yo a veces digo, ¿y por qué no se le ocurrirá a alguien sacar a los chicos de la sala de clase, de esos tantos metros cuadrados?
0: Darle una oxigenación.
2: Exacto,
0: a la educación.
2: ¿Y por qué no podemos hacer una clase? Como yo me he tocado hacer clases, por ejemplo, charlas sobre meteoritos. Me acuerdo la charla más austral que he hecho en un campo en Talcahue, al aire libre, sentados, tirados sobre el pasto. ¿Y cómo acá no se pueden hacer charlas pedagógicas?
0: Y eso queda mucho más ahí, ese aprendizaje.
2: Pero
0: mucho
2: por supuesto,
0: más,
2: si voy a hacer una clase de ciencia, de física, de química, de biología. Oye, hacerla en el Big Bang Park, nosotros le hemos ofrecido el espacio incluso hasta gratuito. ¿Qué mejor, qué mayor concentración, súper relajado, en un ambiente mucho más extendido?
1: Oye, y no tan solo, como dices tú, para los colegios. Oye, también eso es un tema atractivo en general, yo decía, para la familia. Podríamos llevar a alguna organización, a alguna empresa, a cambiar un poco el foco y a conectarnos distinto. A conectarnos a través de un tema tan tan diferente, pero tan atractivo como el que tú nos planteas, y por lo tanto yo creo que es un espacio que tenemos que conocer y aumentar mucho la comunicación, de manera de que todos tengan acceso.
2: Bueno, ahí vamos a poder hacer, a lo mejor terminar siendo
0: alguna
2: buena
1: idea.
2: Ya se nos ocurrió idea. Oye, sí, pero yo en realidad insisto, aunque sea majadero, yo le insisto, tomen esta iniciativa. ¿Sabes tú que yo tengo convenio como parque, tengo convenio con varios sindicatos de trabajadores?
1: Claro.
2: De supermercados, de retail, de tiendas, y nadie va. Nadie ha tomado el parque para su espacio, para ir a y con descuento súper extraordinario, y no sale la gente acá. No sé, algo pasa que no logran como... salir de
1: verle
2: del,
1: el valor.
2: Exacto.
1: Que ver el valor, generar el propósito compartido.
2: Pero ahí, bueno, está el espacio, están las ganas, está la disposición nuestra, y nada, pues falta que tomen las decisiones. Lo mismo que los colegios, le hemos ofrecido a colegios, oye, vayan a hacer sus clases pedagógicas, salgan. Los SLEP no pescan tampoco. Hemos hablado con todos los alcaldes de acá, tampoco pescan. Y esto es una cuestión transversal. Agarran como solamente el título, como el evento,
0: se lo puntual. Olvida,
2: lo puntual, Día de la Astronomía, Mundial de la Astronomía, y todos bailamos, son la música de la astronomía.
0: Un
2: y
0: día,
2: a,
0: el y
2: al otro día, y al otro día viene el
1: sigue
2: día,
1: la rutina.
2: Claro, viene el día, no sé, del palitroque, y todo jugamos, y se nos olvida, hasta el otro año. Entonces no hay una línea de
0: una continuidad.
2: Una continuidad en el tiempo de las políticas que tengan que ver con el tema de todo lo que hemos hablado acá. Entonces, yo los invito a que ocupen nuestro parque, que vayan los profesores, que vayan a conocer el espacio, más que es un bosque donde vas a encontrar una fauna, una flora. Tenemos un pequeño humedal dentro del mismo parque, donde vas a encontrar aves que no vas a ver en otro lugar. Entonces, el entorno es súper adecuado para poder realizar cualquier actividad educativa, como decías tú también,
1: de una empresa.
2: Así que, bueno, están todos cordialmente invitados al Big Bang Park y al Museo de Meteoritos. Bueno, y ahora ya también se está incorporando Cristian mañana con el Museo Omni.
0: Oye, buenísimo, tremenda invitación. Vamos a invitarlo de nuevo para profundizar en este y en otros temas. Es Jorge Monsalve, cazador de meteoritos. Tremendo aporte para la región, para la cultura, para las industrias creativas y para el turismo también, que se desarrolla de muy buena manera. Muchas gracias, Jorge, por acompañarnos. Vamos a estar en contacto y también para conectarnos. Nuestro programa se llama Conexión Guayacán y la idea es conectarnos con estos importantes temas.
2: No, muchas gracias, y siempre disponible. Y recordar, como decías tú hace un rato, y el gobernador también, la región de Coquimbo, tú sabes que el famoso Atlas se descubrió acá en esta región. Ese asteroide, ¿cierto?, que venía de fuera de nuestro sistema solar, que tenía asustado a todo el mundo, ¿cierto?, que iba a pasar cerca de la Tierra, sí. Otros dijeron que era una nave extraterrestre, bueno... Ese tema que dio la vuelta al mundo fue descubierto por ojos de esta región.
0: Imagínate.
2: En Río Hurtado. Y eso la gran mayoría de la gente
0: lo desconoce.
2: Así que un abrazo y muchas gracias por la invitación.
0: Gracias, Jorge. Gracias, María José. Reiterar la invitación para la actividad de mañana y para la del 28.
1: Oye, los esperamos a todos quienes son integrantes de comités paritarios o de alguna empresa que quiera acercarse a conocer el encuentro de comités paritarios de la región el día de mañana de 9 a 13 horas en el auditorio de la Municipalidad de Coquimbo. Y el círculo de expertos, eso ya es para fin de mes, para el día 28, vamos a tener la posibilidad de ver distintos expositores, y eso lo vamos a hacer en el Serena Club, Avenida del Mar 1000, y por lo tanto vamos a estar desde las 9 de la mañana también hasta mediodía.
0: Buenísimo, muchas gracias,
1: muchas
0: María
1: gracias
0: José.
1: A ustedes.
0: Nos despedimos, ya viene Pelota al Piso, que es en sintonía de Radio Guayacán 98.9. Nosotros nos encontramos mañana en esto que es Conexión Guayacán. Chao, chao, buena tarde.

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6: Son las 16 horas y 2 minutos.
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2: ¿Cómo están? Buenas tardes, cuando son las 16:07 horas y yo estoy afectado todavía por los gajes del resfrío de estos virus que andan dando vuelta por todos lados, que afectan los ojos, la garganta, la nariz y todo. Sin embargo, estamos acá y estamos pasando en todo caso. Ya no estamos en etapa de andarle pegando el bicho a nadie, pero está complicada la cosa y no, sí. No hay lluvia. No sé si es verdad esto, lo que decían los viejitos antes. Cuando había mucho resfrío, decía, es que no ha llovido. Limpia el ambiente.
5: Será bueno, cierto. Puede ser, al menos en Santiago así se ve.
2: Sí, pero allá llueve, sí. Ha llovido, acá no cae ni una gota. Y yo espero de verdad, siempre miro, por si acaso cae agüita, fíjate. Más allá del resfrío, más allá del resfrío tiene que ver en realidad con la necesidad de agua también que
5: tenemos.
2: Oye, Rocío, pasemos a ver de los temas que vamos a conversar hoy día en Pelota al Piso.
5: La metáfora pasa la cuenta al presidente y la inseguridad de la ministra de Seguridad, Trinidad Steiner, afecta al gobierno. La encuesta CADEM refleja el nivel más bajo de aprobación y el más alto de rechazo a la administración de José Antonio Kast. El 64% no cree que el gobierno tenga un proyecto de seguridad y el 54% siente que la gente creyó que sí lo tenía durante la campaña.
2: No es cuática, es cuántica, que es la computación basada en una tecnología, fíjese, que hace solo unas décadas era considerada locas fantasías de metafísicos y que hoy puede cambiar el mundo para siempre.
5: Durante 5 días la comuna de Ovalle debió implementar un plan de emergencia para recolectar los residuos domiciliarios. Falta de pagos oportunos y de deudas previsionales habrían generado la paralización de los trabajadores de Solo Verde. Tras gestiones realizadas por el empresario controlador de la empresa ante los propios trabajadores y la alcaldía ovallina, se superó un problema que queda latente en la comuna capital del Limarí.
2: Y vamos a hablar del deporte y de los recortes. El Ministerio anuncia la cancelación de los Juegos Nacionales y Paranacionales planificados para este año. La ministra Natalia Duco aseguró que la decisión buscó mitigar los efectos sobre el alto rendimiento.
5: Y en medio de la discusión por la mega reforma tributaria, el segundo Tribunal Ambiental de Santiago sorprende con la revocación de la resolución de calificación ambiental para la ampliación de producción de Collahuasi, 3.200 millones de dólares de inversión, cuya evaluación vuelve ahora al momento de las reclamaciones, aclaraciones, rectificaciones y ampliaciones para ser respondidas por la empresa. El Consejo Minero habla de la permisología y certeza jurídica.
2: Oye, había mucho tema.
5: Hay harto tema.
2: Sí, fíjate que tanto tema que la mega reforma quedó media ahí en el subterráneo, fíjate.
5: Pero que sigue en la agenda política.
2: Sí, claro. Hoy día debería pasar. Están bien optimistas. Esto lo están empujando a una velocidad flacha, así que nadie opine mucho, digamos. La idea es que hoy día pase por la Comisión de Medio Ambiente, que tiene que ver justamente con este tema de la permisología que estábamos conversando recién y con Yaguasi. Por eso lo queremos conversar, porque es un ejemplo práctico de lo que sucedería si la ley estuviera vigente, por ejemplo. Claro.
5: ¿Qué rol tendría el Estado?
2: Claro, ¿cuáles serían las responsabilidades del Estado? ¿O qué asumimos todos nosotros, digamos, ante una situación como esta? También la tendría que ver la Comisión del Trabajo, porque acuérdate que están los subsidios. Ahí debería pasar rápido, en realidad, porque es más bien el tema de subsidios. Los parlamentarios de oposición señalan que los subsidios deberían ser para nuevos empleos y no para los que ya están, digamos. Pero bueno, son elementos que probablemente pasen con mucha rapidez porque en ambas comisiones el gobierno tiene mayoría. Para ser discutido mañana y pasado, yo no sé cómo van a ser de verdad esas sesiones, porque hablan los 150 diputados.
5: O sea, lo más probable es que nuevamente se extienda hasta largas horas de la madrugada.
2: 48 horas sin ningún tipo de paralización, creo yo, porque de verdad yo no espero que no se aprovechen todos los minutos de la manera más amplia posible para poder manifestar la oposición o la aprobación de las diferentes propuestas. Ahora, a mí me tinca que una buena forma del gobierno de apurar esto sería entregarle la representación de una bancada a un solo parlamentario que hable una vez y esto siga avanzando,
5: claro,
2: digamos,
5: claro,
2: para que no
5: optimizando
2: hablen
5: todo, tiempo.
2: Optimizando tiempo. Pero
5: porque eso, recordemos que al 21 de mayo se quiere llegar ya con esto lo más avanzado posible, pero estamos muy encima.
2: No, está bien difícil. Y además en el Senado la cosa se ve mucho más complicada. Oye, veamos esto, bueno, para terminar este pedacito de información, hoy día se espera que se vote en las dos comisiones y mañana en sala, hasta total despacho, el miércoles. Debería ser jueves ya, porque lo más probable es que pase a las 12 de la noche. Lo vamos a conversar relacionado con otro tema que tiene que ver con Collahuasi, pero como día lunes, día de encuestas.
5: Oye, fíjate, sí. Todos los lunes venimos con encuestas.
2: Se tenía, más que nada para conversar. Usted puede creerle un poco o mucho, pero son los números que están dando vuelta y que hacen política hoy día.
5: ¿Importará o no la
2: encuesta?
5: Sí, siempre nos hacemos esa pregunta los días lunes.
2: No,
5: porque cada vez que le preguntan a la vocera de gobierno, dicen, nosotros no nos dejamos llevar por las encuestas, pero...
2: Ningún gobierno te va a decir que
5: nunca
2: sí.
5: Lo reconocen, ¿ah?
2: No, y todos te dicen lo mismo, ¿no? Es una foto del momento, pero son momentos complejos. Ahora, en la medida que tú tienes una elección más cerca, son mucho más relevantes.
5: Sí, influye,
2: o sea, los parlamentarios empiezan a tiritar, los alcaldes empiezan a reclamar. Te fijas, porque si una cosa es muy poco querida por la gente, evidentemente no va a tener apoyo en el Congreso. Y cuando... Es lo que pasaba un poco con... ¿Te acuerdas? Estuvo en el periodo de Piñera cuando se votaban todas estas retiros de la plata previsional. Claro, estaban las elecciones muy encima, entonces, y la mayoría de la gente la estaba pasando muy mal. Entonces, sí, era muy difícil que el Congreso, incluso el propio gobierno, porque acuérdate que el gobierno siempre tenía poder de veto. O sea, al Congreso se le podía ocurrir la tontera más grande del mundo, no podía votar, pero el presidente podía decir, no va. Nunca lo hizo el gobierno de Piñera, pero no estaba en las condiciones. Hoy día tenéis 3 años para la próxima elección y además tenéis un gobierno que está decidido a hacer lo que ellos quieren hacer y les da lo mismo, lo mismo.
5: Son posturas bien distintas, pese a que uno decía, bueno, Sebastián Piñera, un gobierno de derecha, algunos que lo quieren decir centro-derecha, pero era cargadito a la derecha.
2: Sí, era un gobierno de derecha.
5: Era un gobierno de derecha.
2: Sí. Pero de la derecha tradicional.
5: Pese a aquello, pese a ser un, claro, tú lo dices, una derecha tradicional, una derecha y una derecha política.
2: Sí,
5: que estaba ligado
2: con experiencia.
5: Ahora vemos una extrema derecha, una ultraderecha, donde la postura es totalmente distinta, donde el diálogo no existe prácticamente, y donde se busca imponer, ¿no?, el sello.
2: Es una mirada bien talibana, digamos, por decirlo de alguna manera. Sí. Oye, Rocío, mira, te cuento, en la criteria, CAS sube, pero ¿cuánto sube? Sube 38. Y en la CADEM baja 36. Ahora, están dentro del margen de error, ¿eh?
5: En la semana pasada fue al revés.
2: Sí, pero están dentro del margen de error, sí. O sea, pero es aproximadamente un 36-37% de aprobación de CAS, lo cual lo pone en el marco de la derecha dura,
5: sí,
2: del voto de derecha que va a votar siempre por la derecha. Sí. ¿Convencido o no convencido? Pero hoy día, si le pregunta, la gente va a decir, sí, yo lo apruebo. Todavía lo apaño, ¿eh? Aun cuando ya ha permeado un porcentaje del voto de la derecha, digamos, ¿eh? Porque ha sacado bastante más que 36% de la derecha últimamente en las elecciones en Chile. Pero está ahí, ¿eh? Está en ese voto duro, duro. La desaprobación varía entre el 53% de la criteria y un 58% de la CADEM, que subió ahí y harto, fíjate.
5: Sí.
2: Eso debería ser, tal vez, uno de los elementos más importantes para empezar a mirar, ¿eh?
5: Me da la impresión que uno de los puntos importantes que la gente evaluó esta última semana fue el no tener un plan de seguridad. Cuando se le entrevista a la ministra Steiner por este plan de seguridad, cuando se le pide en el mismo Congreso que haga entrega de un plan, y ella dice que no lo tienen y que a la brevedad lo va a entregar, así como casi que déjenme salir, lo escribo y vuelvo y lo traigo rapidito.
2: Sí.
5: Eso públicamente generó harta controversia, porque si nos vamos a las elecciones y a la campaña, era la bandera de lucha la seguridad. Y hoy
2: la migración.
5: Y
2: ahí estuvo el tema de la metáfora.
5: Claro, y hoy decirle a la ciudadanía, ¿sabe qué? En verdad no teníamos nada y lo de la migración era una metáfora. Hay una decepción sin duda del ciudadano que creyó y que votó en ellos.
2: Sí, fíjate que yo creo que desde el punto de vista de comunicación política, lo más complejo para el gobierno de CAS es la desconfianza.
5: Sí.
2: Y la desconfianza se la ganaron solitos, digamos, por medio de declaraciones. En algún momento nosotros llegamos a la conclusión de que esto era una forma, la mala comunicación era una forma más bien de
5: casi que una estrategia comunicacional.
2: Sí, pero fíjate que yo a esta altura a esta altura y después de ver lo que pasaba en la última semana, yo no creo que ni siquiera le da para estrategia. Yo creo que simplemente tienen un desorden gigantesco internamente. No hay comunicación interna y menos comunicación externa, coordinación tampoco.
5: No hay experiencia política.
2: Pero mira, yo creo que sentido. A ver, uno tiene muchas aprensiones con respecto a Quirós, por ejemplo. Quirós, yo, de verdad, está en la antípoda de lo que podía hacer Mario Marcel, por ejemplo.
5: Sí.
2: Porque Quirós tiene una historia más bien ligada a la empresa privada, pero además a las irregularidades del libre mercado.
5: Claro.
2: Ese es como su prontuario, por decirlo, económico.
5: Vinculado a la colusión. De los pollos.
2: Pero es un tipo que ha tenido y que tiene, que ha manejado responsabilidad en el mundo, en su empresa. O sea, tiene que tener un orden y una visión, digamos. Pero aquí, en el gobierno en sí, se espera que todos actúen un poco así al olfato. Y este es un ejército grandote que tiene que movilizarse. Y de verdad, la coordinación es a la luz de los hechos, es evidentemente muy mala. O sea, cuando un ministro le dice a un subsecretario, ¿sabes qué? Esto no corresponde. Y el subsecretario le dice, no, es lo que yo quise decir. ¿De qué estamos hablando en realidad? ¿Te fijas? ¿Quién llama al orden? ¿Quién ordena un poco? Y las críticas que hay dentro de la propia derecha al liderazgo de Kass. Uno esperaría que dentro de un tiempo prudente esto se ordene. Si no, con un cambio de gabinete, con la llegada a un par de panzer ahí que logren ordenar un poco el tema. Pero por ahora, la cosa se ve muy desordenada. Y fíjate que
5: Y no se ve el liderazgo, porque uno dice, bueno, ¿dónde está el presidente? Que es una pregunta que ya se viene haciendo varios expersoneros políticos y nosotros también. ¿Qué pasa con el presidente, su liderazgo? Porque además el presidente, cuando sale a hablar, comete errores cuando dice lo de la metáfora, cuando dice lo de los humedales, cuando se refirió a lo de la ciencia. O sea, más que dar señales claras de decir, a ver, yo acá soy el que lidero y soy el presidente y vengo a dar un mensaje duro, por el contrario, o sea, terminamos viendo memes de sus apariciones, donde después se tiene que retractar y tiene que decir, no, bueno, en verdad usé mal la palabra. O sea, errores que son de verdad ya muy graves y errores de novato. O sea, claramente aquí la falta de política es lo que le está afectando al gobierno de Kass y la gente lo está percibiendo por las medidas que se han tomado y por los últimos acontecimientos. Todas las semanas tenemos situaciones de este tipo, como lo de la metáfora, como que no hay un plan de seguridad, lo de la ministra Lincolao, que apareció que efectivamente ella no había declarado todas sus sociedades porque otros ministros le dijeron que no lo habían hecho. O sea, qué mala señal también salir a decir, no, es que mis compañeros me dijeron que no lo se hace, así es que, o sea, tirando al agua todo, de verdad, muy malas señales.
2: Mira, eso se ve en la encuesta. Mira, los dos temas que tú estabas mencionando, que tiene que ver con seguridad. Fíjate que el 64% de los consultados no cree que el gobierno tenga un plan de seguridad. O sea, ya el 64%, la mayoría de los chilenos, ya por abrumadora mayoría, no le cree al gobierno. Eso es la primera cosa. Y lo segundo, disculpa, que tiene que ver con el tema de la migración, el 76% de gente que se le consultó señaló que lo que planteaba Kass en campaña debía entenderse como algo real y concreto. O sea, que él iba a echar a los migrantes y no lo hace. Entonces tenía un 76% de gente decepcionada. Obviamente la gente que votó en contra de Kass o a favor de la candidata comunista. Pero súmale 30% más de personas que se sintieron defraudadas. Y tú puedes hacer la suma y resta y te das cuenta perfectamente que hay un porcentaje muy relevante de gente que más que el tema de la seguridad, fíjate, por la encuesta, por los datos que vamos a seguir desglosando, uno se da cuenta que la migración es el gran dolor.
5: Sí.
2: Los especialistas hablan de los dolores. Los dolores son aquellos que muchas veces nos molesta, pero nos da vergüenza plantearlo. Claro. Y tampoco tenemos una solución muy clara. Entonces buscamos alguna solución que nos plantean. Y claro, Kass hizo referencia al tema de la migración con mucha fuerza. Y es, creo yo, lo que está causando mayor cantidad de daño en una población, que vamos a revisar los números acá, que da cuenta de que tiene esta ambivalencia tan chilena, que rechaza una propuesta de constitución y después rechaza la otra.
5: Claro.
2: Esta lógica, porque mira, datos, regularizaciones, antes de las regularizaciones, ¿qué piensan por la CADEM, los chilenos de la migración, de los inmigrantes? Uh-huh. El 60% dice que es mala para el país. Número grande. ¿Eh? El 75% pide mayores restricciones a la llegada de migrantes. Uh-huh. El 65% está de acuerdo con que tanto el sector salud como educación se dé cuenta de aquellas personas que no son migrantes legales. Esta lo que causó tanto
5: que
2: problema en el Ministerio de Salud.
5: Claro, que solicitaron las listas con nombres de...
2: Y ahí si se era volvió migrante. A caer el presidente, porque dijo, bueno, podríamos instalar un carabinero en cada hospital. Una locura, en realidad. Bueno, un 56% habla de cerrar totalmente la frontera. Un 85% pide sanciones a los empleadores que contraten extranjeros irregulares. Y un 72% está de acuerdo con una ley que fije penas de cárcel a la migración. El nivel. Somos un país absolutamente xenófobo. Absolutamente. Ahora,
5: Y muy desconectado con el mundo y con lo que significa la migración a nivel global.
2: Sí, pero mira, hay cosas que, para que usted lo sepa, si usted está dentro de ese 72%, trate de preguntarse a sí mismo. Las cárceles chilenas hoy día tienen 54.000 personas más o menos adentro, digamos, están colapsadas.
5: Más que
2: ¿dónde mete los 300.000 migrantes? ¿Dónde los pone, digamos, de alguna manera?
5: Y aparte que hay tantos factores que inciden, entonces, como agarrar y todo preso porque sí.
2: O sea, peor que el ICE. Es bien complejo desde el punto de vista de la mirada de Chile en el mundo, etcétera, etcétera. Es súper complicado. Lo de la sanción a los empleadores podría ser absolutamente comprensible en la medida que Chile tiene que ordenar esto. Porque mira, cuando yo te decía que nosotros somos medio, tenemos una ambivalencia absoluta,
5: totalmente.
2: Cuando le preguntan por la regularización de migrantes, los mismos chilenos que antes están diciendo no, migrantes, nunca más y todo el cuento, el 77%, una cantidad gigantesca, dice que está de acuerdo con que se regularicen los migrantes que tienen más de 10 años y que no tienen delito en Chile.
5: O sea,
2: le damos una salida. O sea, odiamos a los migrantes, pero bueno, si lleva más de 10 años no ha cometido delito, que se quede. ¿Te fijas?
5: El 60%, 10 años es harto, de todos modos. En países desarrollados son ya para poder obtener una residencia bien, son
2: pero
5: 5
2: si
5: años.
2: El gobierno lee bien, aquí tiene una señal interesante.
5: Claro.
2: Lo segundo, el 60% dice que está de acuerdo con regularizar a los migrantes que tengan un empleo formal.
5: Bien.
2: Bueno, hay un montón de
5: que están. Sí.
2: Ahora yo mezclaría eso con la falta de temas penales, digamos. Pero podría solucionar un problema de manera importante. Y el 40%, fíjate, que tengan hijos nacidos en Chile. Pero mira, te das cuenta como, claro, el 77% no los quiere por ningún motivo, pero también al mismo tiempo dice, bueno, si ya están acá, casi ya. ¿Te
5: fijas? Y si tienen hijos, ya, ¿qué vamos a hacer?
2: Pero es un problema. Es un problema que no tiene una respuesta clara de parte del Estado en términos de ordenar esto. Por una razón simple, o sea, para el gobierno de Kast, esta locura que se alinea más bien con la primera pata esto, de que no entren por ningún motivo.
5: Claro, pero, lo de cerrar la frontera.
2: Mira, la frontera se cerró durante el gobierno de Piñera.
5: Sí.
2: Pero entraron más migrantes irregulares que nunca en la historia de este país.
5: Y porque, ojo con aquello.
2: ¿Por qué entran?
5: Y ojo con aquello, quienes se favorecen con ese ingreso irregular, porque hay empresas de gente chilena que tiene y que se dedica al burreo, mal llamado burreo, y que te pide documentación y que tiene una serie de tramitación que son ilegales completamente y que existen y que siguen funcionando con personas identificadas y todo aquello, con vinculación incluso con instituciones, o sea, es un temazo y nadie se ha metido ahí a profundidad.
2: O sea, algo hay con respecto, ¿te acuerdas de los haitianos que le echaban la culpa al gobierno de Bachelet? Finalmente terminó siendo exfuncionario de la FACH, que tenía un cuento ahí. Pero en este caso, claro, el crimen organizado tiene mucho que ver con el tráfico de personas, digamos, y lamentablemente nuestra frontera es tan extensa. Yo les pongo que piensen una sola cosa: Estados Unidos ha levantado muros. Ha levantado, tiene un montón de gente, tiene las peores leyes, tiene al ICE recorriendo y persiguiendo gente por las calles. Igual pasa gente.
5: Sí.
2: Igual pasa gente. Yo no digo que sea lo ideal, hay que fortalecer la frontera, hay que crear un cuerpo de frontera. Yo creo que sería súper interesante ver eso, porque los militares no están para eso, los militares están para defendernos, digamos, de agresiones extranjeras y los tenemos metidos allá. No está, Carabineros tampoco está dedicado a eso, tiene que ver más bien con el orden interno. Deberíamos tener, ya que es un problema, una unidad de fronteras que tuviera capacitaciones especiales, mucha tecnología y que evite en la medida de lo posible. Junto con eso, deberíamos tener una política de migración. ¿Sí?
5: Sí,
2: entendamos una cosa: tenemos la peor tasa de natalidad del mundo. Del mundo.
5: Y vamos a la baja.
2: Y vamos a la baja. Vamos a ser un país de viejos. Uh-huh. Yo ya estoy derechito para allá. 5 años más, yo entro ya en mi jubilación. Entonces, ¿qué pasa? Que Chile pierde varias cosas. Primero, pierde cantidad de personas. Y lo que tiene que ver con soberanía y con seguridad, o sea, no nos perdamos en este tema. Tenemos regiones completas, como la región de Aysén, que tiene 100.000 habitantes, y es una de las más grandes de Chile. Claro. O sea, están en dos, y el resto del territorio está pelado, con todo lo que significa aquello. Tenemos necesidad de fuerza laboral. O sea, no es menor la cantidad de fuerza laboral extranjera que hoy día está trabajando súper común en todos lados, porque no tenemos gente, no tenemos jóvenes. Entonces, hay que hacer una política como la tiene Canadá, como la tiene Australia, como la tiene Nueva Zelanda, como la tiene, no sé, Estados Unidos ya no tiene nada, pero en general los países europeos también, en términos de buscar gente que nos sirva. Y hay que ir a buscarla.
5: Tengo como experiencia personal la suerte, y lo digo así muy sinceramente, de que dos chicas extranjeras trabajan con mi padre, son cuidadoras, son excelentes profesionales. O sea, de verdad me saco el sombrero. Han tenido cuidadoras extranjeras y chilenas. No tengo nada que decir de las chicas extranjeras. O sea, muy esforzadas, muy preocupadas, muy profesionales, y lo único que han buscado en Chile es una oportunidad laboral, y la han encontrado. Entonces, creo que entiendo que hay gente que pueda tener muy mala experiencia, y ahí cada uno tendrá sus propias vivencias, pero creo que cerrarnos a por lo que vemos en los medios, que no, que ven el tren de Aragua y prácticamente todos los migrantes son parte del tren de Aragua, cuando no es así, creo que tenemos que abrir nuestra mente y empezar a ver el tema de la migración como
2: una política pública bien implementada. Es más fácil que se instale un migrante en Chile si tiene previamente una preparación y capacitación para integrarse, como pasa en muchos países. ¿Por qué? Porque, claro, entiende mejor, ya llega sabiendo nuestras costumbres, nuestras aprensiones, nuestros problemas, nuestras miradas, conoce el sistema, muchas veces mejor que los chilenos, eso sí. Pero también aporta. Un migrante regularizado aporta a la salud, aporta su impuesto, aporta. Y eso también hay que mirarlo en la medida que esté ordenado esto.
5: Sin duda, por eso ahí hay un punto dentro de las encuestas donde se plantea que la gente quiere orden. Entonces, regularizar el proceso, hacer una política efectiva de migración, empezar a mirar al extranjero cómo se han forjado, ¿no?, las otros países que tienen alto índice. Tú recién lo mencionabas, Australia, Canadá. O sea, uno lo ve siempre cuando están las postulaciones a las visas Working Holiday, las abre el mismo Estado. Australia tiene una política educacional interna y externa para todos quienes queramos migrar. ¿Y qué hace Australia? ¿Usted quiere venir a estudiar y a trabajar? Perfecto, ni un problema. Tenemos nuestras escuelas estatales donde usted viene como migrante, estudia, le damos la opción de que trabaje, pero lo tienen todo normado, todo regulado. O sea, ¿y qué pasa?
2: Hay diferentes tipos de visa, además.
5: Tú le pagas, claro, en la visa de estudio que yo postulé, tú le pagas a una escuela australiana donde ellos

0: 5 llega el mismo empleador y le dice: señorita Rocío, tiene que irse en 10 minutos porque si no, acá me multan. Entonces, nada de que no, me quedo un ratito más. No, olvídalo, o sea, la empleadora ya tiene esa obligación de ir y decir: usted se tiene que ir porque si no, a mí me pueden hasta cerrar. Claro,
1: y eso se da en el marco además de un estudio básico del gobierno que te dice: oye, en este sector nos falta gente, nos falta gente para hacer este tipo de cosas. Claro. Oye, en este sector no puede entrar nadie porque nuestra gente está esperando pega, digamos, de alguna manera. Y eso es una pega que tiene que hacer el Estado, y un Estado que tenga el ñeque para poder hacerlo. Sí. Bueno, son elementos que dan a conocer esta encuesta ante una administración que no está dando respuesta, fíjate. Lamentablemente no está dando respuesta, tampoco la logró armar absolutamente el gobierno anterior. Intentó la ley de migración, fíjate, pero venía cargada. Mira, el problema de Chile es que algunos piensan que todo se soluciona a balazo. Bala. ¿Eh? Claro. Y eso no soluciona nada, finalmente, porque la gente sigue entrando igual, porque está buscando mejores condiciones de vida. Si eso es la desesperación de poder llegar a un país que pueda ofrecerle mejores condiciones de vida. Y pese a lo que se diga, Chile hoy día es un país que brilla en ese aspecto y que le permite a la gente tener por lo menos mejores condiciones que en su propio país. Sí. No son las óptimas, pero mejores.
0: Mayor sensación de estabilidad.
1: Y de seguridad. Y de salud, y de educación, etc. Etcétera, etcétera. Un país que hemos construido, digamos, y que tenemos que cuidarlo y tenemos que mejorarlo y aprovechar esta instancia. Ahora, insisto, no se trata de abrir la frontera que entre Pedro, Juan y Diego,
0: no.
1: Pero se trata así de permitir un flujo que permita regularizar a los que están cumpliendo la normativa y que son un aporte al país, y que no obligue a buscar estos recovecos por los costados donde la mafia se aprovecha, la pobre gente paga miles de dólares para poder entrar por territorio, se muere en el camino, se ha muerto gente en los desiertos de Chile, y finalmente no sabemos quién entró, en qué condiciones entró, y claro, y nos complica la vida finalmente, y estamos en esto, donde queremos, no los queremos ver por ninguna manera, pero la misma gente dice: bueno, ya que está acá... Si no, delinqueo que se quede.
0: ¿Por qué ha costado tanto hacer una política de migración? ¿Qué ha fallado?
1: Porque yo siento que es un problema relativamente nuevo. Chile hace 10 años atrás tenía este problema.
0: Tenemos tan poca visión de futuro. Porque es que Chile es una isla. Es echar el vistazo para afuera y decir: oye, está este bien. Problema lo vamos a tener en 20 años más.
1: Mira, la migración ha existido siempre. Y Chile es un país, como muchos de los países de Latinoamérica, de migrantes más los pueblos indígenas, que nosotros somos súper mezclados. Una raza mestiza absolutamente. Sí. Pero hay mucho migrantes. Lo más probable es que familiares nuestros en algún momento hayan llegado, igual como llegaron hoy día. En una época donde era necesario traer gente. Y nosotros tuvimos que ir a buscar gente porque no teníamos territorio, no teníamos gente para poblar los territorios.
0: O sea, es cosa de pensar en el extremo sur.
1: Claro, y llegaron montones de migrantes que estaban pasándola pésimo en los países europeos en un momento determinado. Y se vinieron. Y ayudaron a crear lo que hoy día es Chile. Hoy día pasa un poco lo mismo. Ahora, nosotros tenemos hoy día problemas. Tenemos zonas muy despobladas. Tenemos, efectivamente, falta de jóvenes. Muchos, las escuelas chilenas hoy día se están quedando sin alumnos. O sea, si tú vas a un colegio donde antes era súper difícil conseguir una matrícula,
0: las escuelitas rurales ya están casi todas cerradas.
1: Sí, y eso implica el fin de los pueblos.
0: Sí.
1: La gente se está viniendo porque no hay jóvenes tampoco. Entonces hay que mirar esto. Esto requiere política de alto vuelo, y hace rato que Chile no está haciendo política de alto vuelo.
0: Fíjate. Otro tema que en la encuesta no sé si se ha consultado, pero también hay un sesgo con el color de la persona.
1: Absolutamente.
0: O sea, un migrante rubiecito, ojitos verdes, venga para acá, pase y lo invitamos a tomar tecito.
1: Porque tú podés ser del color que sea, pero si tenés plata también te aceptamos.
0: También, claro. Pero ahí también
1: característica
0: tenemos un tema social.
1: De idiosincrasia nuestra, digamos.
0: Tenemos un tema social brutal con aquello.
1: No, es fácil darse cuenta finalmente y que es transversal prácticamente a toda la sociedad, un segmento importante de la sociedad, y que nos complica en el momento de generar políticas públicas. Oye, vamos a hacer un alto, que nos pasamos de largo hablando de esto, para ver un par de temas con Ovalle y de la estrategia del gobierno para ver qué pasa en el Senado, porque esto de la mega reforma es una teleserie larguita. O sea, a ver, son capítulos largos en muy poco tiempo.
0: Sí, es mucho en poco tiempo. Así nos es. Vamos a nuestra primera pausa, 16 horas con 32 minutos. Al regreso seguimos revisando actualidad regional y también nacional.

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6: Son las 16 horas y 34 minutos.
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21: Ya estamos de regreso. Ahora sí, 16 horas con 40 minutos, seguimos revisando actualidad. Oye, ustedes pueden comentar con nosotros a través de nuestra transmisión. Recuerde que estamos en YouTube.
22: Nos devolvieron el teléfono, ¿no?
21: Sí, pues ya, acá tenemos
22: nuestro WhatsApp. Normalmente no lo tenemos.
21: Estamos a través de nuestro canal de YouTube. Ahí nos busca Radio Guayacán con Pelota al Piso y nos puede enviar su mensaje al WhatsApp para que conversemos, nos entrega su opinión. ¿Qué le parece esto que estamos conversando sobre migración? Y por supuesto también toda la actualidad. Bueno, escríbanos al más 569-58-535252. Más 569-58-535252. Ahí nos podemos estar contactando y por supuesto leyéndolo. Queremos saber la opinión de ustedes.
22: Oye, ¿tú ubicas a Germán Naranjo?
21: No.
22: No, bueno, es un empresario, es un ejecutivo en realidad, más que empresario chileno, que trabaja en esto de salmonicultura,
21: sí.
22: Y que iba a Alemania, dentro de las lógicas de su trabajo, y no encontró nada mejor que enojarse con tripulante de un avión en Brasil y tratarlo de lo peor desde el punto de vista, con dicho homofóbico, con dicho racista,
21: sí,
22: lo cual, ya téngalo clarito, en algunos países la gente se aburrió, y en Brasil es uno de ellos, sí. Y tiene, de verdad, ellos percibieron que había un problema muy grave en aquello y tiene sanciones muy profundas, sí. Arriesga hasta 5 años de cárcel. Y la Cancillería chilena dijo algo súper práctico, dijo, se la arregle solo, el problema es de él.
21: Sí, po. Es que en estricto rigor es así, hace un par de meses ocurrió lo mismo con una abogada argentina.
22: Ah, claro.
21: La chica terminó, también.
22: Volvió a Argentina y ahora es... influencer.
21: Ahora influencer, sí, sí. Bueno, país generoso. Pero ella también estuvo hartos meses en prisión, no lo pasó bien, tuvo que pagar multas altísimas, porque ella, claro, trató de mono a un guardia de seguridad de un local. Fue una situación de entredichos y ella responde con ese epíteto. Y la sanción fue dura y lo pasó bastante mal y estuvo bien asustadita porque estuvo a punto de quedarse presa en Brasil.
22: Bueno, este caballero está preso en el centro de custodia provisional, uh-huh. Que está cerca del aeropuerto y está esperando el juicio correspondiente. Hay que entender aquello, no se tolera en muchas partes ya estas faltas de respeto en la práctica,
21: sí.
22: Y que son parte de la cultura latina en general. En Argentina la cosa es súper dura también con el tema de los
21: negros. Lo tienen muy normalizado.
22: Sí, es como el color de la piel. Aquí en Chile es el color de la piel, pero también la plata, que también influye
21: demás,
22: harto.
21: Sí.
22: ¿Tú te acuerdas que en el estallido social uno de los temas que más se repetía entre la gente era trátame bien?
21: Que la dignidad se hiciera costumbre.
22: La dignidad tenía que ver con el trátame bien. Sí. No tiene que ver que yo tenga plata o no tenga plata. Soy un ser humano y tengo sentimientos. Salúdame. ¿Te fijas? Eran cosas como esa. Nos cuesta harto. Y lo conversábamos recién con el tema de la migración. Y tú hablabas con respecto al color de la piel, que era una cosa que tenía que ver. Y yo te decía, fuera de micrófono probablemente, que tenía que ver con que Chile es una isla. Es una isla donde estuvimos aislados mucho tiempo de este fenómeno que se estaba produciendo en todas partes del mundo y que finalmente nos tocó a raíz de lo que pasó en muchos países de América Latina, con el tema económico, con el tema político también, y que atrajo mucha gente porque nos estaba yendo bien además. Y llegó gente de raza negra, que nosotros antes era una curiosidad, había un negrito por ahí y era como, oh, mira, el no sé qué, era como la novedad del año. Pero cuando llega gente, la gente se asusta. Y empieza todo este problema que no tiene mucho que ver con las personas, tiene que ver con nuestros propios problemas, con nuestra propia ignorancia finalmente. Yo te comentaba que me tocó la experiencia de trabajar en Antofagasta y Calama hace unos años atrás, cuando había llegado fuerte la migración colombiana, y la gente tenía miedo, porque claro,
21: miedo a lo desconocido.
22: A lo desconocido, de repente te parecía un negro como 2 metros de altura en la calle, y la gente se asustaba, pero no estaba acostumbrada. La señora que vivió toda la vida en Antofagasta y que estaba acostumbrada a ir al mercado con los mismos vecinos todo el tiempo, y Chile no estaba preparado, y fue súper complejo. Y a mí, yo era más curioso. Yo iba a los restaurantes colombianos y ese negro grandote hacía unos jugos espectaculares y era muy simpático. Pero hay mucho de eso, mucho de prejuicio, muy instalado. Mucha ignorancia, entendiendo que nosotros vamos por otro lado. Me pasó ayer y me reía mucho porque, mira, no estaba hablando de este tema. Pero hay unos chicos ahí que estaban jóvenes, chilenos, y entre ellos hay un negrito de trenza, bien centroamericano, pero habló y era chileno, absolutamente.
21: Chilenísimo.
22: Chileno.
21: Yeah.
22: Y eso ya va a ser súper normalizado en un tiempo más. O sea, absolutamente son ellos los que están teniendo además, están naciendo chilenos de diferente, como también nacieron antes de otros países que llegaron a Chile. Ahora, insisto, es un proceso cultural complejo. En un principio, cuando llegaron los haitianos, fue dura la cosa. Hoy día se les reconoce su capacidad de trabajo.
21: Porque porque en Haití, con Haití pasaba que la brecha cultural es muy amplia por el idioma, por sus costumbres, por la realidad país que ellos tienen. Entonces era más complejo aún. Porque costaba comunicarse, costaba entender sus costumbres, sus hábitos.
22: Pero fíjate que por muy cercano que pueda parecer, igual son cosas distintas que a uno le causan extrañeza y le molestan a veces. Bueno, un caso súper sencillo, por ejemplo, con los colombianos, en Antofagasta. Ellos tenían su restaurante y nosotros íbamos a comer una bandeja paisa hecha por los propios colombianos. Y cuando tú sentabas en la mesa, allá no existe esta cuestión de que esta mesa es mía. Aquí en Chile tú te sentás en una mesa, nadie más se sienta al lado tuyo, se busca una mesa vacía.
21: Claro, claro.
22: Dije, en Colombia se sientan al lado.
21: Que
22: hay espacio
21: disponible,
22: obvio, claro. Y se sientan, porque no, este tema del metro cuadrado que tenemos acá, que es muy marcado, para otras culturas no existe y nos molesta una enormidad.
21: Sí, es verdad.
22: Nos
21: fíjate
22: complica
21: que
22: una enormidad.
21: A mí me pasó en un viaje a Punta Cana.
22: ¿Ya?
21: Me pasaba que, claro, muy
22: de piel.
21: Centroamericanos, muy de piel, y todo el rato querían que tú estuvieras bailando, cantando y como pasándolo bien y todo, y nosotros no queríamos, estábamos en un modo de descanso.
22: Claro,
21: y nos
22: modo
21: dijeron,
22: chileno, por favor, no me molestes.
21: Claro, y nos dijeron, ¿son chilenos? Sí, fome, igual que los argentinos, como que claro, porque uno busca más, está ahí en tu onda, claro. En tu reposerita, y todo el rato era una dinámica de actividades, te sacaban a bailar y venga para acá y para allá y uno está como medio quería ir descansar nomás.
22: Sí, claro. Un
21: cultura, cultura
22: es
21: distinta.
22: Cultural, absolutamente.
21: Claro.
22: Son
21: pero
22: costumbres distintas.
21: Ellos también lo percibían y decían, chilenos y argentinos, que éramos fríos y que éramos pesados.
22: Sí, puede ser, para ellos. Nosotros somos bien pesaditos, para serte súper sincero.
21: Sí.
22: Me ha tocado viajar harto gracias a mi profesión principalmente. Y la verdad es que normalmente te tratan mucho mejor de lo que la gente trata acá. Aunque los extranjeros también han dicho que nosotros recibimos bien, pese a todo lo que se dice. Pese a todo, el chileno siempre trata de ayudarte, lo cual es cierto.
21: Pero yo insisto en que depende harto de tu apariencia.
22: Sí, es cierto. Tiene harto que ver, pero bueno, y tiene que ver con las regiones también. A mí me da la sensación de que en el norte somos más pesaditos que la gente del sur. El sur te recibe muy bien, por lo general. ¿Para qué te digo? Ya las regiones más alejadas, Magallanes, por ejemplo, donde cuesta un mundo llegar, te reciben súper bien. Pero bueno, es un tema cultural y tiene que y el Estado tiene harto que decir aquí. Y una lata, digamos, de que no haya una política más allá de echemos a todos los migrantes. Porque en realidad el chileno está, según la encuesta, dispuesto a que le ordenen la casa.
21: Y yo creo que todos buscamos lo mismo.
22: Entonces, pucha, ¿quién viene a ordenar la casa? Más allá de la cuña barata del absolutismo, de echémoslo a todo, cosa que es absolutamente imposible. Sí. Absolutamente imposible. Porque es lo otro que ha pasado, son cosas tan burdas. Ayer yo miraba una discusión nacional donde decía, oye, nosotros ya, decía una niña, nosotros, este gobierno ya ha sacado la mitad de los migrantes que sacó todo el gobierno anterior. Qué raro, decía yo, cómo sacan 2.500 migrantes. Y claro, pues, cambiaron la forma de contar migrantes. Entonces empiezan a contar los que se van por su cuenta. O los que salen por su cuenta sin saber si van a volver. Pero todo aquel venezolano, por ejemplo.
21: Que puede ir de vacaciones.
22: A ver su pues gente sí. Que va por la. Que toma su pasaje y se va. Lo cuentan como. Oye, lo sacamos. ¿Ah? Cosa que no se había contado nunca antes, digamos. No, pero no es la idea. Ahora tampoco se trata de volverse mono expulsando a todo el mundo. Hay que expulsar a los que corresponde expulsar. A los que la ley chilena han dicho, sabe que usted no cumple la normativa.
21: Hay que normar, hay que regular.
22: Que no son pocos, son 20.000. ¿Eh? Sí. Ahora, ¿cómo los vaya a sacar? No tengo la menor idea. Al resto, la gente tiene algunas propuestas acá, pues. ¿Eh? La mayoría dice, cumpliste más de cierta cantidad de años, no tienes ningún problema desde el punto de vista legal, no hay reclamos tampoco vecinales.
21: Si tiene hijos
22: nacidos
21: en Chile.
22: Sí, eso es más discutible, creo yo, ¿eh? Porque si vieron que quiero tener un hijo para quedarse, como medio raro. Ahora
21: no,
22: sí,
21: y se puede generar una situación también compleja.
22: Uno debería exigir un mínimo de permanencia y de contratos permanentes como para poder mantenerse, digamos. Pero que hay que tener una política, hay que tener una política.
21: Sin duda.
22: Oye, pasando a otro temita, volviendo al tema de la política tradicional, fíjate que está pasando las estrategias de la Cámara de Diputados, de la mega reforma, no pueden ser las mismas en el Senado. Porque hay partidos que en el Senado no existen. El PDG.
21: ¿Verdad? Sí.
22: Y porque las cosas ahí están más apretaditas. ¿Verdad? Y porque los senadores son más duro. Más difícil llegar a negociar la tonterita. No, los senadores son más...
21: No tiene mayoría.
22: Son más complicados. ¿Eh? Y el ministro del Interior creo que cometió un error. ¿Eh? Sí, porque lo que intentó el fin de semana en una entrevista fue tratar de generar una brecha. Una brecha entre lo que es la izquierda del gobierno de Boric, de hacer el Frente Amplio y el Partido Comunista, que fueron la base de su gobierno, versus el socialismo democrático, que más o menos junta a todo el resto hasta la Democracia Cristiana. ¿Ya?
21: Sí.
22: Y lo que dijo ahí es que, claro, no podían vivir bajo la sombra del PC y el Frente Amplio. Eso fue lo que dijo, digamos. ¿Eh? Lo cual era una intención demasiado burda para dividir, entendiendo además Totalmente. Que los senadores demócratas cristianos dijeron que iban a rechazar la idea de legislar.
21: De una.
22: Lo dijo Buenchumilla, claramente, a nombre de todos los senadores de Demócratas Cristianos. Me da la sensación de que la Paulina Bohanovich también salió inmediatamente a decir, oiga...
21: La senadora Proboste, lo más probable que también.
22: Como digo, la bancada completa la dice, que son tres senadores.
21: ¿Qué dirán nuestros senadores de la región, Matías Walker y Sergio Gaona?
22: Yo creo que Sergio Gaona está cuadrado con el gobierno, no me cabe la menor duda.
21: Pero tiene también sus exigencias, que lo ha planteado... Sí. Pre-elección y post-elección.
22: ¿Pero tú crees que algún senador se va a salir de la línea de gobierno? ¿Tú crees que algún senador va a votar en contra de alguna normativa relevante de lo que el gobierno quiere? Yo lo veo re difícil, Rocío, de verdad.
21: No, y cuando hay nombramientos también que se te han permitido, hay negociar.
22: Sí. Se negocia. El caso de Matías Walker es como lo mismo, digamos.
21: Sí.
22: Él está en una posición hoy día de negociador. ¿Eh? Uh-huh. No tiene un partido que saque votos en la práctica. Pero articula, claro. Sí. Y se le viene además un tema complejo, porque es una oportunidad para él de poder negociar espacio, porque viene su elección senatorial. Entonces, claro, por ejemplo, el delegado.
21: ¿Y donde tiene
22: el delegado presidencial es hombre de Matías Walker.
21: Sí.
22: Probablemente uno que otro seremi también, y lo que maneja muy bien Walker es justamente esta intervención territorial, finalmente. Mm. Y puede que se dé. Esta negociación, además que son parte del gobierno, si en la práctica lo son.
21: Sí. Bueno, senador Núñez, Rincón, sin duda que va a ser oposición durísima. Sí.
22: O sea, no es muy difícil entender que aquí tenéis dos votos a favor y uno en contra. Y que los matices se van a dar en la interna, digamos, de la conversación. Lamentablemente, fíjate que estamos llegando a eso, finalmente. No hay una visión macro de lo que es mejor para Chile. Porque yo te insisto, tú puedes discutir todo. O sea, yo tampoco soy de los que demoniza, por ejemplo, la rebaja del impuesto de primera categoría a las grandes empresas. No, o sea, es una opción, puede ser. No
21: está revisemos dentro, la conversemos.
22: Está dentro de los marcos internacionales, ¿sí? No se baja a niveles increíbles, pero Pregunta primera, ¿es el momento? Segundo, oye, tenemos un problema complejo de plata, ¿cómo vamos a recuperar estas lucas? ¿Qué pasa con aquellos gallos que no están pagando los impuestos? Porque claro, para perseguir a la gente del CAE son re buenos, pero para perseguir a los gallos que den millones de dólares en impuestos, no se escucha padre. ¿Qué estamos haciendo? ¿Qué va a costarle a Chile? Como decía Alan, no me acuerdo el apellido de nuestro entrevistado en economía.
21: Sepúlveda,
22: que decía, claro, hay que ver quién paga esta cuestión. Claro, lo paga la gente finalmente con recorte. Pero bueno, esas son el estado de la causa, digamos. Pero el Senado lo va a tener que ver ahora. Ahora, ¿existe la posibilidad cierta que en el Senado esto no pase? Existe.
21: Sí.
22: Sí. Y claro, hoy día ya. El gobierno da por sentado que en la Cámara de Diputados está listo.
21: Sí.
22: Después de la guerra.
21: Ahora, ¿y porque tienen mayoría significa... y están todos bien alineados, están en bloque?
22: Ahora, lo que hace el ministro del Interior, de alguna manera, tratar de poner esta barrera, es catalogado finalmente como otro error político. Porque finalmente obliga a alinearse antes de tiempo a los senadores del Partido Socialista, a los senadores de la Democracia Cristiana. No sé si el PP debe tener un par de senadores también. Está difícil. ¿Para qué estamos hablando del Frente Amplio y del Partido Comunista? Tiene una visión súper clara al respecto. La otra cosa interesante es ver qué pasa con la Democracia Cristiana, fíjate, porque la bancada de diputados a cargo del nuevo presidente de la DC, Álvaro Ortiz, se sentó a conversar con el gobierno. Finalmente, bueno, mucho
21: acuerdo.
22: Sí, no, es que el gobierno está interesado en conversar, evidentemente. Obviamente. No tenía muchas patas, pero la DC planteó algunas cosas, sobre todo que tenía que ver con el mundo agrícola, por ejemplo, con las pymes. No creo que lo hayan escuchado demasiado, pero algo se conversó ahí. Pero los senadores están en una parada diferente. Ellos están planteando derechamente no aceptar ni siquiera la idea de legislar, o sea, ni siquiera están dispuestos a sentarse a conversar porque dicen que le hace muy mal a Chile. Es otra negociación. Es otro momento de guerra política, y yo creo que es donde se puede caer el proyecto, fíjate. Es la única oportunidad que tiene la oposición de negociar en serio.
21: Y ahí sería una dura derrota para Kast.
22: Bueno, equivalente a lo que le pasó al gobierno de Boric. Sí. Recordemos que la reforma tributaria de Boric buscaba financiar un montón de cosas. Y ni siquiera pasó la idea de legislar. No. O sea, la mataron de entrada, digamos. Entonces ahí no corría este tema de que hoy la deliberación democrática, ¿no? Ahí no. se barrió nomás con esta idea. Y bueno, ahora la discusión es exactamente al revés.
21: Claro.
22: Ahora, bueno, vamos a ver qué pasa.
21: ¿Se apurará o no se apurará? Es un temazo.
22: Es apurarse más difícil. Tú dices en términos de aceleración del proceso.
21: Del proceso. Muy que difícil. Es lo que busca el gobierno.
22: Sí, ellos quieren tenerlo aprobado luego. La Cámara de Diputados tiene unas mayorías que les permitía, un acuerdo con el PDG que les permite. Sí. Todavía no se sabe qué pasa en la sala, ojo.
21: No, porque está en comisiones.
22: Sí, y como esta cosa cambia todos los días y hay errores políticos.
21: Y las encuestas van a la baja y hay algunos que dicen, chuta, a ver, no sé si me alineo. Puede ser que algunos digan, mira, no sé si me convenga pensando en próximas elecciones.
22: Sí, pero es difícil que eso se cambie, porque el gobierno necesita dos votos.
21: Sí.
22: Y ahí te tienes tú, por ejemplo, a Olivares.
21: Que él dijo que sí o
22: el
21: sí.
22: El doctor, ¿cómo se llama?
21: File.
22: Tienes también a Pamela Giles.
21: No, ellos están cuadradísimos.
22: Entonces, en algún momento tú, claro, tú decís, no hay cómo. Está difícil, digamos. Aunque... Nunca se sabe en este tipo de cosas. Y va a ser entretenido lo que pasa entre mañana y pasado en la Cámara. Y después las heridas que queden para el Senado.
21: Claro.
22: Si esto tiene su contraparte también en el Senado. Y es bien complejo. Oye, para terminar, porque se nos acabó la media hora.
21: Sí, oye, pero déjame dar una información, porque hace un instante un individuo fue apuñalado por la espalda en el sector de la Plaza Tenry, en La Serena. Personal de Seguridad Ciudadana llegó al lugar. Ya está también con servicio de atención en urgencias de el SAMU. El sujeto es de La Serena. No quería entregar mayores antecedentes para aclarecer lo sucedido, y la Dirección de Seguridad, a través de la vigilancia, dieron cuenta del hecho. Ya se encuentra también a disposición para que las imágenes, para que pasen ahí al procedimiento policial. Bueno, esto ocurrió entonces en el centro de La Serena, sector Plaza Tenry, un sujeto que fue apuñalado, nacionalidad chileno, para dejarlo claro, y ya está siendo atendido en el SAMU.
22: Muy cortito, usted no supo si está en la conurbación y jamás se enteró probablemente que Ovalle estuvo 5 días bien complicado con el tema de la basura domiciliaria.
21: De hecho, Coquimbo, el municipio de Coquimbo fue en apoyo.
22: En ayuda.
21: En ayuda, y varios de los chicos que trabajan fueron destinados a Ovalle para tratar de paliar la situación.
22: Fíjate que para un alcalde no hay nada peor que eso.
21: Es tremenda.
22: Si tú querés votar a un alcalde, complícale el retiro de la basura domiciliaria. Primero que nada, primero que todo, digamos, y después la iluminación de las calles, ¿eh? Que son partes vitales, digamos, de las pegas que hacen los alcaldes. Fíjate que estuvo los trabajadores denunciaron el no pago de remuneraciones. Más acordaros de lo que pasaba en Serena hace harto tiempo atrás.
21: Me recuerdo.
22: Había paro, sí. No, era un lío esa cuestión.
21: Sí. ¿Qué fueron? Los cortes de luz y los paros de.
22: De Tazuí en esa
21: época.
22: De Tazuí en esa época. Bueno, aquí pasó lo mismo con esta empresa. Solo Verde, ¿eh? Se llama Enovalle. Estuvieron 5 días. Los trabajadores denunciaron que no se le habían pagado los sueldos y también que había deudas previsionales, ¿eh? Llegó el empresario, un empresario que tiene complejos antecedentes previos, digamos.
21: Carlos Muñoz.
22: Llegó al lugar, conversó con los trabajadores, ahí dice que hubo amenazas de despido, lo que hizo que muchos trabajadores decidieran, bueno, ok, volvemos en ciertas condiciones. Sí. Y también una reunión con el municipio, porque dicen que también hay deuda de la municipalidad con el empresario. Normalmente, claro, se hacen licitaciones bien particulares, muy altas, que finalmente a los municipios les complica pagar. Y termina siendo esto una bolita porque después no se le puede pagar a los trabajadores porque la deuda es muy grande. Yo me acuerdo cuando pasó acá en Serena la deuda, y en Coquimbo también, eran gigantescas las deudas. Y eso, claro, el empresario llega a un momento en que no puede pagar a los trabajadores y los trabajadores se paran y es una forma de presión también para el municipio. Se vuelve una cosa bien particular. Fíjate que finalmente esto se solucionó. El municipio no ha querido decir nada, el alcalde no ha dicho nada, absolutamente nada. La empresa que también ha sido tratada de ubicar por los medios no han dicho nada, pero el problema está ahí, está latente, porque yo me imagino que la plata no cae del cielo como maná, ¿eh? Entonces es uno de los problemas que trae problemas en el largo tiempo.
21: Eso es lo que llama la atención, porque tú bien lo dices, ¿quién está detrás de esta empresa? Que por lo demás no han salido a dar declaraciones, es bien ambiguo quiénes son los dueños, pero ya aparece un nombre. Esta empresa se llama Solo Verde y se indica que Carlos Muñoz Soto es el actual representante legal de la empresa y también es un empresario, quien además en los últimos meses ha aparecido vinculado públicamente a investigaciones por fraudes inmobiliarios, falsificación de documentos y operaciones irregulares relacionadas con contratos municipales.
22: Claro, eso es lo que indican los medios nacionales de alguna manera. Ahora, el tema es que lo que pasa con el empresario en términos jurídicos, bien, problema de él, pero lo que pasa con el municipio que es responsable del retiro de basura no es tan así. Y uno esperaría que el alcalde diera alguna explicación, ¿no? Entendiendo que a lo mejor ni siquiera es responsabilidad de él, puede serlo, si es que hay deuda, de alguna manera. Pero bueno, estamos ahí un poco en el limbo, a ver si al menos, no sé, un comunicadito podría ser.
21: Un comunicado,
22: ¿no?
21: Algo que indique que...
22: ya que no se quiere dar la cara.
21: Porque siempre en estas situaciones se va a tirar la culpa, se va a buscar echar la culpa al municipio. Sí. El municipio no está velando porque...
22: O sea, es que es responsable de eso.
21: Claro.
22: Los municipios son responsables del retiro de basura domiciliaria.
21: El servicio está licitado.
22: Que uno de los gastos grandes que tienen los gobiernos comunales.
21: Y la culpa entonces pasa directamente a ser al municipio. Entonces, que no haya una respuesta es extraño, porque el municipio puede salir perfectamente y decir, a ver, nosotros estamos al día y acá es un tema netamente de la empresa que no está pagando las remuneraciones. Y listo, tema zanjado. Y pasamos la pelota al privado, pero tampoco ha ocurrido eso, entonces ahí queda un poco ambiguo de qué está pasando.
22: Ok, nos queda solamente como temita relevante en términos de la mega reforma, y no lo vamos a alcanzar a ver todavía, vamos a ver si nos alcanza un poquito después. Lo que pasó con Collahuasi, fíjate, el tribunal, el segundo, como titular, el segundo tribunal ambiental de Santiago, pues son tres tribunales que ven el tema medioambiental: Santiago, Antofagasta, que nos corresponde a nosotros, y también el de Valdivia. Pero el segundo señaló que revocó la resolución de calificación ambiental, que es como el permiso, ¿eh? Es tu tarjeta verde para que empecé a funcionar. Y le dijo, ¿saben qué, señores empresas? Ustedes no hicieron la pega, váyanse para atrás. Ardió Troya.
21: Por supuesto.
22: En medio de esta discusión salieron el Consejo Ministro del Consejo de la Minería diciendo que esto era una muestra clara de que no iba a haber inversión en Chile. Están limitando la discusión, fíjate, cuando lo que aquí pasa simplemente es que la minera, a juicio del Tribunal Ambiental, que para eso está, no cumplió la ley. Claro. Así de sencillo. Y eso no tiene que ver con con que no funcione el derecho. Al revés, está funcionando el derecho. Sí. Porque para instalarse en un territorio que va a afectar a mucha gente, hay normas claras. Sí, y las empresas las conocen. O sea, si no, esto no es ninguna novedad. Si la empresa no hizo la pega, y si la persona a cargo de presentar los papeles no hizo la pega, no es culpa de nadie más que de la propia empresa.
21: Ni ahora, del Estado.
22: En la nueva ley.
21: Va a ser culpa del Estado.
22: No, no culpa del Estado, el Estado del aval.
21: Claro.
22: Nosotros tendríamos que pagarle 3.200 millones de dólares a Coyaguas y todos nosotros, porque los tipos no están cumpliendo la ley.
21: El Estado se tendría que hacer cargo del condoro que se mandó la empresa que no, no sé, pues no revisó bien los procedimientos.
22: Mira, lo que dice el tribunal, y la lata de verlo, digamos. El segundo es de Antofagasta, estoy equivocado, no del de Santiago. Es que el de Santiago fue el primero en crearse y el último fue el de Antofagasta, pero es para efectos prácticos el segundo.
21: Sí, sí.
22: Sí, por eso te lo toqué aquí, que parece que no me calzaba. El de Antofagasta. Lo que dice el fallo, que lo leí, dice que en la práctica lo que pasó aquí es que se hizo mal la pega. O sea, no se hizo el catastro de la gente que podría estar afectada. Ya. Que no se tomó en consideración la ley indígena, que es súper importante porque es un convenio internacional que todos saben que existe, y finalmente tampoco se tomó bien en cuenta los daños que podía haber sobre el ecosistema marino, porque incluye una desaladora. Por lo tanto, la línea, la base medioambiental, o sea, la base que te entrega toda minera, dice, esto es lo que yo recibo.
21: Claro. ¿Ah?
22: Y esto es lo que voy a entregar y me voy a preocupar de que se respete. Ahora, si estoy dañando el medio ambiente por este lado, lo arreglo por este otro, lo compenso. ¿Te fijas? Entonces, sí. Esa es la discusión que se tiene, de verdad. Sí. Si tú no tienes bien desarrollada esa línea base, claro, no te van a aprobar el proyecto. Entonces, ¿qué dice el Tribunal Ambiental? ¿Sabe qué? Se retira la RCA y usted vuelve hacia atrás en el momento donde se hicieron las consultas ciudadanas y usted responda a esas consultas ciudadanas.
21: Subsane
22: el problema. Sí. Y claro, ardió Troya, y yo insisto, ¿y por qué lo mencionamos? Porque va dentro de la reforma.
21: De la mega reforma.
22: De la mega reforma, una responsabilidad para todos nosotros que nos hacemos cargo si finalmente se anula una RCA y la tendríamos que asumir nosotros los costos que son la empresa, cosa que
21: está pasando,
22: una ridiculez.
21: Está pasando violita y nadie entiende por qué ese punto está ahí.
22: Sí, y lo segundo tiene que ver con las normas que se da un país. Uno podrá estar en desacuerdo con algunas. Por ejemplo, yo encuentro que de verdad el sistema de aprobación es un cacho. Pero es un cacho porque el sector privado y público tienen desconfianzas mutuas, entonces crearon 25.000 instituciones para poder llegar a aprobar algo, digamos. Pero el problema es de ellos, y lo podríamos acortar. Pero la ley es clara, y la ley internacional es clara. O sea, la consulta indígena se hace. Y se hace, pese a que nosotros cambiamos la ley, porque nosotros tenemos un acuerdo internacional que así se hace.
21: Sí, sí.
22: Y la base medioambiental es básica. O sea, ¿tú cómo vas a medir si algo está afectando o no está afectando el medio ambiente si no tienes una línea base clara? Eso es lo que le dijo el tribunal hoy día a Coyaguasi, y que suponemos en algún momento esto va a avanzar igual. Pero estas declaraciones rimbombantes que sale el Consejo Minero y dice, oye, el Estado de Derecho, pero si el Estado de Derecho se está aplicando, si lo que está haciendo acá es un tribunal de la República.
21: Y la empresa no siguió los procedimientos ni los protocolos.
22: No hizo bien la pega, claro. Simplemente. Yo trabajé en los tribunales ambientales, yo vi unos proyectos millonarios de 800, 1.000 millones que se caían, pues los tipos presentaban un estudio, obviamente iban al territorio, les importaba un pepino quien vivía
21: por
22: ahí.
21: Por cumplir,
22: lo hacían pésimo. ¿Y qué te dicen los jueces del tribunal? Mira, no son muchas las peticiones que te hacemos, pero las que te hacemos, cúmplelas bien. Bueno, lo queríamos mencionar porque esto también tiene que ver con la mega reforma, porque se modifica de alguna manera el proceso, se hace por fuera, de alguna manera los tribunales no tendrían pito que tocar acá, los tribunales ambientales, con este otro sistema para ver, por ejemplo, el tema de devolverle la plata de inversión a un empresario que viene a apostar para ganar plata acá en Chile, sí, por ejemplo, en medio del cobre, y que hace mal la pega, nosotros tendríamos que pagarle.
21: No, es que eso es una ridícula. Bueno,
22: vamos
21: a la pausa. 17:06. Al regreso estamos hablando de tecnología y, por supuesto, de actualidad nacional y también internacional.

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6: Son las 17 horas y 8 minutos.
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1: 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Bueno, 17 de la tarde con 13 minutos. Vamos a tener un espacio para hablar de ciencia, tecnología, novedades, bip, bip.
3: Que es tan importante.
1: Sí, no. Fíjate que hay un tema que a nosotros nos llamaba la atención porque de verdad se sabe poco. En Chile se sabe poco. Se conversa poco de ciencia y tecnología, sí. Rocío. Y el mundo está cambiando tan rápido, que son algunas cosas que las escuchamos por ahí, pero no entendemos mucho.
3: ¿Qué ahí,
1: ¿De qué estamos hablando?
3: Claro.
1: Y una de estas, que a lo mejor nos interesa a nosotros y a nadie más en este país, no, tiene que ver con lo que es la computación o lo que es la computación cuántica, que sí. Nos han dicho, oye, ¿sabes qué? Con estos computadores lo vamos a saber todo y súper rápido.
3: Y vamos a medir todo
1: y vamos a ser capaces de hacer un millón de cosas.
3: Claro.
1: ¿Qué tan así? No tengo muy claro y lo que queremos conversar hoy día con el ingeniero civil en electrónica, Patricio Rojas, magíster en ingeniería matemática y computación, y además profesor de la Universidad Central que ha tenido el agrado, o sea, ha tenido la amabilidad,
3: sí,
1: de estar unas semanas con nosotros contándonos lo que pasa en el mundo de la tecnología. ¿Cómo estás, Patricio?
14: Hola, Rocío. Hola, Rodrigo. Muy bien, gracias. Sí, también he tenido el placer de estar con ustedes.
1: No, agradecerte, Patricio, porque siempre es muy interesante. Se habla poco de ciencia y tecnología en Chile cuando en el mundo están pasando cosas y finalmente los liderazgos mundiales se están definiendo por ciencia y tecnología. Si no, no se están definiendo por otras cosas. Una de esas tiene que ver con el avance computacional.
3: Claro.
1: Uno está acostumbrado a los computadores tradicionales que, oye, no, que el chip, ¿cuánto era? El 7, el 5, el 9 llegó a ser en un momento en los Android, y en los Apple era como M1, M2, M3 y chip. Pero ahora pasamos como a otra cosa que está en investigación todavía, ¿o no, Patricio? El tema de la computación cuántica. ¿De qué,
14: sí,
1: qué es la cuántica?
14: Todavía está,
3: ¿qué requiere?
14: Está en los orígenes todavía la computación cuántica. Digámoslo para el público, ¿ya? Porque en definitiva la computación cuántica se viene trabajando de manera teórica desde hace muchos años, décadas inclusive. La gran característica es que últimamente ya se han podido implementar computadores cuánticos y en resumen es más o menos lo que menciona usted, o sea, son computadores que se caracterizan por trabajar de manera muy distinta como lo hacen los computadores habituales que tenemos hoy el día a día.
1: Claro, porque lo que tenemos hoy día son computadores que trabajan con bits, ¿no?
3: Claro.
1: 0, 1, 1, 0, y ahí el computador le van dando instrucciones, porque lo que pasa hoy día en el computador es que ellos responden a instrucciones que son estos programas que uno le va dando para que el computador haga lo que uno quiera, ¿sí? Eso hace esta cajita, sí, que uno tiene delante habitualmente, que uno no sabe. ¿Por qué hay una diferencia tan grande? ¿Qué, un qubit, no? ¿Es la unidad básica?
14: Claro.
1: ¿Un qubit?
3: ¿Qué es un qubit? Porque ya con bytes ya nos enredamos un poco.
1: Sí, o sea, el 0, 1, 1, 0 ya no entendemos mucho, pero los qubits...
14: Mire, voy a aprovechar el término que acaba de mencionar Rocío, que es el byte, ¿ya? Porque una cosa es el bit y la otra cosa es el byte.
1: Yeah.
14: Ya estamos con problemas ya.
3: Sí.
14: Y la diferencia es sutil, porque el bit es justamente la unidad básica de información hoy en día, que es 1 o 0. Y el byte es cuando tenemos un conjunto de 8 de estos números, en cualquier combinación. 8 uno seguido, 8 cero seguido, o combinaciones entre ellos. Así que para que lo tengan en consideración.
1: Patricio, ¿y eso finalmente sobre lo cual construimos prácticamente toda la información, o construimos
14: todo?
1: En realidad, los que saben construyen estas órdenes para el computador.
14: De hecho, una imagen fotográfica, o lo que estamos viendo ahora a través del video, son nada más ni nada menos que combinaciones convenientes de 1 y 0.
1: Impresionante.
3: Mira.
1: Impresionante. Patricio, ¿y el qubit? Salimos de esta área, ¿no?
14: Sí, no, es que aquí se lo debemos agradecer a los físicos teóricos, ¿ya?
1: Sí.
14: Porque ellos, en definitiva, tienen una capacidad de abstracción sobrenatural, debo reconocerlo. Y ellos dijeron, mira, si nosotros tenemos la posibilidad de tener... un elemento que tiene solo dos estados, que es como una ampolleta, encendido o apagado, 1 o 0, ¿ya? La puerta abierta o cerrada, no hay término intermedio. Dijeron, pero ¿y qué ocurre si hay un elemento que sea capaz de tener estados intermedios, que al mismo tiempo sea un 1 y un 0, que al mismo tiempo sea un 0 y un 1, o tal vez un estado distinto que ni siquiera lo hemos definido? Y ese es el qubit. Entonces, ¿qué sucede? Que ahora ya no basta con que la ampolleta esté encendida y apagada, sino además de estar encendida y apagada, podría tener intensidades diferentes sin que nos demos cuenta. Es más o menos eso lo que está sucediendo con el qubit y la computación cuántica.
1: O sea, puede hacer un millón, o sea, millones de interacciones, a claro. diferencia del 01, 10, no sé, sí.
3: esta de cosa. De hecho, Patricio, esta tecnología se aplica mucho en el sector farmacéutico porque facilita también la creación de medicamentos de una forma más rápida. O sea, va obviamente trabajando en distintas áreas, pero en esta es donde se está aplicando con harta fuerza, al parecer.
14: Sí, de hecho es un nicho potente que hay en estos momentos en la industria farmacéutica y el área química en general, porque tiene esta particularidad de que más que uno diga, no, es que puedo desarrollar nuevos medicamentos, es por esta capacidad que tiene el qubit de poder simular distintos estados, pueden predecir qué es lo que va a ocurrir si combinamos ciertos elementos químicos, y eso da la facilidad de acortar los tiempos para un nuevo medicamento, por ejemplo.
1: La lógica, Patricio, en fondo es que estos computadores, o estas, no sé si llamarlos computadores, por costumbre uno los va a llamar computadores, en la práctica lo que hacen es acelerar de manera exponencial la capacidad de combinaciones y analizarla. Es como un niño chico versus un genio del ajedrez, la diferencia claro. entre que un chico se va a demorar o va a hacer un par de combinaciones en un rato, el genio va a hacer, no sé, 2 millones de evaluaciones en poco tiempo. Es como la lógica, ¿no?
14: Sí, esa es una buena analogía. Y para aclarar la duda que tenía, sí es computación. Porque el término computación es aplicable a todo lo que es capaz de realizar un cómputo. Y acá claramente son cómputos, son cálculos que se están realizando, así que está bien empleado. Oye, y efectivamente, esa es la analogía, ¿no? Entre un niño y una persona que es experta en un área, por ejemplo.
1: Oye, y la posibilidad de tener un computador de esas características como personal.
3: Claro, ¿podría fue lo que reemplazar, despachó, por ejemplo, un computador de los que tenemos o un teléfono?
14: Al corto plazo, no, ni siquiera al mediano. O sea, yo me atrevería a decir que recién, dentro de unos 20 años más, vamos a tener un computador cuántico a nivel, entre comillas, masivo. ¿Por qué digo entre comillas? Porque va a tener la introducción en universidades, centros de investigación, algunos laboratorios de farmacéutica, pero si pensamos como en la casa, hoy en día una laptop, yo me atrevería a decir que van a ser muchos años más. Y el motivo es simple, porque esto es como cuando uno va caminando versus cuando está corriendo una maratón. El consumo de energía que se produce. Estoy realizando mayor cómputo en menor tiempo, estoy esforzando mucho más el hardware que mencionaba antes Rocío. Y eso hay que enfriarlo de alguna manera. O sea, se requieren altos niveles de agua, básicamente que se utiliza hoy en día, o sistemas de refrigeración, que son sistemas de refrigeración potente.
1: Cercano al cero absoluto, leí en alguna parte.
14: Claro.
1: 273 grados bajo cero.
14: Sí, sí.
1: Está difícil tener el refrigerador tan potente en la casa.
3: Imposible.
1: Ahora, dicen que la opción 2 es como tener estas nubes, de alguna manera, donde uno se va a meter. Y claro, y que efectivamente el computador cuántico esté en otro lado, digamos.
3: Claro.
1: Que no vamos a poder tener en la casa. Pero de alguna manera se las van a arreglar los ingenieros. Sí, o no.
14: O sea, esa es la posibilidad vigente hoy en día. En docencia se está haciendo uso básicamente de computadores en la nube, computadores cuánticos en la nube, que son de acceso libre para investigación. Es similar a, me voy a meter un poquito en la parte técnica, voy a tratar de utilizar un lenguaje simple. El cerebro del computador hoy en día es la CPU.
1: Claro, ¿ya? Esa cajita que tenemos los computadores más viejos, digamos.
3: Sí.
14: Claro. Y lo que se hizo, como para utilizar un término bien actual y entre comillas, enchular los computadores y hacerlos más rápidos, es la GPU, ¿no? Y la GPU no es otra cosa que la tarjeta gráfica del computador, que nos permite utilizar videojuegos espectaculares. Pero antes que se hicieran masivas las tarjetas de video, la GPU también existían en la nube. Entonces se hacían todas las pruebas en la nube con GPU, y hoy en día todavía están disponibles. Lo mismo está ocurriendo con los computadores cuánticos. Es decir, tenemos computadores cuánticos que están en la nube y uno puede acceder a ellos y realizar algunos cálculos a nivel de aprendizaje, ¿ya? Como para experimentar.
1: Ahora, los usos de este tipo de tecnología son, inimaginables, ¿no? Porque yo veía ahí, por ejemplo, que en el área de la predicción del tiempo, por ejemplo, las posibilidades hoy día de análisis son limitadas. con estos computadores casi exactos. O sea, vamos a ver si vamos a salir con paraguas sin paraguas. No, pero tiene que ver también con la agricultura, tiene que ver, me imagino, yo también con los barcos en el océano, en el área de la medicina, contaba la Rocío, en el área de la minería y la prospección también. O sea, sí, hay claro. como un es otro planeta, ¿no? Es
3: todo
1: otra
3: lo que
1: forma de relacionarnos.
3: Claro.
14: Sí, imagínense que el poder ver toda la logística de un aeropuerto, por ejemplo.
3: Claro.
14: Ver el tema de los aviones, cuáles llegan, cuáles salen, más que en tiempo real, ya prácticamente en el futuro. Mira. Y hay otro tema interesante, que son los gemelos digitales, o sea, poder emular lo que es cotidiano para nosotros en el mundo digital, que lo trabaje un computador cuántico y nos va a poder decir casi al segundo qué es lo que va a ocurrir.
1: Es como adelantarse en el tiempo, en la práctica. Sí. Y de verdad es un planeta distinto. Yo me imagino, por ejemplo, todo lo que es la planificación para llegar a Marte, por ejemplo.
3: Claro.
1: Claro, un computador cuántico puede hacer todo tipo de investigación en un tiempo súper. Lo que antes nos hubiese demorado, no sé, pues 1000 años, hacerlo en poco tiempo. Eso es como la gracia, finalmente, entendiendo que hay un montón de temas bien tecnológicos que son difíciles como de describir.
14: Sí, la parte técnica que está detrás de los computadores cuánticos es compleja, y eso mismo hace que su traslado, por ejemplo, sea difícil. De hecho, en Chile contamos solamente con 2 computadores cuánticos.
1: Yo pensé que no teníamos ninguno. Chile. Mira. Me acabo de sorprender.
3: Eso te iba a preguntar, Patricio, porque me imagino que, claro, son costosos, es una tecnología muy avanzada que también debe ser utilizada por quienes saben, ¿no? Científicos, qué sé yo. ¿Se va a ir amplificando esta tecnología? O sea, ¿cada vez va a ser más masivo? Porque tú nos dices, ya tenemos en nuestro país, es poco, pero ¿cada vez va a ser más frecuente el uso y la aplicación de esta nueva tecnología?
14: Yo creo que sí, y debiese ser esa la tendencia, porque como mencionaba, en este momento en la Universidad de Chile hay un computador cuántico y otro está en la Pontificia Universidad Católica. Y claramente ellos lo están utilizando para lo que es investigación. En distintas áreas, pero investigación. Y es más o menos el mismo esquema que se dio con los primeros computadores cuando llegaron a Chile. El primer computador lo trajo la Universidad de Chile a la Facultad de Ciencias y Matemáticas, si mal no recuerdo. Y se abrió el uso del computador a distintas casas de estudio y esto permitió que la ciencia permeara al país. ¿Ya? Es de esperar que lo mismo ocurra con los computadores cuánticos. Y ya que se esté instalando esto en la conversación y que ustedes lo transmitan a través de un medio de comunicación, es un gran paso, porque en realidad hablamos mucho de tecnología, pero a veces pensamos en tecnología en el smartphone y nada más.
1: Sí, claro, porque además la ventaja, si uno lo piensa económicamente, ya que estamos pensando en plata, en esta época.
3: Empleo, ¿cuánto empleo me va a generar?
1: No, pero en la práctica esto implica una ventaja gigantesca para los países y las universidades que tengan un computador cuántico, si tienen esa capacidad de procesamiento de datos que de verdad deja los computadores casi como, no sé, como la calculadora del cabro chico en la casa. En el fondo,
3: claro.
1: La ventaja es gigantesca, ¿no?
14: Sí, es gigante, gigante. O sea, tener un. Mira, con el hecho de tener uno, yo creo que en el país ya es ventajoso. Además estamos hablando de universidades con prestigio internacional y que pueden hacer proyecciones a nivel de la agricultura, por ejemplo, que es un tema muy delicado en nuestra región.
1: El agua y todos esos problemas.
14: El agua, ¿ya? Crítico. Entonces, ya que se disponga de estos recursos, es una gran ventaja en comparación a los vecinos.
1: Muy bien, Patricio. Gracias por acercarnos a esta cosa que es bien compleja. A tratar de entender lo que un qubit es una cosa loca. Lo que sí, lo vamos a estar escuchando con mucha mayor asiduidad en los próximos meses.
3: Hay que empezar a familiarizarse.
1: Y hay que entender además que son, mientras nosotros tenemos peleas chicas en este país, los países que están en la punta de todo, estos temas son los que finalmente marcan la diferencia y nosotros algo tenemos que entender. Mira, qué bueno que tengamos un par de computadores, no es malo.
3: Yo
1: pensé que estábamos años luz. Patricio, agradecerte por tu participación, agradecerte por tu entusiasmo con este tema. Y nos escucharemos para hablar de tecnología.
14: Siempre. Muchas gracias.
1: Gracias a ti.
3: Gracias, Patricio. Oye, fíjate que yo no había escuchado lo de los computadores cuánticos.
1: ¿No?
3: No.
1: No, yo sí.
3: A mí te encanta, porque te fascina la tecnología.
1: Es que de repente aparecen noticias, por ejemplo, no sé, te aparece un tema que te dicen, oye, un computador cuántico analizó algo que se iba a demorar 3.000 años en 2 minutos. Y yo digo, wow. Wow, porque la cantidad de variables que analizó hacen casi imposible la equivocación. ¿Te fijas? Ahora, tiene sus problemas. ¿Por qué? Porque lo planteábamos recién, un qubit a 273 grados bajo cero es complicado. ¿Y sabes por qué? Porque se... a diferencia del binario que funciona, normalmente, por ejemplo, si tú lo tenías, yo tengo este computador arriba del escritorio y funciona en códigos binarios. Si yo lo muevo, no pasa nada, digamos, no. Pero los qubits sí. Se desordenan, se te complica. Entonces, para darle estabilidad, requieren un entorno donde no se generen problemas, claro, y un frío que los mantenga quietecitos los niñitos.
3: Pero mira, eso...
1: pese a todo, igual se destruyen un montón de qubits y funcionan unos pocos. Pero claro, eso hace que la cosa avance a una velocidad gigantesca.
3: No, inmensa. Po.
1: Ahora,
3: eso se va a ir corrigiendo con el tiempo.
1: Sí, probablemente. Mira, yo también sigo esta cuestión, pero de repente aparece una empresa que inventa un chip que da respuesta a algún problema específico que tiene la cuántica, por ejemplo. Porque tener un computador, como tener un programa en un computador, implica la interconexión de muchas plataformas, de mucha tecnología. Entonces, claro, cuando uno ve que Trump va a China y Xi Jinping le dice, ok, pero con Taiwán no se meta. No están peleando por Taiwán, están peleando por los
3: chips.
1: Chip,
3: sí.
1: Sí, pues están peleando por los chips y ese es el problema final. Algo nos acercamos. Poquitito.
3: Vamos avanzando. Al menos, mira, buena noticia. Hay dos computadores de computación cuántica. En universidades, lo que da cuenta también de la importancia de las universidades y de las investigaciones.
1: Oye, ¿sabes lo que
3: para que no queden ahí en los libritos bien empastados?
1: A mí me volaba la cabeza de este tema de la cuántica, que todas las

0: de eso, sí. Ahora que le queda un montón por avanzar. Cuando ya estén, todo va a ser más rápido, fíjate. Todo
1: más va a ser de lo que
0: mucho
1: ya es.
0: Más rápido, porque claro, imagínate, o sea, lo que tú te demora hoy día en procesar información, no sé, 30 años. Mm. El computador cuántico te va a dar la solución, todas las variables posibles, sí, en minutos o en segundos. Lo que nos sorprende hoy día de la inteligencia artificial, que tú le decís, hazme una página de web de no sé qué, y ¡pum!, te arma, sí, la cuestión.
1: Pero bueno, esto es mucho más, o sea, es
0: no, es gigantesco.
1: Infinitamente más.
0: Infinitamente más. Por eso las universidades, sí, es tan importante que las tengan, sí, por eso, sí, es tan importante que como región nosotros empecemos a mirar este tipo de cosas. Porque yo insisto,
1: es una buena noticia,
0: la economía del futuro no se da si tú bajas un punto más del impuesto del impuesto corporativo. Es como cuando te dicen a ti, es que el chileno produce poco. Sí, claro, pues si estáis sacando limones, ¿qué hay a producir tanto?
1: Oye, pero ahora que sabemos que están estos dos computadores cuánticos, uh-huh, para tu plan de gobierno, de futuro gobernador regional...
0: Vamos a hacer un acuerdo con la Universidad de La Serena, cuando se preocupe de las políticas públicas, vamos a hacer un acuerdo con la Universidad de La Serena para que nos ayude con el tema del agua.
1: Lo puedes incluir, ¿viste?
0: Claro, hay que incluir.
1: Soluciones
0: ahí,
1: tenemos.
0: Ahí lo vamos a tener en el plan de gobierno.
1: Nos vamos a nuestra pausa, 17 horas con 30 minutos. Al regreso vamos a estar hablando un poquito de esta reforma, lo que va a implicar en el deporte. Hay varios deportistas regionales que están preocupados porque algunos tienen competencias programadas, está ahí un tanto la duda qué va a pasar con financiamientos, así es que vamos a estar hablando de aquello y por supuesto lo que nos va quedando en esta última media hora, los últimos 30 minutos de este partido. Nos separamos brevemente, a la vuelta seguimos aquí en Pelota al Piso.

0: Pausa de hidratación y volvemos a jugar los últimos minutos de este partido de la tarde en Guayacán FM.
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6: Son las 17 horas y 32 minutos.
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7: Pelota al piso. 17 horas con 38 minutos, estamos jugando los últimos minutos. ¿Vamos a hablar de deportes o de recortes?
8: ¿Te acuerdas cuando fue el Chile Recortes?
7: Chile Recortes, de veras, pero era otra lógica en esa época. Se pelaban la plata, hacían... compraban mesas de ping-pong, hacían tanta tontería en esa época. Por eso se le cambió el nombre, además.
8: Sí.
7: Que me acuerdo de esa época.
8: Bueno, hay discusión precisamente por los recortes presupuestarios que va a tener el sector del deporte. El ministerio que anunció la cancelación de los Juegos Nacionales y Paranacionales planificados para este año, la ministra Natalia Ducó, aseguró que la decisión buscó mitigar los efectos sobre el alto rendimiento.
7: O sea, le dieron a elegir. ¿Usted corta esto o hay menos plata para los deportistas de alto rendimiento? Eso fue lo que dijo Ducó en la práctica. Como no quiero perjudicar a la gente de alto rendimiento,
8: claro,
7: no hago los Juegos Nacionales y los Paranacionales.
8: Pero eso implica que, ok, pan hoy, hambre mañana.
7: Una buena lectura.
8: Porque ahora le damos espacio a los deportistas de élite, que está muy bien, pero no vamos a tener deportistas en el futuro.
7: Claro, yo no sé si no vamos a tener, pero sí, efectivamente, es un problema. Sí. Yo me imagino que ¿Te acuerdas de los ciclos que hablan los deportistas? Que el ciclo olímpico, el ciclo nacional, se preparan para estas competencias que representan a las regiones, además. Pues, ¿eh?
8: Pero cada equipo representa a la región. Es bien loco porque todos los años se realizan los Juegos Nacionales de la Juventud. El nombre técnico ahí se lo vamos a preguntar a Alex Eremi, que es son unos Juegos Nacionales de alto rendimiento y de muy buena competencia. Y la actual ministra fue embajadora hasta el año pasado y se le pagaba buenas luquitas para que ella fuera la embajadora de estos juegos, la representante, potenciando e impulsando la importancia de este tipo de competencias para el futuro de nuestros deportistas.
7: Claro, competencias que están como en la mitad, no son ni las masivas ni las de elite, pero efectivamente
8: son
7: un tema de formativa. Vamos a conversar con Patricio Berrios, que fue seremi del deporte hace poco en la región. ¿Cómo estás, Patricio? Primero que nada, saludo.
4: Hola, ¿cómo están? Buenas tardes. Sí, gusto de saludarlo, escuchándolo atentamente. Gusto saludarte, Rodrigo, Rocío, ¿cómo están?
7: Bien, Patricio. Oye, ¿qué importancia, qué rol juegan los Juegos Nacionales y Paranacionales dentro de...? Porque el deporte, en el fondo, y lo que hacen los atletas, es prepararse para las competencias y para ir mejorando marca, etcétera. ¿Qué rol juegan los Juegos Nacionales y Paranacionales?
4: Bueno, son tremendamente relevantes porque permite que justamente las regiones puedan acceder a competencias nacionales, nuestros deportistas se puedan medir, ¿no es cierto?, con distintas regiones, que no sea la región solamente metropolitana la que pueda jugar, ¿no es cierto?, y pueda medir su rendimiento. Es lamentable la decisión que toma el ministerio porque... No sé, me queda un sabor muy amargo. Esta semana, me han estado llamando algunos deportistas de la región, deportistas muy destacados que han sacado muy buenos lugares en los nacionales, y los perjudica enormemente en su ranking, en su capacidad justamente de prepararse para juegos internacionales también, para competencias internacionales. Por lo tanto, creo que es una pésima decisión del ministerio y del gobierno, ¿no es cierto?, el poder estar recortando donde justamente menos hay. El Ministerio del Deporte no es un ministerio que tenga un gran presupuesto, es un ministerio que le hace falta más presupuesto.
7: Oye, Patricio, disculpa, pero a ver, el Ministerio del Deporte es un ministerio, digámoslo, que no pesa mucho en la política, objetivamente hablando, digamos. Por lo tanto, está sometido un poco a los vaivenes de lo que le ordenan. Porque aquí a mí me da la sensación que la opción que le dieron al Ministerio del Deporte, o recortas aquí, o recortas en el alto rendimiento. ¿Qué es más perjudicial? Entendiendo que no te queda otra opción, entendiéndolo así, claro, desde el punto de vista práctico, digamos. Te ponen entre la espada y la pared.
4: Exactamente. Yo creo que ambas opciones son muy perjudiciales para nuestros deportistas. Y hay que decirlo con todas sus letras. Yo no entiendo un poco cuál es el fin de todos estos recortes en los distintos ministerios. Mucho se ha hablado, economistas internacionales, acerca de la validez, ¿no es cierto?, que del plan de reconstrucción que está llevando a cabo el gobierno. Y yo vuelvo a insistir, tú dijiste algo muy cierto recién. A lo mejor el Ministerio del Deporte, políticamente, como dicen por ahí, no pesa a lo mejor. Pero pucha que lo usan en campaña todos nuestros candidatos electos y no electos, digamos.
7: Cierto.
4: Todo el mundo usa el deporte como un arma, digamos, de en contra de la delincuencia, en contra de distintos males. Pero de ahí hay que generar justamente una capacidad de hacer propia lo que se está diciendo. Y en ese sentido, el Ministerio del Deporte requiere de más presupuesto. El IND, si bien es cierto, tiene una cobertura regional en nuestra región de Coquimbo, se requiere mucho más profesionales, mucho más apoyo. Por lo tanto, vuelvo a insistir, no es que uno elija entre uno y otro. Entiendo tu pregunta, estimado Rodrigo, pero creo que no, por todos lados es malo los recortes que se están haciendo. No se entiende bien para dónde vamos con esos recortes, si realmente este plan donde los super ricos van a poder reinvertir estos recortes tributarios en caso de que salga la ley, en ninguna parte del mundo ha sucedido, y eso lo demuestra la evidencia, no lo digo yo, lo dicen grandes economistas en el mundo, en Gran Bretaña, en Estados Unidos, en Europa.
7: ¿Patricio?
4: Por lo tanto, creo que qué pena que sea.
7: Es complejo. Ahora, desde el punto de vista Eso quiero preguntar, adelante. Con respecto a los deportistas, porque, a ver, tengo yo entendido que los beneficios para los deportistas, porque tienen becas, se les otorgan recursos fiscales, tienen que ver y están muy relacionados ¿con qué? ¿Con las medallas?
8: ¿Con las
7: marcas? ¿Tiene que ver con eso? ¿Afecta en ese sentido el bolsillo de los deportistas que no existan estos juegos?
4: Exactamente. Un deportista, ojo, cuando llegan los Juegos Olímpicos, por ejemplo, todos queremos que nuestros deportistas les vaya bien, saquen medallas, estemos en los podios, pero es una carrera larga, es una constancia, una perseverancia que tienen deportistas. Por ejemplo, ahora este recorte afecta también a los paradeportistas. Imagínense que, estimados Rodrigo y Rocío, que nosotros tenemos campeones nacionales y panamericanos de paradeporte. Por ejemplo, en Ovalle está nuestro campeón de para tenis de mesa, por ejemplo. Entonces, para poder prepararse, los deportistas necesitan estas competencias, necesitan poder medirse con el medio nacional, necesitan poder ver cómo andan en relación a los de Arica, a los de Punta Arenas, a los de en la zona de la Araucanía, por poner algunos nombres. No son juegos, digamos, que los chiquillos vayan a conversar, a tomarse un cafecito, es totalmente necesario para su preparación, y eso permite que los deportistas puedan optar a otra instancia, instancias de panamericanos, instancias latinoamericanas, ¿no es cierto?, mundiales, y que puedan ir midiéndose. Por lo tanto, es importante, digamos, entender la magnitud de los recortes, es importante entender que el deporte no puede ser afectado de esta manera, y creo que las autoridades, ¿no es cierto?, a quien nosotros, vuelvo a insistir, ¿no?, yo fui ex seremi del presidente Boric, y yo le deseo lo mejor al nuevo seremi de nuestra región, al nuevo gobierno, que le vaya bien, pero creo que están dando pasos errado, ¿no es cierto?, con respecto al recorte en materia deportiva. Creo que es importante seguir los ejemplos, como por ejemplo del municipio de Coquimbo, que invierte más de 512 millones en campeones para Coquimbo, por ejemplo. Entonces, ahora van a tener que ser los municipios los que aumenten o puedan, digamos, suplir esto, ¿no es cierto?, que le está pasando esto a nuestros deportistas de la región de Coquimbo en particular y de todo el país, donde no van a poder tener competencias que le puedan ayudar a sus marcas y a su ranking.
7: Muy bien, Patricio. Sí, es bien compleja la situación. Por lo menos, además, pone un tema de incertidumbre, ¿no? Incertidumbre, sí, finalmente, entre los propios deportistas, en términos de que existía un sistema que les, ya, bueno o malo, les permitía ir de alguna manera, sí, trepando en sus capacidades.
8: En el caso,
7: que empiecen a acabarse, es complejo.
8: En el caso, no sé si Patricio tiene el dato, pero en el caso de los Juegos Nacionales de la Juventud, Juegos Nacionales Escolares, que el año pasado la región de Coquimbo fue sede, es un torneo tradicional, o sea, se ha desarrollado por muchísimos, exacto, años. Han salido de ahí grandísimos atletas, han competido, por ejemplo, Tomás González, o sea, muchos deportistas que hemos visto después en
7: claro, torneos internacionales. Claro, es parte del escalonamiento.
8: Es, digamos, parte, o sea, hay una tradición y es parte también de la cultura deportiva que está inserta por parte del Estado. Entonces también llama la atención que se rompa, ¿no?, esto y se corta y listo. Es como, llama un poco la atención aquello también.
7: Bueno, Patricio, vamos a estar conversando probablemente con respecto a este tipo de, sí, temas, sí, porque a mí me da la sensación, de verdad, que aquí no hay una política, sino que más bien hay un recorte. ¿Eh? Claro. Así, frío. Así, ¿dónde cortamos? Ya, bueno, pero acá.
8: Aquí.
4: Digamos. ¿Rodrigo?
7: Sí, dime.
4: Rodrigo, perdón que te interrumpa. Sí, pero vuelvo a insistir, yo creo que este recorte que afecta al ministerio, como a otros ministerios, del 3%, son 5.700 millones que deja de percibir el Ministerio del Deporte. Sí. Más de 3.000 deportistas a nivel nacional no van a poder competir en los Juegos Deportivos Nacionales. Lo que habla Rocío fueron los Juegos Deportivos Escolares, del año pasado, que se hicieron las finales nacionales acá en la región de Coquimbo, con una inversión de más de 650 millones que quedaron en nuestra región de Coquimbo de parte del ex gobierno, ¿no es cierto?, del presidente Boric. Pero dentro de esa lógica, Nosotros tenemos, como te decía, más de 3.000 deportistas que no van a competir este año en los Juegos Nacionales. Son 22 disciplinas que quedan ahí, a la deriva. Y un montón, digamos, de deportistas que están en Arica, en Coquimbo, en Talcahuano, no lo sé, en distintas partes, los lugares más alejados de Chile, que dicen, bueno, ¿y por qué solamente los deportistas de Santiago pueden acceder a ese tremendo y hermoso parque deportivo?
8: Claro.
4: Que quedó en Santiago, pero no todos están en Santiago. Entonces, al final cuesta llegar justamente para que ellos se sigan preparando durante el año para las próximas competencias. Insisto, creo que es importante observar el porqué. Es decir, se recortan este dinero. ¿Dónde va a ir a dar ese dinero que se está recortando? ¿Dónde se genera justamente esto? Esa es la reforma que lleva a cabo el gobierno. Y que desde mi punto de vista, como el punto de vista de mucha gente, realmente no sabemos cuál es la intención. Para mí está bien clara, y lo digo muy responsablemente, creo que está mal sacrificar y ofrecer en ofrenda, vale la redundancia, ¿no es cierto?, a los súper ricos, a costa de nuestros deportistas. Creo que es importante observar eso, y creo que es importante defender la actividad deportiva de tantas familias, de tantos niños, de tantas niñas, de tantos jóvenes que les cuesta mucho hacer deporte en Chile, y eso es una realidad que lamentablemente es así, y por eso agradecemos a municipios como el de Coquimbo y otros municipios más que invierten en deporte y invierten realmente una buena cantidad, y eso lo debiera hacer, ¿no es cierto?, el Estado, garantizarlo el Estado. El último dato, por ejemplo, el gobierno regional el año pasado entregó más de 900 millones en proyectos deportivos. Y el año pasado el Fondo Deporte entregó en nuestra región solamente 180 millones aprox. Entonces hay un déficit. Sí, claro. Se requiere de más de parte del Estado, de más inversión en lo deportivo.
7: Ok, Patricio. Bueno, agradecerte por tus datos y por tu opinión también. Vamos
4: gracias
7: a estar a ver cómo avanza esto. Muchas gracias.
4: Gracias, hasta luego, que estén muy bien.
7: Sí, pues está complicado el tema, porque efectivamente lo que plantea la ministra de Deporte, bien complicada además, sí. Es, oye, ¿esto o esto otro?
8: Ella dice que fue una decisión muy seria y muy estudiada.
7: Claro, fue estudiado dónde cortaba. La pregunta es si era necesario cortar, si es bueno para Chile que se corte.
8: Así
7: es, eso finalmente la pregunta del millón. O sea, sí, lo que hemos conversado tantas veces, o sea, ¿es bueno para Chile o no es bueno para Chile?
8: Sí.
7: ¿Es la política adecuada para Chile? Yo estaba viendo, por ejemplo, en el área de la cultura, por ejemplo, que también se anunciaron unos recortes súper grandes. Son programas que dan mucho empleo y generan mucho dinero. El área cultural genera mucho trabajo. El área deportiva también genera mucho trabajo. Entonces al final te empezáis a pisar solo los pies y te empezáis a caer, porque no vas avanzando, porque se ha hecho un esfuerzo muy, muy, muy, muy constante a lo largo del tiempo por echar a andar estas industrias, porque el deporte al final es un gusto, industria. Pero es una industria que mueve millones. La cultura es exactamente lo mismo, las ciencias, ¿para qué? Estábamos hablando recién del tema. Entonces la pregunta del millón es, ¿vas a hacer un recorte? ¿Vas a hacerlo permanente? ¿Y cuál es el objetivo de aquello?
8: Sí. Porque queremos más seguridad, queremos menos inseguridad en las calles, pero estamos cortando factores que inciden harto en disminuir la inseguridad.
7: Claro, es que es un tema social. Es como lo que conversábamos recién. La lógica de todo se arregla con un balazo. Hay un montón de gente que escribe en redes, así, súper chola, tipo Charis del pueblo, y dice, no, esto hay que matarlo a todos.
8: Sí, sí.
7: A ver, está bien, ok. Puede ser una solución momentánea, digamos. Pero no te soluciona el problema de fondo. ¿Qué haces con un montón de gente y un montón de programas, además? No sé, por ejemplo, el tema de los menores en riesgo social. Está comprobado que muchos jóvenes terminan delinquiendo, que vienen de esos programas porque son abusados, tienen un montón de problemas. Sí. Bueno, y en vez de fortalecer esos programas, les quitamos plata.
8: Les quitamos plata.
7: Entonces no se entiende la lógica finalmente, porque ¿qué vas a terminar haciendo? Los que puedan se encierran nomás.
8: No, y vamos a seguir segregando. Entonces, ¿quién va a poder ser deportista en Chile? La élite.
7: El que tenga plata.
8: La élite. El que tenga plata va a poder competir y ni un problema. Pero un chico que esté en una situación vulnerable o que no tenga de frente a los medios, bueno, ni siquiera va a poder ir a competir.
7: Sí, a mí eso, fíjate que desde lo más profundo de mi ser es lo que más me complica. Fíjate,
8: a mí también.
7: Porque el talento se reparte de manera igual en todas las capas sociales. Y lo que nosotros estamos perdiendo como país finalmente cuando empezamos a hacer este tipo de cosas es perder talento. Cuando damos menos posibilidades de educación, cuando damos menos posibilidades de hacer deporte, cuando damos menos posibilidades de hacer ciencia, cuando damos menos posibilidades de desarrollar la cultura, lo que hacemos finalmente es perder talento. Y el que pierde al final es el país.
8: Totalmente.
7: Porque el país tiene a gente no muy viva, no muy culta, no muy deportista, a cargo de cosas relevantes para un país.
8: Lo que nos hace la diferencia. Tan importante.
7: Entonces eso a mí me complica. O sea, entretener un gerente que viene a un colegio X, donde todos son gerentes, y tener un gallo seco que se perdió porque nació en un lugar donde le tuvo la mala suerte de nacer nomás, donde tiene menos posibilidades. El que pierde al final es Chile.
8: Totalmente.
7: Perdemos todos finalmente. Y esa es como la raya para la suma de lo que uno debería pensar. O sea, un país con oportunidades finalmente es un país que le permita a todos tener la opción de llegar. No todos van a llegar. Pero por lo menos la carrera se hace un poquito más pareja, ¿no?
8: Pero mientras más espacios des, más cupos des, más financiamiento des, más vamos a tener.
7: Sí.
8: Va a ser proporcional. Entonces
7: va a tener un mejor país finalmente.
8: Es muy triste
7: así lo entendió,
8: esta situación.
7: Así lo entendió Nueva Zelanda, por ejemplo, que en ciencia, en deporte, invirtió un montón. Lo entendió Corea, lo entienden los países que se han logrado desarrollar. El capital humano, que me cargue esa cuestión, el capital humano, las personas finalmente son el principal capital de un país. Con personas que no den el ancho, el país no le va bien. Y cuando las élites no están dando el ancho, estamos peor.
8: No, y volvemos a un tema que lo hemos abordado desde el inicio de nuestro programa, que es la salud mental. ¿Cuánto incide el deporte en la salud mental? Y lo estamos recortando por todos lados.
7: Bueno, oye, hay anuncio de... se le va a llamar en la Cámara de Diputados a Trinidad Steiner.
8: Se va a interpelar.
7: A la ministra de Justicia, una interpelación. Yo quiero ver esa interpelación.
8: La respuesta, pero
7: es que es complejo.
8: ¿Ir a leer la respuesta?
7: No creo, porque la respuesta no la sabe. Así
8: en
7: que...
8: una de esas lleva un libretito.
7: O a lo mejor, fíjate que le va mejor, fíjate. No, porque claro, cuando tú te enfrentas y tienes que hacer una exposición, la sobrepreparas. Ahora, lo que tienes que estar atento en una interpelación es conocer las respuestas. Y yo me imagino que una persona que fue fiscal de una región conoce algunos temas, pues, por algo llegó a ser ministra en un momento determinado, entendiendo que las políticas públicas para ella parece que son absolutamente desconocidas. Pero va a ser complejo el momento, va a ser muy complejo para una ministra que está muy cuestionada, tanto por sectores de oposición como sectores de gobierno. Donde ella misma reconoce que no tiene un plan. O sea, cuando
8: es mecha corta la serie, o sea, la ministra, ya así como ya déjenos gobernar.
7: Claro, el problema es que tiene que estar dando permanentemente cuenta de lo que hace, si esta cuestión no es su casa
8: y de lo que no hace.
7: Pues. De medio mundo, digamos. Ella está sometida a un escrutinio en un área muy sensible, además. En un área de seguridad que finalmente le permitió al gobierno ganar la presidencia, en parte, pero sí de manera relevante. Así que va a ser interesante ver qué pasa con Trinidad Steiner en esta prueba de fuego que va a tener. Y es una de las candidatas, ¿eh? Uno de los fusibles. Uno de los fusibles junto con la ministra de Gobierno.
8: La ministra Lincolao, que también no lo está haciendo nada de mal.
7: Está en su negocio la ministra. Sí. Le han dicho que no entiende de ciencia. Le han dicho, porque el ministerio, bueno, se fue el subsecretario, se fue su jefa de gabinete, porque son miradas diferentes. ¿Eh? Uno quiere vender software y los otros dicen, no, pues este es desarrollo de ciencia, este es un ministerio que desarrolla la ciencia. Bueno, cosas que se están dando por ahora. Pero bueno, en lo político, ahí se están dando golpes. En el Congreso hoy día me imagino que las comisiones van a aprobar esta mega reforma, porque es bien difícil que la paren. Pero la oposición se está dando... Aunque yo creo que en este caso se justifica plenamente llamar a la ministra para que explique claramente qué quiere hacer. O sea,
8: no ¿cuál puede, es su hoja de ruta?
7: Claro, ¿cuál es la hoja de ruta en un área tan delicada?
8: Bueno, nos vamos. Oye, déjame mandar saludo a un querido colega Inti Bonilla que nos está viendo, o sea, nos estaba escuchando, ahí estaba haciendo zapping. Así que cariños para ti, Inti, espero que esté muy bien. Y saludos a Pablito Suárez, que como siempre, al pie del cañón, nos está deseando un excelente lunes y una muy buena semana.
7: Pero como nuestros deportistas son súper camiseteados y se sacan la mugre, igual van a ganar. Y con ese tema, nos vamos, porque vamos a ganar.
8: Chao, chao.

0: parlamentarias pueda apoyar, por ejemplo, la...
1: Bueno, eso habla de la visión política que tienen.
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2: Son las 18 horas y 2 minutos.
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0: Muy buenas tardes, bienvenidos, bienvenidas a Columna de Opinión, una nueva semana, una nueva jornada para analizar la política contingente. Invitados a seguirnos en nuestra transmisión a través de nuestra página web radioguayacán.cl y también vía YouTube, nuestro canal de YouTube Guayacán FM TV. Y, por supuesto, como todo día lunes, vamos a darle la bienvenida a nuestro amigo de Radio Guayacán, Alan Sepúlveda, académico de la carrera de Administración Pública de la Universidad Central Sede Coquimbo. ¿Cómo estás, Alan? Bienvenido.
1: Hola, Paola, ¿cómo estás? Yo muy bien. Con mucho frío, sí, porque he estado
0: bien helado. Sí, ya está como en temperatura de invierno.
1: Sí,
0: yo me estoy viendo las imágenes, que estoy buscando mis lentes, porque ya sin lentes ya no puedo ver nada. Oiga, Alan, ¿cómo se está viendo a propósito lo que es la principal discusión en el Congreso con este tema de la mega reforma? Ya pasando vallas, de a poquito avanzando en la Comisión de Hacienda de la Cámara de Diputadas y Diputados, algunos artículos ahí rechazados. ¿Qué es lo que sigue respecto a esta discusión? Porque paralelamente el gobierno sigue conversando con el PDG, que le ha resultado bien complicado el PDG para el gobierno, hay que decir, porque una vez dicen sí, estamos, después no estamos, después esto no me gusta, después esto sí, y entonces es un tema bastante, digamos, volátil con el PDG.
1: Sí, va a ser bien importante esta semana para el gobierno. Se va a votar en la sala de la Cámara una reforma tributaria prácticamente, a pesar, digamos, de que tiene el título de mega reforma. En esencia, digamos, y lo más trascendental es la reforma tributaria, porque mucho de lo demás también se puede sacar por decretos presidenciales, digamos, pero el corazón, digamos, de lo que es la reforma, digamos, son 16 páginas, ¿no?, que va a modificar además, y aquí está lo interesante, y probablemente ahí viene el calificativo, digamos, de mega reforma, que es lo interesante, que estas 16 páginas, a pesar de lo condensado que es en contenido, van a modificar cerca de 40 leyes distintas, ¿no? Y ahí es donde está, digamos, el entramado, digamos, y la dificultad institucional en concreto. Si uno mira el equilibrio, digamos, de la votación, al gobierno le faltan 2 votos, ¿no?
0: Claro, y técnicamente.
1: Técnicamente dos, claro, si es que técnicamente, digamos, si es que la derecha vota cohesionada en bloque, ¿no?
0: Sí.
1: Cosa que debería ser lo mínimo que debería garantizar un gobierno,
0: sí,
1: ¿no?
0: Esa, sí,
1: digamos, cohesión.
0: Yo creo que a esta altura nadie tiene duda de aquello.
1: No, yo creo que ya se plegaron bien las líneas,
0: sí,
1: del gobierno, y es una señal positiva, digamos, desde la gestión de Alvarado también. Pero lo interesante, digamos, es que estos 2 votos que faltan, la aritmética, tal como lo señalaste tú, Paola, la define el partido de la gente, ¿no? Mm. Que ya tenemos el antecedente que hace una semanita más atrás, el 6 de mayo, si no me equivoco, rompió el acuerdo que tenía con el Ejecutivo, pero pareciera que aún se estaba negociando, digamos, a contrarreloj, ¿no? Entonces habrá que ver cómo evoluciona, y en buena medida probablemente el resultado de esta votación va a depender precisamente de esa negociación. Por lo que sabemos, digamos, el gobierno está adoptando una filosofía, que desde mi perspectiva es adecuada en términos de negociación, que va en la línea de no negociar con el PDG como bloque, precisamente por las características de un bloque impredecible, ¿no?, o de esta dificultad, digamos, del PDG para ordenarse como partido de bloque en términos de bancada, y más bien está intentando negociar con personeros particulares, ¿no? Mm. ¿Qué es lo interesante y qué es lo clave en el fondo de esta semana, y por qué tantos ojos, digamos, están puestos en esta semana en particular? Porque si la mega reforma se cae el martes o el miércoles, va a ser algo bien duro, porque va a significar que el presidente Kast va a llegar el 1 de junio a su primera cuenta pública sin su proyecto estrella aprobado. Y si pasa, por el contrario, demuestra en el fondo una cosa que vale la pena nombrar, que es en el fondo que el oficialismo opera con una, digamos, prolijidad, digamos, cuando digamos, puede y es capaz de articular y ordenar filas, incluso capturando votos, digamos, desde la oposición.
0: Mm. Ahí también se le ha hecho de alguna manera algún llamado o algo así a socialismo democrático. Están tratando de conversar con ellos precisamente para ver si finalmente, porque entendemos a esta altura de que hay apertura por parte de algunos personeros o parlamentarios de socialismo democrático de analizar ciertas alternativas, incluso de allanarse, a llegar a bajar O rebajar impuestos, pero no en la cuantía que plantea el gobierno, que son de 4 puntos, de 27 a 23 en términos de los impuestos de primera categoría para las empresas. Entonces, hay posibilidades de que eso pueda llegar a puerto, por lo menos durante esta semana, porque a esta altura me da la impresión también de que el gobierno está apostando igual el todo por el todo.
1: No, definitivamente, con eso último que tú señalas, definitivamente esta semana es clave para el gobierno, ¿no? Porque en el fondo esto va a marcar la diferencia entre llegar a una primera cuenta pública con gran capital político y con una gran mega reforma, o lo otro significaría llevar en el fondo con el primer gran fracaso del gobierno. Entonces, partamos de que esto es súper importante. Pero, en adición a lo que tú señalabas respecto a la posibilidad de negociar con socialismo democrático, bueno, ahora en teoría sería más sencillo que nunca negociar con socialismo democrático porque están unificados en una sola bancada, ¿no? No sería negociar en separado con el PPD, con el PS o con distintos partidos, ¿no? Sino que sería negociar con una sola bancada, lo cual en teoría, digamos, haría más sencilla buena parte de las negociaciones. Y también el gobierno, digamos, yo creo que parte un poco del supuesto de que la reforma que el propio Mario Marcel, como ministro de Hacienda de Boric, también propuso bajar el impuesto de primera categoría del 27 al 25%, entonces piensa que puede haber un espacio. Pero desde mi perspectiva, digamos, a pesar de estas condiciones que se dan, digamos, de tener un socialismo democrático bajo una bancada única y de quizás esta similitud puntual que existe en el proyecto con respecto a esta rebaja del impuesto de primera categoría, hay una salvedad que yo creo que es bien importante que quizás se está ignorando desde el gobierno. Porque, y hay que ser preciso, ojo, porque muchas veces estas distinciones son técnicas y muy minuciosas, ¿no? Se ha escuchado mucho esta idea, digamos, de que este proyecto de ley, digamos, en términos de rebaja tributaria, es similar a lo que ofreció Boric junto con Marcel, pero realmente no lo es. Lo que se propuso en 2024, si bien fue bajar el impuesto de primera categoría de 27% a 25%, 25%. Y eventualmente a 24% gradualmente, pero a la vez, y esto es lo que no tiene en el fondo este proyecto, a la vez desintegraba parcialmente el sistema. ¿Por qué? Porque introducía, por ejemplo, el impuesto al retiro de dividendos. Es decir, la empresa pagaba menos en el momento, pero el socio pagaba cuando efectivamente retiraba la plata. Entonces, el diseño, digamos, que planteaba el gobierno anterior no era una simplemente rebajas tributarias, sino que más bien era un nuevo diseño de arquitectura que buscaba reemplazar la carga tributaria desde la empresa, que también afecta a las pymes, por ejemplo, hacia el dueño que capitalizara, ¿no? La mega reforma de CAST hace completamente lo contrario. Entonces, por eso yo creo que ahí hay una distancia, digamos, que no se está considerando del gobierno. Porque hace todo lo contrario porque reintegra, ¿no? El dueño recupera como crédito lo pagado por su empresa, por ejemplo, ¿no? Y además bajo los impuestos 2 puntos más, hasta 23%. Entonces, la diferencia entre los dos proyectos y ese espacio de negociación que podría haber con socialismo democrático, yo creo que es muy difícil de salvaguardar porque son dos modelos distintos respecto a quién paga el impuesto en Chile. Boric, si bien, insisto, involucraba una rebaja tributaria, era más bien un desplazamiento de la carga tributaria hacia el dueño cuando retira. CAST la mueve de vuelta, derechamente, ¿no? Entonces, por eso la oposición, digamos, habla tanto de esta lógica de reforma tributaria encubierta, o por eso también personas, digamos, incluso técnicos de derecha, estiman pérdidas de cerca de 4.400 millones de dólares anuales.
0: Sí.
1: Recuerdo la frase que también mencionó incluso el ministro Briones, que tiene un perfil de ministro, digamos, pero en general lo solemos asociar más bien a una derecha técnica, ¿no? Si bien valoró el proyecto en general, cuestionó la propia lógica que estamos hablando ahora, ¿no? De repatriación de capitales, ¿no? Que dijo, y en el fondo también tiene razón, ¿no? Es contradictorio que estemos cobrando el CAE y que no estemos haciendo lo mismo con los capitales que están afuera, ¿no?
0: Claro.
1: Entonces, yo creo que ese tipo de cosas, ese tipo de cuestiones, que si bien en apariencia puede parecer que hay espacio de negociación con socialismo democrático, yo creo que las diferencias ideológicas del proyecto y de cómo se conciben las arquitecturas tributarias son muy distintas como para acercarse al socialismo democrático.
0: Es interesante poder, para otra oportunidad, sea, te lo dejo planteado, poder analizar el modelo económico, social, que está buscando implementar este gobierno, a diferencia y con la crítica, y esto te lo dejo planteado porque se criticaba a Gabriel Boric por plantear un proyecto de gobierno refundacional del país. Y en este caso también se está intentando lo mismo, pero con otras por otras vías y también con otras intenciones. Totalmente, o podremos llegar a decir incluso diametralmente distintas. Entonces también es un tema que algunos han señalado que refundacional también puede ser lo que está intentando hacer el gobierno, no solamente con esta reforma, sino también con lo que está haciendo con las instituciones públicas, con los ministerios, con el tema de reducir reajustar la carga del gasto fiscal de forma sumamente importante. Hace poquito recién estaban conversando mis colegas Rocío Barraza y Rodrigo Sánchez respecto a la eliminación de los Juegos Nacionales y los Juegos Paranacionales también, que se iban a realizar también en nuestro país. Pero bueno, te lo dejo planteado como modelo de sociedad, que es lo que se busca también este gobierno para una próxima oportunidad. ¿Por qué, Alan? Porque quiero hablar sobre el tema y saliendo un poco de esta discusión que esta semana, como ya dijiste, va a ser clave para el gobierno, pero sobre el tema de la seguridad, que ha pasado a esta altura bien debajo de la discusión, porque claro, con la mega reforma llevamos hablando, no sé, pues, más de un mes. Pero tú fuiste testigo, todos fuimos testigos de la presentación que hizo la ministra Steinert, ministra de Seguridad en la Cámara. Y la verdad es que, una, no se le entendía bien en forma, y dos, no pudimos saber efectivamente si es que había un plan o no. Y después, no sé si tú también la viste en una entrevista, que también salió a señalar que ella no sabía de la exigencia tan apremiante que había por parte, no sé, de parlamentarios o del Congreso en general, de tener un plan de seguridad. Y ahí es que uno se pregunta, y de hecho me puse a empezar a revisar el programa de gobierno del presidente Kast. Entonces, ¿qué puede pensar la gente después de ver este tipo de cosas?
1: Bueno, ¿qué puede pensar la gente? Es difícil, digamos, aseverarlo, pero yo creo que claramente se ve, digamos, como la percepción, digamos, de un desorden o de cierta promesa incumplida. Pero mira, yo me quiero detener un poco en la pregunta clave, ¿no? Que es esta idea de ¿hay plan de seguridad? Porque creo que eso, digamos, nos asusta mucho el saber, digamos, pensar que nuestras autoridades no tienen un plan de seguridad. Entonces, yo quiero matizar, si me permites, Paola, un poco la pregunta y después, digamos, extenderme sobre la ministra Steinert en particular.
0: Dale.
1: Mira, para responder de forma súper honesta, hay que, y por eso digo, puede ser contrario, digamos, a lo que circula en prensa. En Chile hay, yo diría incluso, si que me permites, Paola, demasiados planes de seguridad vigentes al mismo tiempo, ¿no? Para ser concretos, conviven en Chile cuatro instrumentos formales y uno de ellos incluso tiene horizonte hasta 2031 y con publicación en el Diario Oficial incluida. Entonces, el problema no es la ausencia de planes, ¿no? El problema es que estos cuatro instrumentos que te estoy mencionando, Paola, son instrumentos de Estado, ¿bien? Uh-huh. Fueron diseñados para articular el sistema más allá de un gobierno. Y la administración, digamos, de Kast llega a esta arquitectura con algo que no califica todavía ni siquiera como instrumento de gobierno. Una exposición oral de tres objetivos y siete ejes, presentado el 13 de mayo en Cámara, sin documento, sin metas, sin cronograma, sin presupuesto asignado, eso no es un plan. No, eso es simplemente una declaración de intenciones y de énfasis de gobierno, ¿no? Y también cuando la propia ministra Steinert deja claro, digamos, dos días después, el 15 de mayo, textualmente diciendo lo que tú señalas, ¿no? Esta demanda yo no me la esperaba, la exigencia de un plan de seguridad estructurado y concreto. Bueno, yo creo que esa frase, dicha por la ministra, digamos, propia de la cartera, es la respuesta más honesta a la pregunta de la entrevista, ¿no? Entonces, claro, uno se pregunta, ¿por qué en el fondo existen estos cuatro planes, estos cuatro instrumentos de Estado? Y por otra parte se habla de la ausencia de un plan. Y aquí tenemos que entrar un poco en la distinción que organiza todo y que quizás nos puede ayudar a comprender en el fondo esta confusión, que es diferenciar entre instrumentos de gobierno e instrumentos de Estado. ¿Bien? ¿Por qué es importante esa distinción? Porque un instrumento de Estado en seguridad es algo súper concreto. Se elabora de manera participativa, lo aprueban los Consejos Nacionales de Seguridad Pública y de Prevención del Delito, lo firma el presidente como decreto y se publica en el Diario Oficial y queda vigente con un horizonte multigobierno. Es decir, son políticas de Estado, tienen metas, indicadores y un sistema de gobernanza definido y sobreviven a la administración que lo dicta. Bien, hoy día, por ejemplo, Chile tiene varios de esos planes. Tiene, por ejemplo, la Política Nacional de Seguridad de 2025 a 2031. Tiene la Política Nacional contra el Crimen Organizado, que va desde 2022 a 2027. Tiene la Estrategia Bienal del Sistema, digamos, de Seguridad Pública, que va desde 2026 y termina en 2027. Y también tiene el Plan Nacional de 2022, que cierra este ciclo precisamente en 2026. Bien, entonces, hay muchos instrumentos de Estado que actualmente están operando. Un instrumento de gobierno, en cambio, es la bajada operativa que cada administración hace de estos marcos, ¿no? Define la marca, los énfasis, las prioridades de los 4 años y puede, digamos, convivir en este sistema sencillamente como un decreto exento, por ejemplo, o como un plan operativo, o incluso, que se ha visto en gobiernos anteriores, como una simple circular ministerial. Es decir, ni siquiera tiene que ser algo tan elaborado, ¿no? Y vence, y esto es lo interesante, que vence con este gobierno, a diferencia de los instrumentos, digamos, de Estado, que tienen una perspectiva más de largo plazo. Y eso es precisamente lo que falta, ¿no? La administración de CAS lleva 68 días desde el 11 de marzo y todavía no es capaz de producir ese instrumento. Lo que presentó Steiner es una exposición oral, y la diferencia entre una exposición oral y un instrumento de gobierno no es burocrática, es una diferencia súper puntual que marca la diferencia entre tener algo que un sistema de seguridad pública puede ejecutar y no tener algo que un sistema de seguridad pública puede ejecutar. Entonces, por eso el Congreso, digamos, incluida además, que yo creo que esto es bastante decidor, incluida parte del oficialismo, le pide a la ministra el documento, ¿no? Y ella misma, digamos, señala en el anuncio que va a demorar un par de semanas más en existir como resolución exenta. Entonces, hay varios problemas, digamos, ahí, que y por eso yo creo que valía la pena diferenciar en eso, ¿no? Porque hay instrumentos de Estado, pero lo que falta es la bajada de gobierno, la bajada operativa, que es lo que en el fondo materializa estas políticas públicas.
0: Pero independientemente de esa bajada operativa, que uno puede entender que el gobierno a esta altura esté haciendo o tomando medidas de lo que ya existe, de lo que ya se creó, de políticas públicas y de leyes que se aprobaron también en el gobierno. Recordamos que el gobierno anterior, durante el gobierno anterior, se aprobaron más de 60 leyes en materia de seguridad. Si permanentemente lo decían los personeros de gobierno, entonces, y los parlamentarios también. Pero más allá de eso, que en el fondo entiendo yo y puedo comprenderlo, de que existen instrumentos precisamente para combatir el crimen organizado, para la seguridad y el orden público, etcétera, etcétera, ¿por qué se plantea un gobierno cuya caballito de batalla para ganar durante la campaña fue la crisis de seguridad? ¿Por qué llegamos a esta instancia 2 meses después con una ministra que te dice no tengo un plan y tampoco sabía que tenía la urgencia de tener un plan? Porque además, le sumo a eso el hecho de que ellos fueron insistentemente críticos del gobierno anterior respecto de que las políticas públicas que llevan adelante, de que la forma en que lo ejecutaban, etcétera, no estaba dando el ancho para asegurar, valga la redundancia, la seguridad de la población. Entonces uno imaginaba, o a lo mejor esta es una metáfora, que iban a presentar algo distinto, ¿no?
1: Claro, ahí mira, yo creo que hay varios problemas que podrían ayudar a explicar un poco esta incógnita, ¿no? Que creo que lo podríamos analizar quizás para que sea más sencillo en 3 capas. Yo creo que la primera capa, y posiblemente la más evidente, es un tema de plata, siendo así, es muy, muy en chileno, digamos, ¿no? ¿A qué me refiero con esto específicamente, ¿no? Nosotros supimos, ¿no? Me refiero a la ciudadanía, supimos de una circular del Ministerio de Hacienda de abril que propuso, por ejemplo, descontinuar el Plan Calle Sin Violencia y el Plan Nacional contra el Crimen Organizado. Los dos programas que precisamente sostienen la baja de homicidios que el gobierno se ha estado atribuyendo en el último tiempo, por lo demás, ¿no? La propia ministra Steiner salió a descartarlo, pero la ley de presupuesto 2026 ya recortó, por supuesto, por ejemplo, el Plan Nacional contra el Crimen Organizado en un 31.8%, que no es menor, ¿no? Pasó de 88.500 millones a 60.400 millones. Carabineros, te dejo otro dato también que creo que es bastante relevante. Carabineros concentra el 71% del recorte total del Ministerio de Seguridad Pública, que son más o menos 51 mil millones menos. La Subsecretaría de Prevención del Delito perdió más o menos, digamos, como 3.526 millones. Es decir, ¿por qué menciono esto, este tema de plata? Porque precisamente por lo que tú señalas, ¿no? El gobierno llegó con la seguridad pública como caballito de batalla en el fondo y fue, digámoslo, en buena medida, digamos, lo que permitió, digamos, la victoria, digamos, tan apabullante que tuvo en las elecciones. Pero lo que está sucediendo en el fondo, en la práctica de gobierno, es que existen instrumentos de Estado vigentes que están siendo vaciados de plata sin que exista todavía el instrumento de gobierno que defina qué los reemplaza. No hay una sustitución ordenada, ¿no? Hay sencillamente desfinanciamiento. Y eso me parece que es un problema muy importante. Segundo, que yo creo que también esto es relevante, yo creo que aquí hay una confusión categorial, ¿no? En la seguridad pública y en general, en las políticas públicas, solemos distinguir 3 niveles que conviene no mezclar, ¿no? Primero, la política, el plan y lo operativo. La política, en el fondo, es el marco multigobierno. El plan es la bajada operativa del marco al ciclo de 4 años, y lo operativo es la ejecución, las detenciones, los decomisos, el despliegue territorial. Y lo que vemos a menudo, no sé si tú compartes esta apreciación, Paola, es que la ministra suele defender su gestión con números operativos, ¿no? Ella aparece diciendo en Twitter, en X, 7.000 detenidos, 40.000 toneladas de droga, la mayor incautación de marihuana en 25 años.
0: Pero para eso, para eso está el subsecretario.
1: No, y además, incluso obviando ese punto que es un gran obvio, además de eso, eso no es plan, es sencillamente output operativo. Son resultados en el fondo de algo, y además son resultados de planes de gobiernos anteriores que se están atribuyendo. Además, y además de eso, si me permites, hay una tercera capa que yo creo que es la más sustantiva, si es que me permites decirlo, que es que tenemos una política nacional de seguridad vigente hasta 2031, que tiene fuerza de decreto, está publicada en el Diario Oficial, que define 6 ámbitos súper concretos de acción y tiene horizonte hasta el final del próximo gobierno. Pero sin embargo, lo que presentó Steinert el 13 de mayo no se sabe cómo conversa con ese marco. ¿Es una bajada operativa? ¿Lo sustituye? ¿Es un capítulo nuevo? Nadie lo sabe. Entonces, por eso, eso no es ambigüedad técnica menor. Es inseguridad jurídica sobre el principal instrumento de planificación del país en seguridad pública. Entonces, para cerrar un poco la idea, Paola, yo creo que recogiendo un poco la pregunta que hacías, yo creo que debemos preguntarnos en el fondo, si Chile tiene 4 instrumentos de Estado vigentes en seguridad, ¿por qué este gobierno que hizo de la seguridad su primera bandera de campaña no llegó al ministerio con el instrumento de gobierno escrito el día 1? Y en cambio está dejando vencer por desuso y por recorte presupuestario los instrumentos de Estado que sí estaban operando y sí nos estaban entregando resultados. Entonces, en estricto rigor, hoy el gobierno de Kast no tiene plan de seguridad, lo dijo la propia ministra, y lo que tiene más bien es una exposición oral de lineamientos que ella va a formalizar por resolución exenta en un par de semanas. Pero eso, digamos, no es retraso, yo creo. Yo creo que es una pista de cómo entiende esta administración la política de seguridad. Que me da la sensación a mí que tiende a interpretarla más como gesto y no como un gran ecosistema, en el fondo, de instituciones que deberían estar funcionando coordinadamente, ¿no? Y mientras tanto, el sistema que existía está siendo vaciado de plata. Entonces, yo creo que ahí está la polémica, digamos.
0: Claro. Entonces va a estar difícil o complejo de poder explicar las dos cosas. La ausencia de un plan y de por qué se sigue celebrando ejecuciones que son de acciones normales.

0: izquierda. Entonces, ahí está el tema. Tal vez cuesta entender todo esto. Bueno, por eso te tenemos a ti todos los lunes para poder explicar el fondo de estas cosas, para que la gente no se quede solamente con lo anecdótico o la forma en que la ministra transmite o no transmite la información. De todas maneras, se nos acabó el tiempo. Alan, muchas gracias como siempre por esta conversación. Que tengas una muy buena semana.
1: Igualmente, Paola, muchas gracias por la invitación.
0: Chao, chao.
1: Chao, chao.
0: Nos vamos a la pausa, 6 de la tarde con 30 minutos, y volvemos en breve.

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6: Son las 18 horas y 31 minutos.
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0: Estamos ya de regreso en Columna de Opinión para seguir hablando de política, y justo está saliendo esta información del anuncio de la oposición de presentar una interpelación a la ministra Steiner, la ministra de Seguridad, Trinidad Steiner. Suponemos, obviamente, que tiene que ver por esta exposición que hizo la semana pasada ante la Cámara, en donde en términos formales, de forma y de fondo, no fue, digamos, de agrado de los parlamentarios. No, queda claro finalmente de que no hay un plan de seguridad. Lo admitió en una entrevista también. Recién lo estábamos conversando con el analista Alan Sepúlveda, y queremos tener también la opinión de parte del socialismo democrático. Por eso vamos a conversar con José Toro Kemp, secretario general del PPD, Partido por la Democracia. ¿Cómo estás, José? Bienvenido.
1: Muy bien, muchas gracias. Muy buenas tardes, Paola, y a todos quienes nos están escuchando y también nos están viendo.
0: ¿Qué te ha parecido todo lo que está ocurriendo con la ministra Steiner? Partió con un tema complejo, solicitándole algunos antecedentes al Ministerio Público con respecto a la salida de una subdirectora de inteligencia, y ahora con la última exposición que realizó y después de una entrevista, queda claro de que no hay un plan de seguridad. ¿Ese es el principal objetivo, crees tú, respecto de esta interpelación a la ministra?
1: Me parece que es que por fin dé cuenta del plan que durante toda la campaña el presidente José Antonio Kast manifestó como de principal preocupación para los chilenos y para las chilenas, y que además fue quizás el principal motivo por el que ganó. Y hoy día, a 2 meses, no tenemos ningún plan, no hay ningún programa, no hay un diseño que permita hacernos cargo del problema de seguridad. Creo que la interpelación tiene que ver con eso, tiene que ver con que se dé cuenta de cuál es el plan, cuál es el diseño, hacia dónde vamos a apuntar como gobierno, hacia dónde va a apuntar el gobierno para efectos de combatir el crimen organizado, el narcotráfico. La asunción de la ministra de Seguridad es una comedia de puros errores y equivocaciones, lo que da cuenta también de bastante falta de gestión, ¿no? Entonces, creo que esta es una buena herramienta para que a través de el Congreso dé cuenta de cuál es la gestión que va a tener y cuál es el plan que quiere implementar.
0: En esta misma entrevista, José señaló de que en unos días o en unas semanas iba a tener ya un plan, de que ella no sabía de esta exigencia que se le hacía de presentar un plan. Y hasta el momento, por lo que entendemos, ha estado trabajando más bien en términos de ejecutar ciertas acciones que ya están dentro de otros planes. Pero hasta el momento no tenemos nada nuevo en términos de toda la crítica que se hizo por parte del Partido Republicano y de la ahora presidente, en su momento cuando fue candidato, a el manejo de seguridad del gobierno anterior. ¿Qué te parece a ti esta situación que parece, digamos?
1: Esto es parte de como de una metáfora más de aquellas que en campaña se dijeron, y hoy día estamos sin tener el contenido real y, en definitiva, en algunas situaciones con mentiras, ¿no? En este caso se prometió una gran capacidad y un gran plan y diseño para hacerse cargo de la seguridad, y hoy día eso no está, no consta en ningún lado, nadie lo conoce, nada distinto se ha dicho en materia de seguridad que no sea la aplicación de ya las normas que se tramitaron en el gobierno anterior, del modelo que se tramitó, del modelo de este nuevo ministerio, ¿no?, que se tramitó en el gobierno anterior. Y por lo tanto, uno dice, bueno, ¿dónde está todos aquellos ofrecimientos que hicieron durante la campaña que les permitió ganar la presidencia de la República? Y hoy día no existe. Es como si hubiera pasado, o como si el problema de la seguridad hubiera desaparecido. Pero no es así, ¿no? Sigue estando presente. Si uno ve ciertos números y ciertos datos, lo que parece es que viene en cierto aumento, cierto tipo de homicidios, que todos esos venían a la baja, que habíamos logrado controlar el crimen organizado, en fin. Creo que es la herramienta que la oposición tiene para que este gobierno dé cuenta de qué es lo que quiere hacer en materia de seguridad, porque hasta el día de hoy no lo sabemos.
0: Quería pasar a otro tema y no quiero dejar pasar este anuncio que se dio a conocer también la semana pasada, o este fin de semana, no me recuerdo muy bien, sobre la presidencia de Codelco. Bernardo Fontaine llega a reemplazar a Máximo Pacheco, también con una serie de críticas por parte del ministro, del viceministro de Economía y Minería, señalando una situación compleja, por decirlo de alguna manera, que estaría pasando Codelco. Algunos parlamentarios de la oposición han señalado tal vez algunas intenciones que pueda tener el gobierno de privatizar Codelco o de ir gradualmente hacia ese destino. ¿Cómo ves tú este nombramiento y también la mirada que tiene el gobierno precisamente de la gran empresa estatal?
1: Y esta es la gran empresa estatal y es el sueldo de Chile que finalmente nos tiene que preocupar a todos. Yo en particular creo que, por supuesto, todas las auditorías dirán qué podemos mejorar, en qué Codelco se puede hacer mucho más eficiente, con su nivel de costo, con su nivel de trabajadores, con lo que significa detrás una gran empresa como esta, ¿no? Y por lo tanto, desde ahí siempre digo, siempre hay espacio para que una empresa que está evaluada de las mayores exportadoras de cobre del mundo y que por tanto tiene un nivel de cumplimiento de normas que está a nivel internacional. Yo esperaría que esta empresa siga siendo pública. Me parece que la definición, no tengo por qué considerar de mala manera la definición de quién es el presidente Codelco, una atribución presidencial, y me parece que cumplirá con los criterios técnicos que el propio presidente se da. Lo que no me parecería es que sea el principio de una privatización. Creo que esa es una discusión nacional, de un gran acuerdo nacional, donde todos los sectores estén de acuerdo. El principio, por supuesto que a mí me parece, soy completamente contrario a esa idea, pero es una discusión de todos los sectores deben estar de acuerdo, no solo una mayoría política o una mayoría simple o momentánea que se pueda obtener para si alguien intenta realizar ese tipo de idea, ¿no? Yo no lo he escuchado, es parte de lo que se ha instalado, pero no hay ninguna autoridad de este gobierno que lo haya dicho. Ojalá que no sea así. Ojalá que se beneficie Codelco siempre. Ahora, si hay que mejorar y hay que entrar en una discusión de cómo Codelco mejora sus procesos, sea más tecnológico, y hay diferentes miradas que permiten ser una empresa mucho más eficiente, por supuesto que hay que darla, ¿no? Pero eso es muy distinto a pensar que la empresa más importante del Estado de Chile, que significa el sueldo de Chile, va a ser privatizada.
0: Correcto. José, pasando a otro tema, también esta semana se ha señalado que es una semana clave para el gobierno en la en lo que tiene que ver con su proyecto de ley de esta mega reforma miscelánea, plan de reconstrucción, etcétera. Entendemos que por la composición del Congreso le faltaría poquito como para aprobar. Y hasta el momento entendemos que no se ha allanado hacer cambios, más bien que cosméticos, respecto de algunos articulados. ¿Cómo ves tú esta situación de que avance este proyecto de ley tal como está? Y si es que de parte del Socialismo Democrático o del PPD están abiertas las alternativas de poder conversar y negociar con el gobierno.
1: Nosotros fuimos de los primeros partidos que les presentó propuestas al gobierno sobre diferentes materias que contenía la ley. Entonces, por supuesto que siempre estamos abiertos a dialogar y a negociar. Pero para que exista un diálogo y para que exista una negociación se requieren dos. Y no hemos visto esa voluntad del gobierno de querer mejorar un proyecto de reforma tributaria que finalmente beneficia a un pequeño sector de la población, no beneficia a la gran mayoría, sino más bien perjudica las arcas fiscales, lo que se traduce en una disminución de los derechos sociales que debiesen estar garantizados, por lo menos por la vía de presupuesto, ¿no? Entonces, creemos que el impacto a las arcas fiscales es mayor que el beneficio que pudiese generar. Entonces, desde ahí hay una posición ideológica, hay una posición inflexible por parte del gobierno, asumiendo que en la negociación con el PDG ya cuentan con los votos para poder aprobar la idea de legislar y, por lo tanto, no se abren a una posibilidad de mejora de la ley. Si el gobierno se abre a una posibilidad de mejora de la ley y acepta los puntos que nosotros le hemos planteado, por ejemplo, la rebaja al impuesto de las grandes empresas, pero con una compensación, eso hoy día no está siendo considerado, ¿no? Es solo una rebaja por rebajar. Y el daño a las arcas fiscales son de más de 4.400 millones de dólares en los 4 años. Entonces creo que es demasiado lo que no se está considerando, no se le está haciendo caso al FMI, al Comité Autónomo. Por lo tanto, yo creo y espero que el gobierno pueda leer esas señales y pueda abrirse a mejorar la reforma y que no sea la aplicación de una aplanadora porque tienen los votos.
0: Sí, yo recién se lo planteaba en la analista que conversaba antes, al inicio del programa, y la visión, ¿cómo lo ven ustedes en términos generales? Porque mucho criticó José Antonio Kast al gobierno anterior respecto de lo refundacional de sus propuestas, etcétera. Pero aquí parece que también se está tratando de instaurar un modelo o de reafirmar un modelo de los años 80 creado por en la dictadura, ¿no? De reducir el Estado y también de favorecer con ciertas medidas a los grandes empresarios en nuestro país. También el tema de los recortes en los diferentes ministerios está dando cuenta de aquello, ¿no? Entonces, ¿cómo ven ustedes? ¿Para ustedes les parece esto refundacional? ¿O de qué manera lo podrían catalogar?
1: Creo que en todo su conjunto es una aspiración refundacional. Por un lado el proyecto, esta mega reforma, por otro lado los recortes, por otro lado las definiciones que se han ido tomando tienen que ver con achicar el Estado, generar condiciones que la economía comparada y los estudios que han investigado muchos años están bastante atrás este tipo de medidas, ¿no? Se dejaron bastante de lado porque se entiende que si yo quiero beneficiar el crecimiento económico y el empleo, tengo que realizar otro tipo de medidas y no la simple rebaja de la carga impositiva. Está más que comprobado en muchos estudios de grandes universidades que eso no mejora el empleo, no mejora el crecimiento. Entonces uno dice, bueno, ¿qué hay detrás? Hay una convicción ideológica simplemente. Que el impuesto no corresponde, que el impuesto está mal, que el Estado es muy grande, y se empieza a rebajar entonces presupuesto aprobado, debidamente aprobado, y uno dice, ¿para qué? ¿Cómo se traduce esa rebaja? Se traduce en menos horas de médico, en menos horas, en menos medicamentos, en menos posibilidades de servicio, y uno vuelve entonces a esta idea de la metáfora, ¿no? José Antonio Kast dijo que los recortes no iban a ser con cargo a derechos sociales, pero cuando tú recortas salud, lo que estás haciendo es hacerlo a costa de un derecho social. Cuando recortas en educación también lo haces a costa de un derecho social. Entonces, al final, parece que esta metáfora, más que metáfora, era mentira, porque simplemente dijimos que no iba a pasar y hoy día está pasando. Sin mediar los costos, sin entender el impacto económico que eso significa para el país, no solo en cuanto de la inflación, sino el Estado es un actor económico importante para controlar la inflación y también para generar empleo y crecimiento. Entonces, pareciera ser que ya las proyecciones de crecimiento con todas estas medidas no son las que se esperaban, no son buenas y por lo tanto vamos a crecer menos. Entonces uno dice, bueno, este gobierno de emergencia que tiene claras luces de refundacional, parece que se está provocando la emergencia.
0: Uh-huh. José, por último consultarte, la perspectiva real de que este proyecto se apruebe en el Congreso, ¿cómo lo ves tú? De que
1: muy,
0: está
1: muy
0: así,
1: posible.
0: Muy posible.
1: No, ¿sí? Completamente. Creo que con la decisión del PDG de sumarse a la aprobación de la idea de legislar es algo que por lo tanto va a entrar en trámite y habrá que ver cómo ocurre en la discusión. Uh-huh. Ahora, si es la misma mayoría que es capaz de aprobar la idea de legislar, por supuesto que va a, entonces a aprobar el contenido de este proyecto de ley, por lo menos en la Cámara. Veremos qué pasa en el Senado, eso será otra discusión donde las fuerzas quizás están un poquito más equiparadas y por lo tanto hay otra manera.
0: Ya, pero a ver, todos los que me han comentado me dicen que como que le tienen más fe al Senado, ¿ah? En ese sentido. ¿Tiene expectativa de que
1: están las fuerzas más equiparadas?
0: Ya. De que puedan cambiarse o morigerarse tal vez alguna de las propuestas.
1: Sí, y el Senado siempre fue el espacio de acuerdo, ¿no? De acuerdos transversales que permitía mejorar muchos proyectos. Ojalá en este gobierno también ocurra de esa misma manera, también sea ese espacio de acuerdo y de mejora en los proyectos en donde no sean mayorías que son relativas o circunstanciales, sino más bien se logren acuerdos que sean trascendentes.
0: Correcto. Muy bien, José, muchas gracias por conectarte con nosotros. José Toro Kemp, secretario general del PPD, Partido por la Democracia. Que estés muy bien.
1: Feliz, Paola, cuando quieras. Que estés muy bien. Un abrazo grande.
0: Chao, chao. 6:56 PM. Nos vamos a acompañarlos con un poco de buena música, Kevin. ¿Sí o no? Usted me dice. Bien, vamos con música, pausa y volvemos.

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6: Son las 19 horas y 2 minutos.
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0: Ya estamos de regreso en Columna de Opinión para seguir con más conversación. Y en esta oportunidad tenemos acá en vivo y en directo en nuestro estudio de Radio Guayacán al Seremi de Gobierno, vocero de Gobierno Darwin Cortés. ¿Cómo está, Seremi? Bienvenido.
1: Muchas gracias. Contento de estar acá, pues a mí.
0: Qué bueno.
1: Me motiva a venir por acá. Aquí se siente el periodismo de verdad.
0: Ah, ya. Preguntas. Qué bueno.
1: Aquí uno se pone a prueba.
0: Me gusta.
1: A veces
0: me gusta.
1: Con un poquito de. ¿Eh?
0: Pero no, pero sé que dices, somos amables y con apertura, siempre y con pauta abierta, si quieres, siempre es lo que le mencionamos a siempre. Nuestros auditores y a nuestros invitados.
1: Ojalá que mis respuestas coincidan con sus preguntas.
0: Ojalá. Oiga, Seremi, partamos por temas amables porque son buenas noticias para la población, ¿no? Con el tema de las alzas de la bencina, hay una medida que implementó rápidamente el gobierno que tiene que ver con la entrega de estos vales de gas. Y ya esto se estaba poniendo en marcha y ustedes están en un proceso, obviamente, de informar a la población quiénes son los que cumplen con los requisitos, si se tiene alguna estadística, cuántas personas acá o familias acá en la región se va a poder beneficiar.
1: Por supuesto, es parte del compromiso del gobierno del presidente José Antonio Kast. Se anunció hace unos meses atrás que se iba a entregar este cupón de gas antes del invierno y eso es lo que se está comprometiendo. Es para el 80% del registro social de hogares más vulnerables en nuestro país. Bueno, la situación es bastante simple. Hay que meterse a la página web www.cupondegas.cl .gov.cl y ahí a través de su clave única puede revisar y hacer también la activación de este cupón, que es bastante importante. Es un cupón de 27.000 pesos para gas licuado. Si cuesta un poquito más barato el galón, eso queda de remanente, queda un poquito más de saldo para un segundo galón de gas. Así que ese es el punto principal donde usted puede activar este cupón de gas. Les reitero en la página web www.cupondegas.gov.cl. Ahí puede hacer todos los trámites, revisar. Si usted es adulto mayor, también lo puede hacer a través de la caja vecina. Le pedimos también a los nietos que utilicen ahí el celular.
0: Tiene que ser todo por la página web.
1: Por la página web es lo principal.
0: Ya.
1: Para poder activarlo ahí con la clave única, esto es con la persona, el jefe de hogar o jefa de hogar del 80% más vulnerable del registro social de hogares. Y ahí a través de la cuenta RUT Banco Estado se hace este cupón. Así que por lo menos ese es el objetivo principal de llegar con este beneficio tan importante para las familias, sobre todo que es el galón de gas, uno lo que más utiliza, ya sea para la cocina, para el calefón, para la estufa también, para calefaccionarse en este invierno, que además se viene bastante frío por lo que hemos sabido.
0: Sí.
1: Y esperemos que el niño Godzilla nos traiga agüita, así que
0: eso
1: estamos
0: lo que
1: preparados
0: tenemos.
1: Por lo menos para esta región y que además beneficia a 7 millones de chilenos, de personas.
0: Yeah.
1: Así que acá en la región de Coquimbo son más de 30.000 las familias, es algo allá más de 55.000 personas. Así que un gran número de personas beneficiadas con este cupón de gas.
0: Pero este trámite tiene que hacerse a través de la página web.
1: Sí,
0: sí o sí, no porque esté en el registro social de hogares, sino que tiene que hacer la postulación a través de la página web.
1: Sí, porque acá también hay que ser consciente con la ciudadanía, porque que muchos se aprovechan de las circunstancias, nos faltan los estafadores, en fin, por eso tiene que hacerse de manera regulada a través de esta página web www.cupondegas.gov.cl y ahí con la clave única activa este cupón.
0: Yes.
1: Y después lo puede canjear en cualquier sucursal que usted estime conveniente, de la marca que usted le guste, en fin.
0: ¿Se entrega por una sola vez?
1: Se entrega por una sola vez, es un beneficio durante este año, esto por debido a todas las situaciones internacionales que estamos viviendo, el alza de los combustibles, en fin, son parte del plan Chile Sale Adelante, todas estas medidas que está realizando el gobierno para paliar un poquito las circunstancias. Hemos tenido un año bastante difícil asumiendo este gobierno, así que bueno, por lo menos ahí ya están las activaciones de este cupón. Algo muy importante, va a estar activo hasta el 30 de septiembre, así que tienen varios meses para poder utilizarlo.
0: Ah, ya. Tienen la oportunidad y lo importante ahí es que las personas más jóvenes ayuden a las personas mayores que a veces se complican con el tema de las páginas web o de las claves únicas, así que apoyar ahí a nuestros adultos mayores. Seremi, pasemos a lo que es esta semana clave que se ha señalado para la discusión de la mega reforma, del plan de reconstrucción del gobierno. Hasta este momento, y entendemos que están teniendo buenas conversaciones con el Partido de la Gente para poder tener los votos, aunque considerando la composición por lo menos de la Cámara, ustedes le estarían faltando dos votos. Pero lo que se les critica de parte de la oposición es que no ha habido apertura por parte del gobierno para poder sentarse a conversar respecto de, cambiar algunos de los elementos, de tal vez no rebajar de un 27 a un 23, sino menos, etcétera, porque incluso recién conversaba con el secretario general de José Toro Kemp del PPD, de que ha habido apertura por parte del socialismo democrático, pero por parte del gobierno no ha habido ninguna apertura a poder negociar de alguna manera lo que está planteado en este proyecto de ley. ¿Cuál es ahí de la perspectiva, sin perjuicio de que pueden tener ya los votos asegurados?
1: La verdad es que se está buscando en tener una porción de votos más amplio para que esto se vea realmente como una actividad sólida, un proyecto. No es lo mismo salir con un proyecto donde uno, como se dice en la jerga política, se pirquinea uno o dos votos, a cuando uno sale con una diferencia más grande de votos, que es lo que realmente busca el gobierno. Y que los ministros se han reunido con todos los colores políticos, con todas las instancias, se ha buscado acercamiento. Bueno, el PDG es con quien más ha tenido afinidad en el sentido. Se ha buscado el tema de los pañales, tanto para adultos como para niños, el asunto de los medicamentos. Todo eso se ha escuchado, se ha analizado y por lo menos por ahí se ha pasado ya a las instancias primordiales. No como todos quisiéramos, la verdad, pero bueno, la política es así, se han buscado distintas instancias. Como dicen la jerga futbolística, se ha trancado la pelota en algunas instancias, pero bueno, por lo menos ha salido adelante el proyecto, que a muchas instancias todavía por delante, falta llegar al Senado también, que ahí es donde ya el asunto...
0: Hay otra perspectiva ya.
1: Hay un balance más de país, hay otra mirada también en el Senado, distinta a la pelea chica que se ve con los parlamentarios y los típicos eslogan de aquí y de uno y del otro lado, pero lo que apuntamos como país a que el país vuelva a crecer, que vuelva a tener un crecimiento importante, que la economía vuelva a repuntar como lo teníamos hace años atrás, y que se nota, la última cifra del PIB nos muestra una cifra bastante compleja en términos de que no hemos crecido en el último tiempo, 0% prácticamente. No,
0: el último IMASEC.
1: Sí.
0: Que fueron de 0,1.
1: 0,1%. Sí. Entonces prácticamente estamos con crecimiento cero. Entonces el objetivo acá es volver a crecer como país. No aguantamos un año más en estas circunstancias. En términos concretos tenemos casi 1 millón de desempleados. Esto es peor que la crisis subprime, peor que la crisis asiática, lo que hemos vivido un poquito más, la crisis que hemos pasado. Y lamentablemente estamos con 2 millones de chilenos viviendo la informalidad, 2 millones de chilenos que viven peor que hace 10 años atrás. Entonces la única forma de revertir esta situación es con crecimiento como país, de volver a tener mejores empleos, de reactivar la economía, y para eso se necesita un esfuerzo de todos los colores políticos.
0: ¿Y qué pasa con estas críticas que se han levantado, o alertas más bien que se han levantado por diferentes organismos, el FMI, Organismo Internacional, el Fondo Monetario Internacional, el Consejo Fiscal Autónomo, que advierte de que el rebajar impuestos podría provocar un déficit fiscal importante? Incluso señaló que hasta 2031. ¿No se han considerado estas alertas por parte de organismos, gremios también, incluso la última, la Corte Suprema también ponía las alertas respecto de una medida de compensación para anulación eventualmente de las RCA, de la reducción de calificación ambiental, para empresas por el tema de la inversión, como compensarla del Estado por si se llegaran a anular? La Corte Suprema lo puso en alerta, que eso sería bastante complicado. ¿No se ha llenado el gobierno en este sentido a incorporar esas advertencias?
1: La verdad es que todas estas instituciones han advertido a todos los gobiernos anteriores, a este también, al anterior se le advertía que no se endeudaran más de lo que ya estábamos endeudados porque había un desorden fiscal. Estamos con un endeudamiento de 159 mil millones de dólares, o sea, ya no nos podemos seguir endeudando. Hasta el ministro Marcel sabía que la situación no daba para más, incluso él había propuesto también en un momento bajar del 27 al 25 para hacer el país mucho más competitivo. Por lo tanto, aquí son miradas ideológicas que se han politizado demasiado de extremos, pero también hay que tener la mirada económica de cómo hacemos que el país sea mucho más atractivo para que las grandes empresas, los grandes capitales, que se fueron en el 2014, vuelvan al país, que regresen, que no se vayan a Perú, a Bolivia, a Brasil, a Argentina, porque los otros países son mucho más competitivos que el nuestro. Tenemos que volver a ser competitivos dentro de Latinoamérica. Y ese es el punto principal. Es por eso que los ministros también, hay algunos que han ido a Estados Unidos a buscar capital, viendo las empresas internacionales, sobre todo de tecnología, que quieran invertir en Chile y que volvamos a ser competitivos. Y eso es lo realmente importante. Acá es una visión económica y donde se busca que el país, en vez de que vuelva a crecer, que vuelva a tener ese sentido de generar empleos rentables, con mejores sueldos, y en eso estaba enfocado principalmente este plan de reconstrucción, que son 203 páginas, se llama reconstrucción, pero el tema de los incendios también, no hay que olvidarse de eso, lo que ocurrió en Valparaíso el año 2024, también lo que ocurrió en enero de este año en la región del Ñuble, el Biobío, hay mucho que hacer entonces, y a eso apunta todo.
0: Me voy a saltar a varios temas porque tengo varios temas que consultar y tengo que aprovechar que está el vocero de gobierno acá. ¿Qué pasa con esta interpelación ya anunciada por parte de la oposición a la ministra Trinidad Stern, ministra de Seguridad? Porque fue bastante criticada su exposición la semana pasada en la Cámara de Diputados y Diputados y después con una entrevista en donde señaló y casi con sorpresa de que ella no sabía que tenía que, o no sabía de esta urgencia que ella tenía que presentar un plan de seguridad. ¿Dónde está el plan de seguridad del gobierno? Asumimos que siendo uno de los caballitos batalla José Antonio Kast en la campaña, se iba a llegar a implementar o a trabajar en un plan fuera de lo que ya está implementado y todas las normas que se aprobaron en el gobierno anterior. Pero al parecer eso no está. ¿Qué pasa ahí, Seremi?
1: Yo quiero hacer un poquito de historia antes de entrar en materia de este asunto. El expresidente Sebastián Piñera se demoró 5 a 6 meses en presentar un plan de seguridad. El gobierno del presidente Gabriel Boric se demoró 13 meses en presentar un plan de seguridad.
0: Pero no era la prioridad de Boric la seguridad.
1: La contingencia
0: de la contingencia la lo obligó.
1: Porque la prioridad del ex presidente era los procesos constituyentes, que fueron un fracaso. Pero el punto acá central es que, si bien ahora hay un 7 ejes estratégicos, que son los que ha presentado la ministra ahí en conversación con todos los diputados y parlamentarios, que tiene que ver con el combate al crimen organizado, que es el punto número 1, la recuperación territorial, la prevención integral del delito, el fortalecimiento policial, análisis criminal, coordinación con municipios, seguridad privada y sociedad civil. Ese es un tema central, sobre todo con el trabajo de los municipios. Hoy en la mañana estuvimos en Tongoy, estuvimos ahí trabajando con carabineros, estuvimos con el alcalde Ali Manucheri, porque estábamos viendo el tema de la seguridad integral, sobre todo también con la seguridad de la policía comunitaria, que a veces no se percibe en todos los ámbitos policiales, pero es bastante importante, sobre todo para trabajar con las juntas de vecinos, para postular a proyectos ya sea de cámara, de seguridad, que es lo que más solicitan las organizaciones sociales, ONG, fundaciones, en fin. Eso es importante, es trabajar en conjunto con carabineros, con la policía de investigaciones, y en eso se ha hecho un trabajo, por lo menos acá en la región de Coquimbo, que se ha notado, sobre todo con el narcocultivo, con carabineros, con el OS7, con el decomiso de marihuana, grandes plantaciones de marihuana de los Tres Valles. Sí se está haciendo la pega, sí se está trabajando de manera coordinada.
0: Ya, pero eso tiene que ver con acciones, más que con una planificación, porque esas acciones las llevan, las ordena la fiscalía, que no tiene que ver con el gobierno, el Ministerio Público es un ente autónomo. Lo mismo se le criticó por adjudicarse el tema de los detenidos en Temucuicui, cuando fue una iniciativa del Ministerio Público. Entonces, pero lo que aquí se echa de menos es precisamente, y razón de la interpelación que se le va a hacer en la Cámara, es precisamente el no contar con una planificación de algo que sea nuevo, que sea planteado por este gobierno. Yo no asumía que en el programa de gobierno del presidente José Antonio Kast había una propuesta de seguridad. Entonces, ¿qué ha pasado con esto? Porque claro, usted me puede decir, no se puede construir tal vez un plan de seguridad en tan poco tiempo. Ya, podemos estar de acuerdo con eso. Pero el caballito de batalla, reitero, del presidente en su campaña fue precisamente la emergencia en seguridad. Entonces uno asumía, o esto me va a decir que también es una metáfora, que asumía que iba a llegar con un plan de gobierno para implementar.
1: Mire, lo que pasa es que los ejes están.
0: Ya.
1: Y se notó desde un principio con el plan escudo fronterizo, donde se hizo la zanja, hubo reforzamiento militar, mayor presencia de policía de investigaciones, carabineros en el norte de nuestro país, para regular lo que es la migración ilegal, donde pasaban por letrado, donde al final todo eso se redujo. Hoy entra menos gente de esa manera por puntos no habilitados. Además, se está sacando gente también. Ya han habido algunos vuelos importantes. Uh-huh. La última cifra también de personal venezolano que también se ha ido del país porque ya no es tan atractivo estar acá. Y además se nota las circunstancias en las que estamos. Poco a poco se ha ido avanzando en esta materia. Evidentemente no vamos a sacar los 300.000 de un día para otro, pero hay un proceso y un plan para poder ordenar el país y en eso estamos. Administrativamente se tiene que ordenar y en eso he estado trabajando en los últimos 60 días.
0: ¿No se transmitió bien, Seremi, tal vez eso? Porque el presidente salió a hablar sobre la materia de migración, particularmente sobre de que nadie podría haber pensado de lo que se decía de la expulsión de los 300.000 el primer día. Era más bien una metáfora, después lo corrigió de hipérbole, como que no le atuntó mucho a la palabra, pero independientemente de la forma, las cifras de, por ejemplo, la última encuesta CADEM señalan de que el 74% de las personas encuestadas señalan de que sí habían asumido que los primeros días de gobierno se iban a expulsar las personas tal como lo había dicho en campaña. Entonces, ¿hay un problema en el relato, Seremi, respecto de lo que se está haciendo, de lo que se pretende hacer o del cuál es la planificación que se tiene? Me refiero a este tema migratorio y me refiero al tema de seguridad.
1: Lo que pasa es que llevamos poco tiempo, 60 días, 67 días, en fin, pero la situación acá es importante. Aparte de comunicar bien, de explicar bien los procesos, aquí llevamos una materia que tiene que ver con que se pasa de la campaña al gobierno. Y hay que explicar y hacer la bajada de todas estas materias, en términos de seguridad, en términos de crecimiento, los proyectos de ley. Hay una serie de materias donde ahí estamos trabajando puntualmente. Y en este caso, lógicamente que la oposición se aproveche de cualquier circunstancia, de cualquier palabrita mal puesta en un oficio, se aprovechan de muchas circunstancias. Las últimas dos semanas hemos tenido que salir a desmentir una cantidad de mentiras enormes. No se va a tocar la PGU, no se van a tocar las pensiones, no se van a tocar los alimentos de los niños, no se van a tocar los ajuares. O sea, tenemos que salir todos los días a desmentir una serie de cosas que al final es la típica consigna, ¿no? Miente, miente que algo queda.
0: Pero tiene que ver con un tema de comunicación entonces, porque la gente en ese sentido no le está creyendo. La gente está desconfiando del hecho de que se pueda precisamente afectar programas sociales. Porque los ajustes que se han hecho, y ahí quiero engarzarlo con este otro tema, que tiene que ver con la rebaja del presupuesto de más de 400.000 millones de pesos del Ministerio de Salud. Y hemos hablado con diferentes gremios, con el Colegio Médico, con la Confusam, con Fenatra, con varios. Y todos nos han dicho de que no hay forma de que esa rebaja no afecte la atención de los pacientes.
1: Vuelvo a reiterar, estamos en un momento de crisis tremenda. Nunca antes habíamos estado de esta forma en nuestro país con crecimiento cero, con una deuda de 159 mil millones de dólares que no podemos seguir endeudándonos. No podemos ser irresponsables de seguir endeudándonos y tirar la pelota hacia adelante que otro se haga cargo. Es tiempo de que este gobierno tomó la pelota, se hizo cargo. Hay una serie de situaciones administrativas que hay que mejorar y hay que cuidar cada peso, y en eso se está trabajando.
0: Pero
1: todos los días.
0: Ahí voy al punto. ¿A costa de qué, Seremi? Porque a la gente no le interesan los números macroeconómicos. La mayoría de la gente no tiene idea de qué significa la deuda pública. No sabe que el 40% y tantos estaba endeudado el país. No sabe de eso, pero sí sabe de que eventualmente con este reajuste, con esta rebaja presupuestaria este año a salud, si el médico que tenía que atenderlo se fue con licencia, no va a poder ser reemplazado. Ya hay falta de insumos, ya hay falta de medicamentos. Están preocupados los alcaldes. Hemos hablado con muchos de los alcaldes de la región y de distintos colores políticos, y varios están señalando de que están preocupados por lo que el impacto de esto en la atención primaria de salud. Es eso de lo que la gente está preocupada, no de los números macroeconómicos. Entonces, ¿en qué debe confiar la gente?
1: La gente tiene que confiar en la palabra del presidente de la República, José Antonio Kast. Él, con un megáfono en mano, señaló que no se iban a recortar los ámbitos sociales en el ámbito de la salud. Y en eso yo confío en la palabra del presidente. Lo que pasa acá es que llevamos una década sin crecer, llevamos una década con mala política fiscal, donde no se pensó en esta situación. Se gastaba a destajo, no se importaba más, se hacía crecer, no había una responsabilidad fiscal. Lo anunció el exministro Marcel hace muchos años atrás. En algún momento esto iba a explotar. Y ya explotó. Y alguien tenía que hacerse cargo. Este gobierno está tomando las medidas reales, concretas, duras, impopulares, evidentemente. Pero alguien tenía que poner el cascabel al gato y decir, mira, vamos a tener que revisar esto administrativamente, cuidar cada peso que se invierte. Y además todavía falta la ley de presupuesto que se va a salir en el mes de septiembre.
0: Sí.
1: Entonces hay mucho que hacer de aquí a septiembre para ir ajustando los procesos. Se está actuando de la manera más responsable posible. No se está haciendo irresponsable en ninguna materia. Y sobre todo en términos económicos tenemos ministros que saben hacer la pega y en eso han estado enfocados.
0: Ya, perfecto. Entonces la ciudadanía, los auditores que nos están escuchando deben confiar en que no se van a recortar ni se van a ver afectados entonces la atención de salud, la atención de educación, etcétera. Porque así lo dijo el presidente José Antonio Kast.
1: Yo le creo al presidente y lo vamos a defender también. Correcto. Si él lo dice con megáfono en mano, evidentemente que cree en el presidente. Si aquí lo que pasa es que hay ajustes administrativos que hay que mejorar, hay plata que se ha malgastado, entonces hay que ponerle línea, tirar rayas, sacar los números y empezar a ajustar. Estamos en un momento de crisis internacional, un momento de crisis interna también, con una deuda que no teníamos, nunca habíamos tenido una deuda tan alta, entonces alguien tiene que empezar a ajustar los números.
0: Seremi, por último, consultarle. Hay un proyecto de ley que se está discutiendo en la Cámara que tiene que ver con el perfeccionamiento del procedimiento de expulsiones administrativas. Y ahí el subsecretario del Interior, Máximo Pavés, ingresó una indicación aditiva que señala que todo órgano de la administración del Estado, institución, organismo previsional de salud público o privado o establecimiento de educación también público o privado estarán obligados a entregar a la autoridad administrativa migratoria los antecedentes que éstas requieran, incluso teléfonos, domicilios, etcétera, de las personas que se atiendan en instituciones previsionales de salud y de educación. La ministra de Salud, May Chomalí, señaló de que lo miramos con bastante preocupación, y lo cito, lo dijo ella, con respecto a poner en manos de, no sé, de profesores, de personal de salud, etcétera, la misión de controlar información y traspasarla a el entre migratorio para eventualmente

0: la atención necesaria.
1: Ya, ok. Eventualmente esto podría, porque ya ha despertado todas las alertas respecto de esta situación, entonces no es algo que sea relevante hoy por hoy, ¿o va a ser parte de la discusión y usted lo deja en manos de la discusión parlamentaria?
0: A la hora está en manos de la discusión parlamentaria.
1: Correcto.
0: Pero se contrapone con otras leyes, entonces hay que tener ojo con eso.
1: Perfecto. Seremi, le quiero agradecer su visita nuevamente. Son las 7 de la tarde con 30 minutos. Conversábamos con Darwin Cortés, Seremi de Gobierno de nuestra región de Coquimbo. Que esté muy bien.
0: Muchas gracias, Paola. Un honor, como siempre, conversar, analizar los temas. Acá donde se ve, se siente y se respira el periodismo incisivo.
1: Gracias. Nos vamos a la pausa, última pausa de esta jornada, y volvemos.

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1: Son las 19 horas y 32 minutos.
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0: Estamos ya de regreso, 7 de la tarde con 38 minutos y estamos ya conectados con nuestro próximo invitado vía telefónica. Vamos a conversar con Ernesto Jorquera, director del Servicio Salud Coquimbo. ¿Cómo está, director? Bienvenido.
1: Muy buenas tardes. Muy bien. Un gusto de conversar con ustedes y a través de ustedes con los radioescuchas de su emisora.
0: Oiga, director, bueno, hoy día se cumplió un hito importante que tenía que ver con la transferencia de recursos para diferentes programas, más de 25 programas, y esto tuvo en conjunto con la Municipalidad de La Serena, transferencia de recursos para la salud municipal de La Serena en particular. Cuéntenos un poco a qué se refiere, cuántos recursos estamos hablando.
1: Mira, el día de hoy, aproximadamente en el orden de los 1.500 millones, alrededor 1.492 millones, que son parte de la lógica de los programas de apoyo a la gestión de la atención primaria que se deben transferir, digamos, a ellos. Esto no había sido posible hacerlo en los tiempos más al inicio del año, porque teníamos un problema heredado desde cuando la salud de la Municipalidad de La Serena estaba en manos de la corporación. Ahí habían unos problemas con unas rendiciones, por lo cual nosotros no podíamos hacer este trabajo de hacerle las transferencias de recursos. Por tanto, estábamos muy preocupados, tanto evidentemente la alcaldesa, ya que desde un comienzo empezamos a trabajar en conjunto con también el contralor general, o sea, el contralor de la región, porque según las normas es difícil, uno no puede transferir cuando no están las rendiciones hechas. Y teníamos, la municipalidad tenía un problema porque ellos estaban haciendo un compromiso con la tesorería para ir cerrando los saldos pendientes que tendrían que haber entregado cuando se hizo esta transferencia por parte desde el municipio hacia, o sea, desde la corporación hacia el municipio de la atención primaria, y ahí habían unos saldos que no habían sido rendidos. Entonces, por tanto, era bien bien complejo el tema. Bueno, el contralor dado este convenio de trabajo que tenía la municipalidad con la Tesorería General de la República, pudimos, ya nos dieron el visto bueno la semana pasada y empezamos a hacer este proceso de transferencia para que puedan hacerse estos programas de apoyo a la gestión de la atención primaria.
0: Correcto.
1: Que son muchos órganos importantes.
0: ¿Qué programas son los que van a apoyar con estos recursos en particular en el municipio de La Serena?
1: Mira, son de diversa naturaleza, algunos que tienen que ver con atención de cuidados domiciliarios, otros que tienen que ver con la atención de personas migrantes regulares, digamos, en el sistema, debidamente acreditados, también programas odontológicos, una serie de programas, como te digo, que son de uso regular en el sistema y estaban paralizados en este caso. También apoyo a la resolución de programas por la vía de los exámenes odontológicos y de rayos, fundamentalmente también cuidados paliativos universales. Hay otros que tienen que ver con apoyo a la equidad rural. Esta comuna, nosotros tenemos la idea de que solo hay trabajo ciudadano, ¿no? Pero también esta comuna tiene lugares muy rurales, de los cuales también hay que estar trabajando. Hay toda la línea de apoyo en salud mental, digamos, que teníamos que estar, que se tienen que hacer y se apoyan con esto. Hay un programa que estuvo bien en discusión también a finales del año pasado, que era esto de los adultos autovalentes, adultos mayores autovalentes, que se suponía que le iban a quitar los recursos. Bueno, eso finalmente no ocurrió, se repuso y también está en vigencia, digamos. Este es un programa en esta traspaso de recursos, tal vez uno de los que más recursos se transfieren, que son del orden de los 180 millones de pesos. Así es que también hay una política larga de apoyo a esto que es que Chile crece contigo. Entonces todos estos programas son los que en este minuto son los que pueden recuperar y tener la tranquilidad en general de que estos van a ser traspasados. Y ahora el programa, esta línea de apoyo en general durante el año va a ser un monto del orden de los 7,000 millones de pesos. Entonces, por tanto, era muy importante empezar a traspasarlo de ahora ya para no después no quedarnos a final de año sin la posibilidad de ejecutarlo.
0: Correcto. Director, son buenas noticias ya de que esto ya se haya destrabado, los recursos para la educación, perdón, para la salud primaria siempre son necesarios, ¿no? Y desde hace rato también que desde el municipio estaban señalando que hacía falta recursos, no solamente en el municipio, los gremios también señalaban lo mismo. Quería consultarle, aprovechar de consultarle, director, ¿qué pasó con este emplazamiento que le hizo el gobernador regional Cristóbal Julia respecto de proyectos que tienen recursos ya comprometidos hace meses, incluso años, señalaba el gobernador, 7.500 millones de pesos? ¿A qué hace referencia esto? Y porque acusa de que no se ha avanzado precisamente con estos proyectos. ¿Cuál es la situación? ¿Cuál es la respuesta?
1: Bueno, mira, lo primero desde mi perspectiva, porque y eso es lo que yo espero que logremos conversar prontamente con el gobernador, porque nosotros tenemos dos líneas de trabajo muy muy fuertes con el gobierno regional. Una que tiene que ver con un convenio de programación, que es del orden de los 238 mil millones de pesos aproximadamente, y una vez que lo reajustemos en tanto lo que han salido, lo que ya se ha ejecutado y lo que se va a ejecutar seguramente va a subir en su valor. Es una línea que está comprometida y que son las primeras obligaciones que nosotros tenemos que ir cumpliendo. Lo segundo es que tenemos un grupo de proyectos bien elevado también que a propósito de iniciativas del propio gobierno regional y nuestras han ido en apoyo, digamos, del fortalecimiento de la red asistencial. En ese contexto también el volumen es bastante elevado. Ahí estos proyectos todos tienen una dinámica de análisis que se hace un trabajo entre las dos instituciones, que es la Dirección de Servicios de Salud y los equipos técnicos del gobierno regional. Hasta que se logra acuerdo definitivo sobre la naturaleza del proyecto, las reglas con que se va a regular, que estén técnicamente bien hechos.
0: ¿Por eso se toma más tiempo?
1: Sí, porque además también en algunos de ellos entra otra institución también a mirar lo que tiene que ver con la toma de razón de la Contraloría con algunos proyectos. Una vez que está aprobado esto, hay un proceso de convenio de mandato que hace el gobierno regional, en este caso con la Dirección del Servicio, y posteriormente empieza un proceso de lo que llamamos la ejecución propiamente tal. Algunos de estos de estas ejecuciones tienen que ver con realizar licitaciones. Esas licitaciones requieren bases técnicas que las tenemos que también concordar con el gobierno regional, y algunas de ellas también requieren toma de razón de Contraloría. Una vez que ya se hace la licitación, se hace todo este proceso, algunas veces requieren más de una licitación el proceso, y a posteriori, una vez que ya se ha hecho una adjudicación, esta adjudicación después también tiene que aprobarla los equipos técnicos del gobierno regional, y también a su vez algunas de ellas requieren toma de razón de Contraloría y recién ahí empezar a hacer el proceso de contrato con quien se lo adjudicó. Esto Solo cuando lo voy nombrando, tú ya te puedes ir imaginando el largo tiempo que algunas cosas lleva.
0: Correcto.
1: Yo lo que también he dicho es, en este proceso, eventualmente pueden haber algunos errores, ¿no? Eso uno tiene que identificarlos, pero y evidentemente corregirlos. Hay que recordar que nuestros equipos también, en las distintas áreas que le he mencionado, no son grandes equipos en términos de números, son pocas personas que están evaluando y haciendo y llevando adelante la lógica de... Es que esto no sirva de excusa, pero el volumen de trabajo es bastante elevado y en ese contexto, insisto, puede haber algún error en lo cual tenemos que identificar y conversar y hacerlo.
0: ¿Y ya tienen acordado una reunión con el gobernador? Director,
1: entiendo que nos vamos a juntar el día miércoles para conversar estos temas, pero estamos en eso. Yo creo que aquí insisto, hay que mirar bien el análisis de cada uno de los proyectos, porque evidentemente el gobierno regional, cuando compromete recursos, está el ánimo de que hay que ejecutarlos, porque si no se ejecutan no llegar y arrastrar esos recursos de un año hacia otro. Y a nosotros nos interesa ejecutar eso, porque hay que llegar a la ciudadanía para dar cuenta de aquello.
0: De hecho hay
1: algún par de proyectos que ya están completamente terminados y tenemos que entrar al proceso de inauguración, pero como tienen este tema, insisto, de conversación entre instituciones, también hay que agendar, digamos, con las autoridades, en algunos casos con las autoridades nacionales inclusive. Entonces ahí estamos bien. Mira, nosotros con los equipos hicimos la revisión, estamos en eso y bueno,
0: correcto.
1: No es que nos guste lo que haya pasado, pero también ayuda, digamos, a pegar y a revisar todas las cosas que estamos haciendo, digamos.
0: Sí. Director, por último consultarle, hay inquietud, hemos conversado acá en Radio Guayacán con varios gremios de la salud, de médicos, enfermeras, etcétera, respecto a la preocupación que existe sobre la rebaja en el presupuesto de salud, más de 400.000 millones de pesos. Y aquí también se estuvo comentando la semana pasada mucho la rebaja del Hospital de Coquimbo, la rebaja de 1.900 millones, casi 2.000 en el Hospital de La Serena. Hay preocupación en la población, hay preocupación en los gremios respecto de la atención en la salud, la atención oportuna, porque sabemos siempre los recursos en salud son pocos para la demanda, ¿no? Pero, ¿qué pasa con esto y con la preocupación? ¿Ha tenido la oportunidad de reunirse con los gremios? ¿Qué pasa con estas reducciones en los hospitales?
1: Yo con los gremios me estuve reuniendo inclusive solo con los anuncios con respecto a esto, y lo que nosotros estimábamos que probablemente iban a ser la línea de mirada sobre, primero sobre como la eficiencia del sistema.
0: ¿Hay cosas que corregir en eso?
1: ¿Qué?
0: ¿Hay cosas que corregir en términos de eficiencia?
1: Siempre. Nosotros tenemos y a veces algunas de estas cosas hacen noticias. Yo no sé si usted se recuerda, el año pasado claro, nosotros actuamos oportunamente, los detectamos, hicimos el sumario, pero en un hospital es producto de una mala gestión del proceso de compra, invertimos muy mal 600 millones de pesos, por ejemplo, ¿ya? Solo por pagar productos de más, o sea, pagar sobre el precio, digamos, ¿ya? Siempre hay que estar buscando aquellos aspectos en los cuales uno puede hacer mejor gestión con respecto a los recursos. Hay varias líneas también que tienen que ver con usar adecuadamente las horas extraordinarias, etcétera. Pero al punto del anuncio de disminución de recursos que se hicieron, que en rigor ni cerca del 2,5% que fue anunciado. Nosotros estamos en el orden de más o menos el 1,1% del descuento, pero por otra parte también se nos están inyectando recursos para enfrentar la alerta oncológica,
0: sí,
1: un poco superior a aquellos aspectos que nos están haciendo
0: recorte,
1: los descuentos. Entonces,
0: ya, pero esa inyección va apunta a un solo objetivo, que tiene que ver con las listas oncológicas.
1: Pero muy necesario, porque si estábamos nosotros,
0: por supuesto que sí,
1: lo que se está planteando es que los descuentos van asociados a algunos aquellos aspectos que uno puede mejorar gestión, y la inyección está orientada directamente hacia la atención de pacientes.
0: Ya.
1: Entonces, por tanto, lo que ha dicho la ministra, de que la ministra y el subsecretario, de que esto no va a afectar la atención de pacientes, eso va en esa línea.
0: Ya. O sea,
1: otra cosa,
0: ¿ya?
1: Y otra cosa es, y nosotros eso lo hemos compartido, digamos, con desde yo subí el año 2024 en septiembre, yo más o menos 18 meses en esto, y el esfuerzo permanente con los equipos directivos ha sido ver cómo vamos disminuyendo la carga que tenemos de recursos que necesitamos para hacer esto. Miren, para graficar esto, nosotros del año 2024 al 2025 pasamos con un excedente de costos del orden de los 30.000 millones.
0: Uh-huh.
1: Del 2025 al 2026 logramos rebajar 10.000 millones de eso,
0: uh-huh.
1: Quedamos con un saldo de 20.000 millones. Esto a propósito de un trabajo nuestro y en conjunto con el ministerio, que nos van haciendo modificaciones presupuestarias a partir de cierto periodo del año para poder ir cerrando el año como corresponde.
0: Uh-huh.
1: Eso es un ejercicio que es permanente dentro de nuestro sistema.
0: Sí.
1: Por tanto, el punto está en que nosotros tenemos que demostrar exactamente y adecuadamente lo que hacemos en términos de registro, cómo invertimos los recursos, de modo tal de que aquello que vamos pidiendo después durante el año se ajuste lo más cercano a la realidad directa de atención a los pacientes.
0: Sí. Aquí la consulta, director, o la preocupación de la gente y de los gremios también, es que es cierto, esta rebaja de recursos en el Ministerio de Salud, que ya se apuntó con número, es preciso y exacto para hospitales de aquí, de la región, ¿va a afectar la atención de los pacientes? Y algunos nos han señalado precisamente de los gremios, es que si dentro de esta rebaja implica, por ejemplo, el no reemplazo de funcionarios de la salud que atienden pacientes, si están con licencias médicas. ¿Qué pasa en esas situaciones?
1: Mira, eso lo he discutido largamente con todos los gremios.
0: Ya.
1: En nuestro sistema no existe la posibilidad de no reemplazar a personas que atienden directamente personas.
0: Ya.
1: Porque eso afecta al equipo completo.
0: Ajá.
1: Por ejemplo, en un pabellón, a la hora de hacer intervenciones quirúrgicas, si falta alguno del equipo,
0: claro, si falta un tenso, una enfermera,
1: debe ser reemplazado, porque si no altera la dinámica de todo el equipo.
0: Ya.
1: No se puede hacer.
0: Pero para la atención, pero eso tiene que ver con cirugía, pero para la atención de los pacientes, los hospitales, por ejemplo, que van a una consulta médica, etcétera.
1: La misma lógica, pues. No existe ya otra posibilidad.
0: Ya.
1: ¿Ya? Porque si no nos vamos llenando de problemas superiores. Esas indicaciones de no reemplazo van orientadas fundamentalmente a las tareas en las cuales, de hecho, el estatuto administrativo es muy claro con respecto a eso y ha sido siempre así, que es solo se puede reemplazar a personas con licencias superiores a 30 días.
0: Ya.
1: Eso, la otra cosa que hoy día lo conversaba también con un equipo municipal. ¿Qué pasa con aquellas personas que hacen cerca de 190 horas de 180 horas, 190 horas de hora extraordinaria? Esa persona en la práctica no vive. Esa persona, claro, se pone en el riesgo.
0: Claro. Entonces, no, si uno puede entender eso, claro.
1: Se fija, entonces, el hecho de usar racionalmente las horas extraordinarias tiene que ver con aquello, con eso. Entonces,
0: sí. Se van a reducir entonces las horas extra. Se van a reducir las horas extra a lo estrictamente necesario, a las personas que estén con licencia.
1: A lo que es extraordinario.
0: Ya.
1: No sé si te fijas. No. El punto está en que para algunos lo extraordinario pasa a ser lo común. Ya. Y ahí tenemos que estar mirando eso. Ya. Porque, mira, yo también otra cosa que lo que he dicho, y esto todavía no tengo una idea de... porque estas cosas... no es sano, de mi perspectiva, en términos de gestión, ponerlo como bueno o malo, solo que llama la atención. En los últimos 5 años, 6 años, ocurrieron cosas como, por ejemplo, que se creció acá en un 80% de personas en recursos humanos. Uh-huh. Nosotros al año 2018, que si usted recuerda fue el último año, sí, que en el periodo anterior fui director.
0: Sí.
1: Ahora llegué al 2024. En ese tiempo habían aproximadamente 5.000 funcionarios en la red asistencial hospitalaria. Uh-huh. y todo eso. A esta fecha, el año 2024, habían 9.300 funcionarios.
0: Casi el doble.
1: Eso significa como el 80%, casi,
0: claro,
1: como que se hubiésemos doblado. Entonces uno dice, bueno, insisto, esto uno no tiene que tener una percepción de que sea bueno o malo. Muchos, uh-huh, de esos deben haber